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0: 24, 36 grados.
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2: 6:42. 36 grados.
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3: Muy buenas tardes, mi nombre es Hugo Aranda Tamayo y le presento la información más importante.
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4: Esta noche esperamos una temperatura de 22 grados centígrados. Para mañana tendremos una máxima de 37 grados. El cielo mayormente despejado. Vientos del noreste de hasta 25 kilómetros por hora. La mínima será de 23 grados.
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3: Legisladores del PRI y de Movimiento Ciudadano coincidieron en que debe de respetarse el esquema original de inspección al transporte escolar a cargo del Instituto de Movilidad y Accesibilidad. Explicaron que esto siempre y cuando no exista un impedimento justificado para suspenderlo. Para acelerar la respuesta a la crisis hídrica en García, el alcalde Manuel Guerra Cavazos propuso trasladar las mesas de trabajo con servicios de agua y drenaje de Monterrey directamente a las colonias más afectadas por el desabasto. Al encabezar la cuarta reunión de este organismo, el munícipe destacó la importancia de evaluar la red hidráulica en territorio, junto con técnicos y vecinos. Cientos de niños, jóvenes y adultos aprovechan el periodo vacacional en los más de 40 cursos, talleres y campamentos que la Universidad Autónoma de Nuevo León ofrece en sus distintos campus. Durante los meses de junio a agosto, la máxima casa de estudios desarrolla dinámicas recreativas, científicas, deportivas y culturales.
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3: El Servicio de Administración Tributaria cerrará el mes de julio con la activación de su programa Oficina Móvil en diversas regiones del territorio nacional. Durante el periodo comprendido del 27 al 31 de julio, los módulos itinerantes recorrerán un total de 30 municipios distribuidos en 18 entidades federativas, atendiendo a cerca de 3.800 contribuyentes y con un aproximado de 7.700 trámites sin necesidad de programar una cita previa. La presidenta Claudia Sheinbaum afirmó que cerca del 70% de los padres de familia está de acuerdo con regular el uso de teléfonos celulares en las escuelas. Luis P., director de la Academia Militarizada Marina Doenitz y Estrellita M., imputados por el presunto feminicidio de la adolescente Dafne, tendrían una audiencia que fue diferida y continuará el próximo 30 de julio en el Centro Integral de Justicia de Altamira.
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3: El Papa León XIV urgió a todas las partes implicadas a que suspendan los ataques en Oriente Medio y reabran urgentemente los espacios para el diálogo. El presidente de Estados Unidos, Donald Trump, anunció que ha ordenado detener los bombardeos contra Irán para negociar un acuerdo que ponga fin a la guerra. Sin embargo, advirtió que reanudarán los ataques si las conversaciones fracasan.
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5: Puerto Rico y Curazao podrán ser islas pequeñas, pero el apoyo que mostraron fue enorme cuando los jardineros centrales de élite Carlos Beltrán y Andrew Jones fueron exaltados el domingo al Salón de la Fama del Béisbol. Ambos se unieron junto al segunda base de poder, Jet Kemp, como los nuevos integrantes ante una multitud estimada de 12.000 aficionados en Claret Sport, esto en la sede de Cooperstown, donde también se dieron cita al escenario otros 57 miembros del Salón de la Fama, lo que creó la mayor reunión de miembros actuales del Salón de la Fama. Para Enfoque el Momento, Ramiro Palomo Zavala.
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4: La cuarta temporada de La Casa de los Famosos México arrancó oficialmente el día de ayer. Esta edición del reality tendrá una duración aproximada de 10 semanas, por lo que se prevé termine el domingo 4 de octubre. La permanencia de los habitantes en el reality, así como su posible triunfo, dependerá única y exclusivamente del voto del público. Por eso es muy importante la popularidad que las celebridades tienen en redes sociales, principalmente durante las primeras semanas de competencia, ya que sus seguidores son quienes podrán votar por ellos. En Instagram, la habitante con mayor alcance es Janet García, pues acumula acumula 13.2 millones de seguidores. En TikTok, el liderazgo lo ocupa Brianda de Llanara con 35.7 millones de seguidores. Por su parte, el creador de contenido uruguayo Fede Vigevani se posiciona como el rey indiscutible de YouTube, donde cuenta con una impresionante cifra de 76.7 millones de suscriptores, un número significativamente superior al de cualquier otro habitante de la casa. Este ranking podría cambiar considerablemente con el desarrollo que da cada uno de los habitantes dentro de la casa de los famosos. Para Enfoque al Momento, Dinora Ríos.
3: Estas son las noticias más importantes. Mi nombre es Hugo Aranda Tamayo. Muy buenas tardes.
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6: ¿Qué tal, amigos que están en sintonía de Génesis 98.1? Los saluda su servidor y amigo Rogelio Verónico. Gracias por estar esta noche con nosotros. Los invitamos a que nos puedan enviar un mensaje, algún comentario en nuestro WhatsApp 8123-873156. Gracias a la gente que también nos sigue en nuestras redes sociales. Nos pueden buscar como Línea Médica MX. Estamos en Facebook, Instagram y también en TikTok. Estamos comenzando esta plática con el doctor Mario Velis, cirugía bariátrica y metabólica, su área médica, que viene a comentar esta noche el tema. La cirugía bariátrica ya no es solo para bajar de peso, puede rejuvenecer el cerebro. ¿Cómo está? Buenas noches.
7: ¿Qué tal? Muy buenas noches. Buenas noches a toda la audiencia. Y pues bueno, cuando hablamos de obesidad solamente solemos pensar solamente pues que en los beneficios que podemos tener, lo que afecta en el corazón, que la diabetes, las articulaciones, etcétera. Pero pocas personas saben que la obesidad también afecta al cerebro, ¿no? Y pues es algo bien importante pues porque una cirugía bariátrica o la pérdida de peso puede traer muchos beneficios en nuestro cerebro.
6: ¿Cuál es la relación, Doc, entre obesidad y envejecimiento cerebral?
7: Pues mira, la obesidad hay que entenderlo, pues como hemos dicho bastantes veces, que es una enfermedad crónica. Y la obesidad se asocia con inflamación crónica del cuerpo, resistencia a la insulina, alteraciones vasculares o en los vasos sanguíneos. Y pues bueno, uno piensa inflamación, pues las articulaciones, resistencia a la insulina, diabetes, alteraciones en la circulación, pues el corazón. Pero realmente es esta inflamación, estas alteraciones en la insulina y en los vasos sanguíneos, es en todo el cuerpo. Y eso también afecta o acelera el envejecimiento cerebral. Y algunos estudios ya han demostrado científicamente que hay peor rendimiento en personas con obesidad en la memoria, en la concentración, incluso en la velocidad del procesamiento mental, ¿no?
6: Y lo más importante es que la gente observe una cirugía metabólica como una herramienta, Doc, para ganar salud integral y no solamente el tema estético, ¿no?
7: Exacto. Sí, sí, hemos visto ya científicamente el riesgo, los beneficios cardiovasculares, metabólicos, y entender esto, que no nomás estamos buscando estética, o sea, sino pues todos los pacientes se fueran solamente por una cirugía plástica o una cirugía estética, sino el mejorar tu salud, detener el deterioro cognitivo de nuestro cerebro, mejorar la calidad de vida. Y hoy no hablamos solamente de una cirugía para perder de peso, sino hablamos de una cirugía metabólica, no nomás es adelgazar, es una herramienta para perder de peso, pero que mejora todas estas condiciones metabólicas que pueden empeorar nuestra calidad de vida, incluso nuestra esperanza de vida, ¿no?
6: Así es. Ahora, una persona que tiene obesidad, que tiene ya un buen tiempo con obesidad, Doc, ¿cómo puede saber esta relación entre obesidad y envejecimiento cerebral? ¿Cuántos años realmente su cerebro ha envejecido?
7: Pues bueno, lo podemos hacer con algunos test cognitivos, con nuestro psicólogo bariatra o con el neurólogo, pero en realidad pues algo más fácil de comprobar es que uno mismo sabe cómo era nuestra claridad mental y nuestro rendimiento mental antes, o si teníamos otro peso, pues cómo nos sentíamos. A veces uno, pues se nos olvidan las cosas más rápido, sentimos que no rendimos como antes en el trabajo, no tenemos tanta claridad mental, y eso lo podemos ir viendo. Y si tenemos dudas, pues nos podemos acercar con un profesional en este tema, con el cirujano bariatra, que te pueda coordinar y llevar de la mano para, junto con el neurólogo o con el psicólogo, hacer algún test cognitivo y determinar si tenemos algún problema cognitivo en la cuestión de nuestro cerebro, ¿no? Y cómo mejorar. Incluso a veces lo medimos desde antes de la cirugía, hacemos algunos test que evalúan nuestra calidad de vida, y entre ellos van este tipo de del área de la calidad de vida, que es la cuestión mental, y lo comparamos después de la cirugía. ¿Cuánto se recuperó en todos estos aspectos de nuestra calidad de vida, en relaciones laborales, sociales, sexuales, familiares, cognitivas, de movimiento, etcétera? Muchas otras cosas que se pueden evaluar y compararlas, y realmente se ha visto grandes cambios antes de empezar el cambio de la pérdida de peso, y cuando ya perdimos peso, ¿cómo mejoramos todo eso? Entonces, mejoramos bastante la salud cerebral, y si mejoramos nuestra salud cerebral, pues bueno, la calidad de vida y nuestro, la forma en que vamos a vivir, pues va a ser mucho mejor, ¿no?
6: Cambios, Doc. ¿En qué momento un paciente que se somete a una cirugía metabólica, Doc, empieza a percibir estos cambios?
7: Pues realmente a veces es casi inmediato. Muchos pacientes empiezan desde la dieta preoperatoria que uno tiene que hacer antes de la cirugía. Oye, doctor, pues bajé 5 kilos y me siento con mucha energía, sí. Ando hasta en el trabajo, me dicen que ando más activo, más productivo, ando de mejor humor, tengo más energía. Todo mejora de simplemente hacer algunos pequeños cambios, y realmente ahí vemos qué tan mal estábamos en nuestros hábitos a veces, que simplemente con llevar una dieta desde una semana bajamos considerablemente de peso, 5 kilos en una semana o a veces más. Y cómo mejora nuestra forma de vivir en tan poco tiempo. Entonces, si lo traslapamos a 6 meses o a 1 año, que veamos ya los cambios definitivos en nuestro cuerpo y en nuestro organismo, cómo mejoraron todas nuestras enfermedades metabólicas, cómo mejora nuestra salud cerebral y todo, realmente, pues, es impresionante, pues. No es como no haber ningún cambio. Todas las personas tienen cambios para bien. Pueden haber algunas otras cosas, algunos cambios que pueden a lo mejor incomodarnos o no gustarnos, pero se relacionan más con una falta de apego al tratamiento o al seguimiento, que descuidamos algunas cosas y eso nos puede llevar a que tengamos algunas otras cosas. Pero si realmente estamos bien enfocados, con un buen seguimiento, con nuestro psicólogo, con nuestra nutrióloga, en seguimiento médico, la mayoría de los pacientes les va muy bien. Y lo más importante es que luego nos mencionan que su calidad de vida cambió bastante. Entrando al consultorio, tengo un espejo grande. Es bien padre ver cómo vemos a las personas cuando entran por primera vez. Realmente evitan el espejo, sí. No, ni siquiera voltean. Y después de la cirugía, a veces en lo que pasan o lo que yo me desocupo con algún otro paciente, hasta los ves tomándose selfies, sonriendo, su forma en verse y cómo se gustan al verse en el espejo. Aunque todavía no están en su peso ideal, que apenas están empezando los cambios, ¿cómo se siente la persona incluso más contenta, ¿no?
6: Así es. Y ya lo comentaba, Doc, la cirugía metabólica no solamente es una cuestión estética, sino también un cambio en la salud integral.
7: Sí, claro, no se busca únicamente que la persona se vea diferente o que pierda peso. Busca que viva más años, que tenga mejor salud física, emocional y mental. O sea, todo debe ser integral, no nomás es que queremos personas flacas, sino que queremos a personas saludables, tanto físico, emocional y mentalmente, y eso va a prolongar su esperanza de vida y su calidad de vida.
6: Le agradezco bastante, Doc. Tiene redes sociales y también números de contacto.
7: Sí, claro, me pueden seguir en Instagram en @dr.mariovelis y en Facebook /drvelizcirujano. Me pueden encontrar para consulta en el Hospital Ángeles Valle Oriente al teléfono 8183-687997 con extensión 31102 o en el WhatsApp 6621-898890.
6: Agradecemos la visita, los números de contacto 8183-687997, extensión 31102 y el WhatsApp 6621898890. Doc, gracias.
7: Muchas gracias y muy buenas noches.
6: Buenas noches y vamos a un corte.
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4: Estamos retornando a Línea Médica gracias a la gente que está enviando preguntas a través de nuestro WhatsApp 81-2387-3156. Estamos muy atentos a sus comentarios. Ya comenzamos esta plática con el doctor Everardo García, especialista en neurocirugía y radiocirugía, que viene a comentar esta noche el tema consultas por WhatsApp. Doc, ¿cómo está?
5: Hola, ¿cómo estás? Buenas noches. Sí, yo hoy vengo a platicar un poquito de ese tema porque es algo que yo creo que todos los médicos sufrimos. Lo he visto que mis compañeros siempre están en redes sociales de que no, consultas por WhatsApp, no, y cuestiones así. Digo, es que estamos en una época bien interesante. La verdad es que no nada más en lo médico. Ahorita prácticamente si
4: lo
5: tienes
4: digital, ¿no?
5: Sí, todo lo digital y muchos por nada más enviar así de que te mando un mensajito y quieren que contestes de volada.
4: Sí.
5: Digo, la verdad es que sí afecta mucho en lo personal de que dices, "Ah, estoy un domingo" y luego de repente te llega el mensajito y tas. La verdad en la cuestión médica sí, por eso entiendo también la parte de mis compañeros y también lo veo desde el punto de vista de un paciente donde dices, "Oye, es que me duele. Solucionámelo, por favor." Pero ahí es bien importante. Mira, te voy a contar una situación. La verdad es que, por ejemplo, yo sí me presto que de que, oye, ¿sabes qué? Mándame un poquito tus síntomas, tu edad, lo valoro y te puedo decir, orientar un poquito, oye, te tengo que ver, es algo urgente, es esto, en mis redes. Pero cuando es una urgencia, sí les digo, oigan, es que es en urgencias. No puedo, una urgencia por teléfono sí está muy complicado porque sí es valorarlo. Pero hay otras cuestiones que dices, ok, podemos dar oportunidad, pero siempre la valoración física sí es muy importante. Hace poco me tocó de una paciente que ya le habían dicho, oye, te tienes que operar. Había visto otros tres médicos, te tienes que operar de uno de los estudios. Yo lo veo y le digo, pues sí, sí trae una hernia de disco. La cito para la consulta para valoración, la veo en la consulta, me doy cuenta, cuando es una hernia de disco de las piernas, ella me decía, es que oye, tengo muchos amigos que tienen hernias de disco o conocidos y pueden caminar. Me dice, pero yo no puedo. Si tengo una hernia de disco, porque yo no puedo caminar y ellos sí. A ver, espérame. Entonces, pues sí, ya que veo a esta persona, la empiezo a revisar y me doy cuenta que ella realmente trae la debilidad desde más arriba y trae la sensibilidad disminuida desde más arriba. No era la hernia de disco la que le estaba causando el problema que ella le decían, es que no, sí, yo por redes, por algo digital le puede haber dicho, oye, sí, pues por lo que estoy viendo, sí eres candidata a tal cirugía. Si se la hubiera hecho, la hubiera regado bien feo. O sea, ¿por qué? Porque no me puedo guiar nada más con una resonancia. Yo no opero resonancias, yo opero personas.
4: Cierto.
5: Entonces, con la valoración ya me di cuenta, oye, no es de ahí. O sea, es de otra parte lo que tenemos que ver. Ver a las personas y valorarlas en el consultorio. Algo digital habrá especialidades que lo puedan hacer, pero por ejemplo en la cuestión mía que tenemos que ver el síntoma y cómo siente y qué le duele, yo en lo personal prefiero mucho verlos en el consultorio. A veces sí no se presta de que alguien foráneo y les digo, bueno, a ver, vamos a hacer esto, vamos a hacer, y siempre les digo, nomás lleven algún ayudante y les vamos a hacer esto, a ver, y le vas a

0: hacerlas y ahí estás explicándoles cómo le hagan y cómo sienten, pero no sustituye al 100% que uno mismo lo vea. O sea, sí tenemos que darnos cuenta de esas pequeñas cosas que nos ayudan al diagnóstico para poder ser más certeros y poder ayudar más.
1: Platicaba ahorita, Doc, de los pacientes foráneos. No es igual que el paciente local, que a la vuelta de la esquina puede llegar con usted y consultar. ¿Cómo es la comunicación con este paciente foráneo, Doc?
0: Mira, yo lo que hago en lo personal es que sí les puedo brindar una orientación. Muchas veces me preguntan de casos, veo sus casos. Sí. Es más, hasta les digo, oye, ¿sabes qué? Mándame un audio porque por audio te puedes explicar un poquito mejor. Después les hago unas preguntas intencionadas, pero tarde o temprano tiene que llegar a la valoración. O sea, los puedo ver por video, temprano la tenemos que hacer. Inclusive hay pacientes que les digo, ok, sí, te recomiendo esto, pero todo a reserva de que cuando te valore. Si vemos que hay algo diferente, para atrás todo. O sea, porque de alguien que viene de fuera y dice, no, me quiero operar de tal cosa, ok, bueno, veo los estudios, los síntomas, etcétera, pero antes de entrar al quirófano, lo vuelvo a valorar. Y si no es algo que me parezca, por ejemplo, es que es lo que les digo, si tu dolor, no, yo te voy a operar, pero no te voy a, con la cirugía no te voy a quitar ese dolor, pues ¿para qué te opero? Entonces, eso es lo importante para mí, poderle solucionar.
1: Así es, Doc. Y el WhatsApp no solamente es una herramienta de consulta, Doc, y agendar una cita, sino también una herramienta de seguimiento.
0: Sí, fíjate que en eso sí nos ha ayudado mucho, porque facilita la comunicación. Sin embargo, lo que yo hago es, tengo mi WhatsApp, pero se me pierden todos los WhatsApps, sinceramente. Sí. Por eso tengo personas que me ayudan, porque les digo, es que claro. No, yo en el mío se me va a perder, y luego de repente ya no contesté y quedas mal, que sí me preocupa. Entonces, yo, por ejemplo, hay alguien que me ayuda, que empieza a anotar todo, y luego yo ya terminando la consulta empezamos a revisar todas las cosas. Yo sé que es un tema controversial, que va a haber médicos que dicen, no, ¿por qué haces eso? Uh-huh. O sea, no deberías de hacerlo. Ahí podríamos debatir mucho tiempo al respecto. En lo personal lo hago así, así me ha funcionado, y es por tratar de apoyar un poquito más. Pero cada quien tiene su forma de verlo, cada médico tiene su forma de hacerlo.
1: Y estamos hablando, Doc, de WhatsApp, pero las redes sociales es igual.
0: Ah, sí. Sí, no, y de hecho en las redes sociales encuentras cada cosa y luego se empiezan a meter. Bueno, pero está muy padre porque a veces se meten otras personas y empiezan a comentar. Es una herramienta buena, lo único es...
1: ¿De interacción?
0: Sí, es buena interacción, pero no sustituye una valoración. Y también nos perdemos porque internet es un mundo. De hecho, ahorita, por ejemplo, tengo pacientes que ya me dicen, es que lo metí a tal cosa de inteligencia artificial y me dijo que tenía tal cosa. Lo metí a este programa de inteligencia artificial y ahí me dice que el diagnóstico es este. Y dices, sí, pero a ver, vamos a orientarte un poquito. Yo sinceramente ya les digo, sí, pero búscale por acá. O sea, mira, nada más ponle que tienes esto también. Y ya los empiezas a orientar para no tener un conflicto con ellos, vamos a llamarlo así.
1: Y mencionó algo muy importante, Doc. El medicar por WhatsApp no es correcto y siempre por el beneficio del paciente.
0: Sí, porque hay cosas que nosotros no podemos valorar en un mensaje. Hasta
1: cierto.
0: Simplemente el tono de cómo dices las cosas. Si tú un día platicas con alguien, es bien diferente hablar claro. A que te manden un mensaje. Uh-huh. Pues alguien que está bromeando contigo y te hable así como que de que no era sarcasmo, en un mensaje no lo detectas y en una llamada sí. Es exactamente lo mismo, pero desde el punto de vista médico y un poquito más global.
1: Así es. Y en medicina, Doc, no hay como la medicación en persona, Doc.
0: Sí, para tratar de quitar esas cosas que hacen que, por ejemplo, yo te dé un medicamento que te vaya a quedar mal y poderte ayudar un poco más.
1: Así es. Doc, le agradezco bastante y ahora sí, díganos el WhatsApp para que la gente se pueda comunicar con usted.
0: Sí, se pueden comunicar conmigo al 811-821-3791 y en mis redes sociales ADR Everardo García en Facebook, TikTok e Instagram.
1: Agradecemos bastante la visita del doctor Everardo García por estar con nosotros esta noche y vamos a repetir el número de contacto 811-821-3791. Repito, el número 811-821-3791. Doc, gracias.
0: Gracias, hasta luego.
1: Gracias y vamos a un corte. Bienvenidos a nuestra sección de cuidado y belleza. Hoy tenemos al doctor José González, especialista en medicina estética, para hablarnos de la regeneración capilar. Doctor, ¿en qué consiste la regeneración capilar?
2: Claro que sí. Hoy contamos con diferentes técnicas y tratamientos para la regeneración celular del folículo piloso, mejorando así la calidad del folículo.
1: ¿Y quiénes son candidatos, Doc? Porque mucha gente piensa que cuando empieza a caerse el cabello, ya no hay solución.
2: Eso es un mito realmente. Desde

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1: Gracias por la visita, Doc.
0: Muchas gracias a ti, Rogelio.
1: En un momento retornamos.
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1: Ya regresamos a Línea Médica, gracias a la gente que sigue en sintonía. Enviamos un gran saludo a toda la gente que nos está enviando preguntas a través de nuestras redes sociales. Nos pueden buscar en Facebook, Instagram y TikTok como Línea Médica MX. Estamos comenzando esta plática con el doctor Gilberto González Longoria, cirugía general y proctología de su área médica, que viene a comentar en esta tarde-noche el tema: la obesidad aumenta el riesgo de enfermedades del colon. Doc, ¿cómo están?
6: Muy bien, muchas gracias por la invitación. Sí, aquí la obesidad, pues bueno, nos va a afectar no nomás en el colon, nos va a afectar en todo el cuerpo. O sea, desde el simple hecho de tener obesidad, pues ya tienes un alto riesgo de hipertensión, un alto riesgo de diabetes, alto riesgo de muchas otras enfermedades que pudiéramos haber evitado si bajábamos de peso. Pacientes que en dado caso consuman mucho alcohol o muchas purinas, que sí, es lo que no habíamos platicado la vez pasada, pues también puede tener esta alteración del ácido úrico, que tengan gota. Entonces eso también nos puede llevar a que pues ya tienen menos movimiento, aumenta más el peso, y al aumentar más el peso con eso, pues bueno, ya tenemos otras alteraciones y se van agregando más problemitas. Sí. Y por eso antes también se hablaba mucho de que el bariatra, pues bueno, la cirugía era para eso, ¿no? Para mejorar y quitar alteraciones, que ahorita ya se está viendo que con otros tratamientos médicos están mejorando. Pero pues aquí lo importante, o del sobrepeso o la obesidad, es que tenemos que cambiar esos hábitos alimenticios, porque la obesidad no es algo de que, bueno, está funcionando de más alguna hormona o tengo algún desbalance. Puede ser, sí, pero no es como decir, bueno, por ese desbalance voy a aumentar de peso. Si no estamos agregando comida cada rato, pues no tiene por qué aprovechar más. Muchas veces, pues si tenemos más, no sé, tiroides en dado caso, si aumenta la producción y todo, Pero el paciente es delgado.

0: Es así, como nervioso, tiene así, y puede afectar entre otras cosas, ¿no? Ya si es muy bajo, tienes un hipotiroidismo, ok, podemos relacionado con el sobrepeso o la obesidad, pero sigue siendo el mismo hecho de que pues, le estamos agregando más alimentos, o sea, no nomás es porque no tenemos suficiente de hormona de la tiroides para que subamos de peso, ¿verdad? Pero bueno. Ahí ya te entraríamos en muchos otros problemas, pero el detalle aquí es ver que el sobrepeso en sí, pues sí es un hábito alimenticio que tenemos que cambiar para no tener tantas alteraciones intestinales. Porque quieras o no, me pueden decir muchos que están en sobrepeso, no, pues sí, soy gordito, feliz y todo. Sí, pues por un rato, vamos a, mientras le vayas agregando más y vayas metiéndole más al bote, pues el bote se empieza a hundir, ¿no? Entonces hay que mejorar eso. Tratando bien el cuerpo, dándole los alimentos que debe de ser, evitar los industrializados. Sí. Aún hay industrializados que dicen, no, es que son sanos porque tienen algún ingrediente que es bueno o algo, pero sí. Pues ahí sí hay que ver la letra chiquita y los contenidos, porque pues por una cosa que tenga, nada más que digan, ah, es que está hecho de no sé, chía, o está hecho de alguna otra cosa. Y con eso es saludable, pero no el proceso de freír, el proceso de poner los conservadores, el proceso de todo lo demás, eso como quiera nos va a alterar y nos va a afectar. Y la cantidad consumida, porque puedes decir, no, es que, digo, como los pacientes, a mí me dijeron que comer melón todos los días o comer papaya todos los días me va a ir bien. Pues sí, pero pues se sentó y en una comida se aventó 1 kilo de melón, pues no. Así no va a funcionar porque tiene que ser algo balanceado. Entonces, sí hay que ver esas necesidades, ver el contenido de cada uno para evitar alteraciones. Y eso, como lo habíamos visto la vez pasada, el sobrepeso nos conlleva, no es que sea una enfermedad que nos va a llevar a tener alguna otra enfermedad, pero hay pacientes que sí tienen sobrepeso, o a lo mejor cuando el índice de masa corporal le dijeron que estaba más alto. Pero también tenemos que considerar qué tanto tiene de músculo, qué tanto tiene a lo mejor también de peso de hueso, y puede ser que ese índice de masa corporal, pues no es lo mismo que un paciente con obesidad o un paciente que a lo mejor mide 2 metros, o más de 2 metros. Entonces, sí hay que diferenciar eso entre los pacientes.
1: Cierto.
0: Porque pues muchos dicen, no, es que soy de huesos gruesos. Pues, si tenemos un índice de grasa, o ya viendo cuánto tenemos de grasa ahí. Si está elevado, pues no es que sea uno de huesos pesados. Entonces sí hay que ver en sí el sobrepeso nos va a afectar por la calidad del alimento que está comiendo. Entonces sí hay una relación directa entre mayor cantidad de grasa o mayor cantidad de carnes rojas, mayor cantidad de alimentos con purinas, entre otras cosas. Puede haber una relación directa a lo mejor con pólipos o hasta pensar en dado caso en el cáncer. No es que sí te va a dar cáncer. Es una relación, o sea, es algo que, como te diré, pues puedes llegar con una predisposición a tener cáncer porque la familia ha tenido cáncer, pero si tú te cuidas y llevas una dieta y todo,
1: cierto.
0: Mientras no tenga una alteración genética, puede que no te vaya a causar nada, no vas a tener el cáncer. Pero, pues digo, tan es así que yo he tenido pacientes que en dado caso al esposo le diagnosticaron cáncer, un adenocarcinoma de colon, y a la esposa le diagnosticaron con adenocarcinoma.
1: Okay.
0: Entonces, no es como decir, bueno, es que están predispuestos. Pues no, porque no están relacionados, o sea, no es una relación sanguínea. Entonces, ahí hay que ver también hábitos o el ambiente en sí que si nos está causando este problema. Entonces, sí es muy importante ver o tratar de evitar el sobrepeso por lo mismo de que nos puede conllevar a eso. No es lo absoluto. Pero sí, el sobrepeso pues nos afecta en todo. Y el simple hecho también, a lo mejor, de tener hipertensión o tener diabetes, pues esos también nos van a afectar y nos predisponen a muchas otras alteraciones, ¿no? Póngales que no, que me dicen, bueno, pero la hipertensión, ¿cómo me va a afectar en a lo mejor un cáncer? ¿O cómo me va a afectar en una diverticulitis? ¿O cómo me va a afectar en alguna otra cosa? Pues a lo mejor no, pero los alimentos que estás comiendo y que te están causando que tengas la hipertensión, también nos están causando que tengas una diverticulitis o que tengas otra inflamación en el colon y tenemos otras enfermedades que no nos van a ayudar. Y el sobrepeso también lleva una morbilidad, una comorbilidad mayor si en uno de estos pacientes hay que operarlos. Si hay que operarlos, como por decir, alguna vez hemos platicado de la diverticulitis. Si el paciente llega y es una urgencia, que se tiene que operar en su momento, no se puede esperar, no lo podemos tratar con antibiótico, pues el riesgo o la morbi mortalidad se aumenta mucho, más hasta, a veces hasta un 30%, dependiendo de las enfermedades que tiene, y por el sobrepeso o por la obesidad. Pero digo, para eso estaba también la cirugía bariátrica, es más para eso, sí, para quitar las comorbilidades o mejorar los problemas sistémicos. Que ahora, pues sí, no está mejorando con muchos otros medicamentos que hay en el mercado, pero pues sí hay que ver cuál le cae mejor, porque pues, me ha tocado muchos pacientes que tengan fisuras, y más por el simple hecho de que, pues sí, ralentiza el intestino. Pero bueno, eso ya es para otra plática, ¿verdad? Pero sí, aquí es más el hábito alimenticio y cuidar mucho el peso para que nos ayude.
1: Así es, Doc. Y lo mencionó muy bien, está en nosotros realizar pequeños cambios, Doc, que se reflejen en nuestra salud, ¿no?
0: Claro que sí.
1: Así es, Doc. ¿Tiene números de contacto donde la gente lo puede localizar?
0: Sí, claro, es el 8183334746 y el 8184761694.
1: Vamos a repetir estos números de contacto, 8183334746 y el otro número, 8184761694. Doc, gracias.
0: No, gracias a ti.
1: Y gracias a la gente que estuvo en sintonía, el día de mañana con más información de salud.
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1: 9:34, 32 grados.
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3: Margarina o mantequilla. Aunque pueden parecer iguales y usarse para preparar muchos alimentos, tienen diferencias importantes.
4: Su origen, composición y características no son las mismas. Por eso, antes de elegir, infórmate con el estudio de calidad que Profeco les hizo a estos productos.
3: Y en la sección Consuminis, descubrirás una nueva forma de consumir sin tener que gastar. Intercambia, juega y comparte.
4: Una forma sencilla de aprovechar todas esas cosas que hace mucho ya no usas, que están en buen estado y que otra persona puede estrenar.
0: Revista del Consumidor.
3: El Laboratorio Nacional de Protección al Consumidor analizó 43 productos, 28 mantequillas y 15 margarinas para conocer su calidad y verificar que cumplan con la información que ofrecen.
4: Pero antes de conocer los resultados, la química Margarita Gómez Sánchez nos explica qué diferencia una mantequilla de una margarina.
5: Hola, ¿qué tal? Soy la QFB Guadalupe Margarita Gómez Sánchez y estamos en el Laboratorio Nacional de Protección al Consumidor. Y aquí realizamos el estudio de calidad de margarinas y mantequillas. Bueno, una de las grandes dudas que surge como consumidores es la diferencia entre mantequillas y margarinas. Fundamentalmente es el origen de sus grasas. Las mantequillas provienen de leche, básicamente de crema de leche, y en este caso pues son grasas saturadas, por lo mismo. Tienen un aproximadamente de 80% de grasa, pero bueno, también podemos encontrar algunas vitaminas como la A, la E, la D y calcio. En cambio, por ejemplo, las margarinas, su origen es vegetal, provienen sus grasas de aceites vegetales, pero para que puedan tener la consistencia que conocemos, necesitan llevar un proceso. En ese proceso, algunos de nuestros productos pueden llegar a presentar grasas trans, aunque bueno, la otra contraparte es que llegan a tener un 60% de grasa.
3: Se analizaron 28 mantequillas y 15 margarinas. La mayoría declara que no contiene sal.
4: ¿Qué pruebas se aplicaron?
5: Las pruebas que se realizaron fue información al consumidor, contenido neto, cantidad de agua, la cantidad de grasa, el tipo de grasa, la cantidad de sal presente y en este caso también el contenido energético que proporciona.
3: Se revisó que cumplan con los requisitos de información comercial y que esta sea verdadera. Deben indicar, entre otros,
4: marca, denominación, contenido neto, lista de ingredientes, fecha de caducidad, alérgenos y leyenda de conservación.
3: Pasaron por la báscula, pero ¿para qué se realiza esta prueba?
4: Para comprobar que el producto contenga la cantidad indicada en su etiqueta. Las personas consumidoras tienen derecho a recibir información clara, veraz y comprobable.
3: Otro punto importante fue conocer qué tipo de grasa contienen.
4: Al ser la grasa el ingrediente principal y el elemento que determina si un producto puede llamarse mantequilla o margarina, se verificó que correspondiera con su denominación, grasa de leche en las mantequillas y aceites vegetales en las margarinas.
3: También se revisó el contenido de sodio. Aunque es un mineral necesario para el organismo, consumirlo en exceso puede relacionarse con problemas de salud.
4: ¿Y qué hay del aporte calórico?
3: De manera informativa, se calculó su contenido energético tomando como referencia que cada gramo de grasa aporta 9 kilocalorías.
4: Estos fueron los resultados.
5: Los resultados obtenidos en general fueron buenos. En este caso cumplieron con el contenido neto, el tipo de grasa, la cantidad de sal, salvo un producto que a lo mejor no cumplió con la cantidad necesaria para poderse denominar como margarina. Pero bueno, vamos a ver los resultados para que ustedes tomen sus propias decisiones.
3: Dos productos de la marca Lurpak se denominan mezcla de mantequilla con aceite de canola. Al no corresponder a una mantequilla o margarina, no cuentan con un estándar de calidad específico que los regule.
4: Un producto de la marca Gloria no debería llamarse mantequilla porque no cumple con el mínimo de grasa requerido por el estándar de calidad.
3: Y un producto de la marca Table Made no tiene la grasa suficiente para denominarse margarina.
4: Haz un consumo informado.
5: Algunas de las recomendaciones que podemos darles al momento de que ustedes van a hacer sus compras es que chequen que realmente su producto esté en refrigeración, que esté el envase en condiciones óptimas, que la fecha de caducidad está en tiempo y al tiempo de uso que le vayan a dar. También decidir si su producto que van a consumir lo necesitan con sal o sin sal, de acuerdo a lo que van a preparar. En este caso también es importante que cuando ustedes pongan su producto en su recipiente sartén, tenga una temperatura baja, puesto que si es muy alta puede llegar a quemarse o tomar coloración o sabor desagradables.
3: Recuerda que tanto la mantequilla como la margarina son productos con alto contenido de grasa. Las mantequillas contienen principalmente grasas saturadas y las margarinas suelen contener grasas trans, por lo que se recomienda moderar su consumo.
4: Consulta el estudio de calidad de mantequillas y margarinas en la Revista del Consumidor en su edición impresa o digital.
3: Porque un consumo saludable empieza con decisiones basadas en información veraz.
4: Ahora te daremos unas ideas para que las niñas y los niños se diviertan y puedan tener las cosas y juguetes que desean sin necesidad de gastar.
0: Revista del Consumidor.
3: ¿Te imaginas regresar a casa con un libro nuevo, un rompecabezas o ese juguete que llevabas meses buscando sin gastar un solo peso?
4: Sí se puede. Solo necesitas algo que ya no uses y muchas ganas de intercambiar.
3: Es una gran forma de conseguir cosas que te gusten. Además de ser divertida, ayuda a cuidar tu bolsillo y también al planeta.
4: ¿Has escuchado hablar del trueque?
3: Es una opción para el consumo cotidiano, sustentable y comunitario.
4: Es un intercambio. Tú das algo que ya no usas, pero que está en buen estado, y recibes otra cosa que alguien más ya no necesita.
3: Puede ser un juguete, un libro, una historieta, una mochila, ropa que ya no te quede, o hasta un juego de mesa.
4: Por ejemplo, imagina que tus patines ya no te quedan, pero una amiga tiene el libro que tanto querías leer. ¡Los dos ganan!
3: Lo mejor es que no necesitas gastar dinero para llevarte algo nuevo a casa.
4: Organizar un trueque o intercambio es muy fácil. Invita a tus amigas y amigos y pídeles que busquen objetos que ya no utilicen, pero que todavía estén completos y en buen estado. Eso sí, hay que limpiarlos hasta que luzcan bonitos.
3: Recuerda que un buen intercambio debe ser justo. Entrega únicamente cosas que tú también aceptarías recibir.
4: Además de divertirse, estarán dando una segunda vida a muchos objetos que, de otra forma, podrían quedarse olvidados en un cajón.
3: Eso ayuda a generar menos basura, aprovechar mejor los recursos y consumir de manera más responsable.
4: Y quién sabe, quizá descubras un libro que se convierta en tu favorito, un rompecabezas que nunca habías armado o ese juguete que llevabas tiempo buscando.
3: Porque no siempre lo mejor es comprar algo nuevo. Muchas veces, compartir e intercambiar también es una gran opción.
4: Eso sí, para organizar el trueque, pide el apoyo de una persona adulta de confianza.
3: Reunirse, jugar, compartir y cuidar el planeta.
4: Todo al mismo tiempo.
3: Revista del Consumidor. Información útil para consumir mejor.
0: Revista del Consumidor.
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2: Son las 7 de la mañana en punto. Bienvenidos. Hola Monterrey. Son las 7 con 23 grados centígrados, fíjate. 23 grados a las 7 de la mañana, mi querido Donato Camargo.
5: Pues ayer estuvo, yo creo que prácticamente igual. Sí hubo calorcito.
2: Bastante.
5: Hubo bastante sol.
2: La camioneta me marcaba 42 grados.
5: Qué bárbaro, sí.
2: Y yo dije, ¿qué?
5: Pues,
2: ¿es canícula?
5: Desde las 11, sí, desde las 11 de la mañana ya está espantoso.
2: Sí, ya me lo me caigo. Es canícula.
5: Sí.
2: Y es lo que de pronto no asimilamos de que, oye, son los días más calurosos del año.
5: Sí, y desde muy temprano empieza esto, así que hoy, como todos los días, que siempre les decimos, su bloqueador, su agüita.
2: Hidratarnos
5: y
2: mucho.
5: Intentar estar siempre en la sombra.
2: Sí, hidratarnos bastante. Mm. Sobre todo, no olviden a las mascotas, por favor. Las mascotas, cuídenlas un chorro, pónganle su agüita, su comidita, que estén en la sombra. No los saquen a pasear. Acuérdense que las almohadillas de las patitas de los perritos es como si nosotros anduviéramos descalzos.
5: Exacto.
2: Y de repente me ha tocado ver gente que los trae caminando por la plaza a las 3 de la tarde. No hagan eso, no. Por favor.
5: Las mejores horas son ahorita, en la mañana. Ajá. O ya en la tarde-noche, que ya no hay nada. O sea, que el sol ya prácticamente no quema.
2: Exactamente. Entonces,
5: para que esté la recomendación ahí puesta, ¿no?
2: No, hombre, imagínate, es bien padre irnos en la tarde, todos en familia, todos en bola, les digo, vámonos todos en bola, y sacar a las mascotas, irnos al parque, es bien bonito, son momentos muy bonitos.
5: Aparte con el sunset, nuestra ciudad, la verdad, sí se pinta lindo luego el cielo, de color rojo.
2: Sí, y hay parques muy bonitos, aquí en Monterrey, el área metropolitana, donde podemos ir.
5: Totalmente.
2: ¿Verdad?
5: Y Fundidora ya se hizo pet friendly, ¿no, verdad?
2: No he visto yo perritos ahí. No, pero hay muchos otros.
5: Sí, hay muchos otros.
2: Está, por ejemplo, el Rufino Tamayo.
5: Ajá.
2: No te vayas tan lejos, ahí en San Pedro.
5: Sí, pues el río La Silla para el sur.
2: El río La Silla.
5: Y Guadalupe.
2: Uh-huh. Y hay otros parques en las colonias.
5: Claro.
2: Que hasta tienen, me encanta porque tienen su lugar para que los perritos hagan ejercicio y tienen juego, área de juegos y cosas. Está muy padre.
5: Pues aprovechemos en estos días que también tenemos un poquito más disponible tal vez los horarios justo para esto, ¿no? Para las actividades.
2: A nuestros adultos mayores, vamos a llevárnoslos
5: también
2: al parque, a platicar, a sentarse en una banca. Ellos en su época, pues eran las salidas a la plaza, a sentarse en la banquita, a platicar, y ¿por qué no llevarlos a recordar un poquito?
5: Claro,
2: estaría muy bonito.
5: A noviar un ratillo, ¿no?
2: ¡Ay, juechú! ¡Ay, qué vergüenza! Oye, saludos a todos los que nos desvelamos otra vez. Híjole, ya empezó el vicio, te lo juro que feo es esto.
5: Segundo día de strike.
2: Sí, la Casa de los Famosos va a hacer algo en mí, no sé qué vaya a ser, espero que algo bueno, porque la desvelada está buena.
5: Ya está.
2: Muy buena.
5: Pues al que te incite, ¿no? A entrar tal vez el otro año, Inora.
2: Pues yo sí me ando yendo.
5: Tú sí.
2: Ah, yo
5: con
2: sí.
5: Con esos chequecitos yo también, yo creo que sí.
2: Pues yo creo que sí. Bueno,
5: pues
2: el cheque.
5: Que se gana muy bien.
2: Sí, es que sí ganan bastante bien. Porque aparte cuando salen, como quiera les pagan la mitad. Ajá. Por ir a las galas. O sea, ellos siguen ganando, aunque salgan durante todo el reality. Entonces son 3 meses de sueldo seguro.
5: Exacto.
2: ¿No? Y está muy padre.
5: Y yo creo que ganan más que varios.
2: Pero la experiencia aparte está chida.
5: Claro.
2: Sí, está botana, bueno, pelearte con medio mundo y chismolear y...
5: No sé.
2: Las
5: sé
2: cosas
5: qué
2: que normalmente no haría.
5: Ya sé.
2: Sí. Los retos está padre, hacer ejercicio extremo y cosas así. Aunque les pusieron algo virtual.
5: Estar como muy vigilado, no me gusta tanto.
2: Que te estén observando todo el tiempo. Todo el tiempo.
5: Ay, no. O sea, eso escuchando. Y yo también soy como muy pulcro para muchas cosas, entonces no sé, como el tema del baño, no
2: eso
5: me sentiría
2: está bien,
5: muy
2: cañón.
5: Cómodo, la verdad.
2: Ayer que mostraron la habitación del líder, me dio mucha risa, porque a lo que le hicieron fiesta fue baño privado. Baño
5: pues sí,
2: privado,
5: claro.
2: Pues sí, qué padre, ¿no?
5: Sí, o sea, es diferente. Sí, pues lejos de todo.
2: Totalmente.
5: Más a gusto.
2: Joselo Paisano, ¿también entrarías a la casa, Joselo?
5: No,
2: dice que no, ni de
5: él
2: chiste.
5: Él está muy bien aquí, dice.
2: Sí, aquí le va muy bien a mi querido Joselo. De hecho, ya está listo para incluir la mejor música cuando son las 7:05 a.m. Y le agradecemos a Soriana, la de todos los mexicanos, por patrocinar este espacio. No, yo sería feliz con tener la despensa.
5: Pues sí, nada más con eso.
2: Estaría muy padre, muy padre.
5: Ya sé.
2: ¿Verdad?
5: Que nos paguen con eso. No es cierto. Se necesita más
2: dinero.
5: Oye, el otro.
2: No, pero estaría muy chido, imagínate.
5: Ya sé.
2: Bien padre.
5: Oigan, pues en minutos regresamos con toda la conversación, con Preguntita, acá a través de Hola Monterrey.
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9: Son las 7 de la mañana con 11 minutos, mi querido Donato Camargo. Vamos a iniciar nuestra conversación del día de hoy con toda nuestra gente Génesis y esperamos sus mensajes al 8120-229-981. 8120-229-981. Y hoy les vamos a hacer una pregunta que creo yo que les va a gustar bastante, porque si hay mucha tela de dónde cortar.
10: Aparte, a uno le gusta recordar, le gusta ir a sus recuerdos más escabrosos, ¿no?
9: Sí.
10: Y nos gusta como también tener presente el pasado, pero luego hay algunos recuerdos que dices, no sé qué tanto me encanta.
9: Como que no me ha agradado mucho esa foto que acabo de ver.
10: Exacto.
9: No, porque luego uno se pone a hacer limpieza. Ajá. Y te encuentras cada foto que dices, es neta que yo me ponía eso.
10: Pues sí, o que tu mamá, porque en ese momento pensaba que era lo más in del planeta, te lo ponía o te hacía, etcétera.
9: O
10: ¿no?
9: las corrientes que de pronto veíamos en los artistas.
10: Ajá.
9: Y que decías tú, wow, está padrísimo. Y hoy en día lo ves y dices, Dios de mi vida.
10: Sí, o que de plano, pues no sé, hay cosas que no te quedan, que a otras personas sí la van un poco más, ¿no?
9: Sí, puede ser.
10: Oigan, pues es que la pregunta del día de hoy es esa moda que no te gustaría que regresara. Y si quieres nos vamos como un poquito más a un tema que nosotros nos pusiéramos o que nos hiciéramos, algún look de cabello.
9: Ajá. Cabello, ropa, maquillaje, sí. Accesorios.
10: Ajá.
9: Todo eso.
10: Como por ejemplo, no sé, creo que muchas mujeres se quejan de eso, que decían, híjole, ¿en qué momento me hice la ceja más definida que una uña, Dinora? Todas estuvieron ahí.
9: No manches.
10: Y es que todas mis primas tienen esas fotos que digo, órale, ¿qué pasó, mano? Te quedaste sin ceja por un tiempo.
9: No me lo recuerdes porque qué vergüenza.
10: Uy, pero el 2000, no, bueno.
9: Es que una vez hice un... Hice una transmisión cuando empezaba Facebook Live.
10: Ajá.
9: Y yo traía la ceja así.
10: De ese tamaño. De marcador Sharpie.
9: Y uno de los comentarios decía, ¿qué onda con la hija de Gordolfo Gelatino? Así me dijeron, del Polibos.
10: Ay,
9: ¿por qué traía la ceja así?
10: No manches.
9: Ahorita me río.
10: Claro.
9: En el momento fue de que, ¿por qué? ¿Qué tiene mi ceja de malo? O sea, si fui, me la hicieron y bien bonita y delineada y yo me sentía soñada. Y de repente, y sí me ponían comentarios muy chidos.
10: Ajá.
9: Y de repente que voy viendo esa, ¿qué onda con la hija de Gordolfo Gelatino? ¡Qué bárbara! El Polibos la hizo igualita y yo, Dios de mi vida. Pero ve como un comentario o te eleva o te
10: refrustra. No, claro,
9: yo
10: obvio.
9: Estaba así empoderada, ¿no? Y de repente bolas y yo dije, pues empecé a buscar plantillas de esas que se usaban antes.
10: Ajá.
9: Y empecé a hacerme la gruesa. La tenía tatuada delgadita y
10: pero
9: empecé a hacerme
10: de...
9: la gruesa porque
10: ay,
9: no,
10: sí.
9: O sea, me traumé.
10: Yo pero sí bueno, me tomé. ¿Te gustaría que volviera?
9: No, no, obvio, no.
10: No, pues no. O sea, es como, ¿por qué se le desaparecían tanto? ¿Quién les pasaba tanto
9: pues
10: borrador
9: no sé,
10: en la cara?
9: Pues es que así era la
10: sí,
9: moda.
10: Sí, era la moda, totalmente.
9: Así era la moda. Está como los hombres.
10: A ver.
9: Cuando usaban el pantalón como Diego Schwenning en Timbiriche, en el video de y no quiero olvidarte, que lo traía aguado hasta la rodilla. Oye, parecía que traía ahí
10: que es
9: premio.
10: Un pañal.
9: Sí, o sea, estaba horrible esa moda.
10: Bueno,
9: ¿quién les decía que se veían bien?
10: Sí, eso y por Justin Bieber también lo utilizaba
9: sí,
10: en
9: Justin
10: un
9: Bieber
10: tiempo.
9: Lo usó,
10: o sea, que el boxer se veía todo completamente.
9: Horrible.
10: A mí el skinny jean espero que nunca vuelva en la vida.
9: No, también se ve.
10: Porque
9: feos.
10: Sí, se ve feo y aparte incomodísimo. Yo no sé cómo nos metíamos en esas cosas.
9: Con y calzador, más, decía mi mamá.
10: Ya sé, y más recién lavados, ¿no? Durísimos.
9: Uy, sí, que yo los veía que caminaban así como robots.
10: Sí, como robots.
9: Sí, esos no estaban padres. Esos pantalones que te digo que usaba Diego Schoening, también los usaron las Flans un tiempo.
10: ¿Ah, sí?
9: Sí, qué feo.
10: Pero bueno,
9: estaban
10: las Flans no tan abajo.
9: No tan abajo, pero
10: ya sé qué pantalones
9: estaban,
10: dices.
9: Estaban
10: que
9: horribles.
10: No es que esté abajo de la cadera.
9: No.
10: Pero que sí, ya sé
9: el
10: cuál
9: encuarte
10: es.
9: El encuarte lo tenías en la rodilla.
10: Sí, ay, no, sí, espantosos.
9: Y eran tela de algodón.
10: Sí.
9: Como de camiseta.
10: Que nada más la gente que haga yoga los use.
9: Sí.
10: ¿No?
9: Sí, por
10: ya.
9: favor.
10: Nada
9: sí,
10: más ahí favor. Y ya, que no salgan de ahí.
9: Sí, hay muchas modas, muchas.
10: Sí.
9: El cabello también, hay cuestiones que dices tú. No. El pelo de micrófono.
10: ¿Qué
9: no.
10: pasó? Ya sé.
9: El micrófono. Y le decíamos de micrófono porque parece la esponja que usamos
10: ajá.
9: el micrófono así.
10: O el. Sí, como el cabello también de hongo. Mi mamá a mí siempre me lo ponía.
9: Neta.
10: Y espero jamás vuelva a mi vida. Por algo.
9: No. Platíquenos, ¿qué moda no les gustaría que regresara nunca? Ya les dimos un chorro de opciones y hasta me ventilé yo con esa anécdota.
10: Ya sé.
9: Son las 7:16, 8120-229-981. 8120-229-981. Que nos compartan, Donato.
10: Exacto. 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
9: Son las 7:17. 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
13: Son las 7 de la mañana con 22 minutos. Mira, nada más el Lalo me manda la imagen de Gordolfo Gelatino. Ay, Lalo, ya sabía que me ibas a...
14: Te imaginaron y te prácticamente te tomaron la foto.
13: Yo sabía que me iba a bulear, yo lo sabía. Ya lo estaba esperando, Lalo, de tu parte.
14: Oigan, pues hoy estamos platicando acerca de esas modas que por favor no vuelvan. Que no se les vuelva a aparecer en lo absoluto.
13: Para nada, por favor. A ver, Marisela, ¿qué nos dices? Buenos días.
15: Buenos días, hola Monterrey. Yo la moda que jamás quisiera que regresara, y la verdad no creo que regrese, es la de los zapatos de casquillo que usábamos cuando estábamos en la secundaria. Eran unos zapatos que traían un casquillo en la punta, negros, feos, horribles.
13: Eran como los suecos, ¿no?
15: Era una sensación de ese momento. Y que todo el mundo agarró esa moda de traer zapatos de casquillo.
13: Sí, eran como los suecos.
15: Te estoy hablando de los años de 1995.
13: 1995, Marisela, la secu. Usaban
14: el zapato de casquillo.
13: Con casquillo al frente.
14: Ay, qué incómodo.
13: Sí me acuerdo.
14: Sí, de por sí son incomodísimos esos zapatos. O sea, el básico, ¿no?
13: Están bien feos, la verdad. Sí, tienes razón, Marisela. Tienes mucha razón. Mucha. Dice por acá Sonia que no quiere que regresen los flecos o copetes que se hacían con spray. Ay. No, Sonia, es que eso era una obra de arte.
14: Claro.
13: Una obra de arte cuando usábamos el spray a todo lo que da. Te ponías el, ya fuera que utilizaras un rol como los de Doña Florinda, ajá, de los grandotes, o con el cepillo redondo.
14: Claro.
13: Y luego te echabas el kilo de spray, así bastante, y luego te ponías la secadora. ¿ok? Y entonces te quitabas el rolo, el cepillo, y ya quedaba así.
14: Y ya quedaba. Mi mamá era experta en el copetón.
13: El copetón.
14: Oye, por acá nos dice Jorge García. Buenos días. La moda que no quisiera que regresara son las botas picudas de tribal. Ay, no, por favor, no.
13: No, no. Estaban espantosas.
14: Horribles.
13: Y todavía las usan, ¿eh?
14: Sí, sí, sí.
13: Todavía las usan. Van a ver a Tribal Monterrey y se llevan sus botas.
14: Esa, la sacan del lo empolvado.
13: ¡Qué fuerte! A ver, ¿qué más nos dicen por acá, mi querido Donato?
14: Mira, dice, buenos días, Dinora y Donato. La moda que jamás debió existir en las mujeres allá por los 2000... Los 2000 eran los pantalones a supercadera que usaba Paris Hilton.
13: Ay, no, sí, estaban horribles.
14: Es verdad, Brenda nos dice eso. Dice, no, ni nos podíamos sentar porque te veía de todo.
13: Sí, la neta, sí.
14: Pues sí.
13: Sí, porque
14: aparte,
13: lo traías...
14: el encuerto era miniatura, ¿no?
13: Sí, porque lo traías justo a la mitad de la cadera.
14: Ay, no, qué incómodo.
13: Donde empezaba la rayita.
14: Ajá.
13: Ahí mero. Ahí mero terminaba lo que era la pretina del pantalón.
14: Qué incómodo.
13: Horribles, espantosos.
14: Literal.
13: Y luego por acá, a ver, ¿qué nos dicen?
14: También dicen otros zapatos. Dicen, los zapatos del dragón están espantosos. Josué, gracias por mandarlo. Literal, es como un mocasín, pero con un dragón dibujado, pues, en la parte de frente.
13: Y la punta como cuadrada y levantadita. Ay, como los tribal, pero en cortito.
14: No, están espantosos. Si alguien los tiene, ay, discúlpeme, qué moda tan más...
13: Pero es peona, que uno se sube al carrito.
14: Claro, totalmente.
13: Siempre te vas a subir al carrito.
14: Sí, pues dices, está de moda, pues yo también lo tengo que usar.
13: A ver, Saraí.
16: Hola, buenos días. Yo pediría que no regresara la moda a la cadera porque qué también. Dolor de cabeza no tener cintura y que usaran todos los pantalones a la cadera y era lo mejor que podía haber, ¿verdad? Pero bueno, esa moda ya no la quiero.
13: No la queremos, Saraí, porque luego, es que ¿sabes qué pasa, Donato? Que cuando algo se pone súper de moda, vas a las boutiques y preguntas por el estilo que tú siempre usas. Ajá. Y te dicen, no, es que ahorita no lo manejamos, ahorita lo que tenemos en temporada es chalada, claro. Chalada, chalada, y tú así de, a ver, bueno, vamos a probar, déjamelo pruebo. Te vas y te lo pruebas y dices, pues no me gusta, pero... pues está de moda.
14: Claro.
13: Y si no me lo pongo, pues me voy a ver mal, me voy a hacer fuera de, uh-huh. ¿No? Y era lo que decíamos ayer de que tanto estamos dispuestos a agradarle a la gente.
14: Y sabes que yo me acuerdo mucho en alguna ocasión haber acompañado, te estoy mintiendo, no sé si fue a una tía o alguien, pero fuimos al nutriólogo. Y me acuerdo que se pesa, le hacen sus medidas y le dice el especialista, oye, usas pantalones muy a la cadera, ¿verdad? O sea, porque todo lo que se está juntando de grasita está justo arriba de lo del pantalón,
13: ¿haz
14: de cuenta? Entonces dice, es que les hace súper mal formación que esté tan apretado en esa zona.
13: Se hace el quequito, pues.
14: Sí, se hace
13: el quequito, ¿no? Formación de la pelea, así.
14: Sí.
13: Desbordante.
14: Exacto. Y luego llegaron los pantalones un poquito más arriba y bruto porque te esconden de todo, ¿no?
13: Sí. Pasas el quequito a la jabonera.
14: Exacto. Un poquito más arriba.
13: Ay, no, es que esto de la moda es tan complicado.
14: Muchísimo.
13: Pero muy complicado. Yo me acuerdo que en una ocasión salió una moda que se veía muy bonita, la verdad, a los que les quedaba, que era andar por lo regular todos de blanco.
14: Ok.
13: Que andaban todos de blanco, pero los caballeros utilizaban los pantalones como aguaditos desde la cintura.
14: Ajá.
13: Y se veía muy padre a los que les quedaba.
14: Tipo playero, dices tú.
13: Sí, pero a los que les quedaba se les veía padre, Donato.
14: Ya.
13: A los que no parecían un fideo.
14: Pues sí.
13: Adentro de un costal blanco. Entonces estaba así como que, ¿qué
14: onda?
13: O sea, sí, entonces dices, a la moda lo que te acomoda.
14: Claro.
13: Definitivamente.
14: Totalmente.
13: No podemos querer ir con la moda todo el tiempo. Es
14: sí.
13: Mi punto de vista muy personal y creo que coincidimos.
14: No, yo también. Y no es por criticar en lo

0: tenía, nada más ahí andaban moviéndoselo a cada ratito.
1: Bueno, pero se veía mono.
0: Se veía mono, ¿tú
1: mira,
0: crees?
1: Nosotras de mujeres hasta el molcajete nos claro. colgamos. Mira, nada más porque venía deprisa. Nada más me puse un anillo, una pulsera, aretes y dije. Sí, pero yo por lo regular todo. Traigo todas mis pulseras, mis anillos. A mí me gusta mucho.
0: Tienes razón.
1: Todo lo que es este...
0: accesorios.
1: Los accesorios. Pero vale, accesorios.
0: Claro.
1: O sea, me acuerdo cuando nos colgábamos los chuponcitos de plástico. Y traíamos los chuponcitos de plástico colgados. O sea, no. De la moda, lo que nos acomoda.
0: Literal.
1: Son las 7:34, vamos a ir a música y regresamos. Yo ya voy por un tecito porque esa es una moda que sí hace falta todos los días.
0: Tenemos música para ti, pero también tenemos pizza de I Like Pizza, así que únete a la conversación, que es esa moda que dice, no, ya por favor, que no vuelva.
1: Y si vuelve, ni de chiste me la pongo.
0: Eso, o porque la usé y fatal, ¿no?
1: Sí, o me acabo de encontrar una foto con pantalones de terlenca, qué espanto. 8120-229-981, esto es Sola Monterrey.
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11: Son las 7 de la mañana con 44 minutos. Oye, por acá nos dice Isa, y qué risa, Isa, te la bañaste. Dice, completamente de acuerdo en que no regresen los pantalones a la cadera, hacen la lonja del juicio.
12: Pues ahí está.
11: Pues sí es cierto.
12: ¿Sí totalmente, es, cierto? Es una realidad. Hay modas que de verdad anhelamos que no regresen.
11: Nunca
12: en
11: más.
12: Lo absoluto, ¿no?
11: Nunca más, por favor, como las chanclitas de plástico. Esas estaban muy padres.
12: ¿Cuáles?
11: Eran unas sandalias de plástico, que eran como plástico con glitter.
12: Ok.
11: Y se veían muy bonitas, hermosas, bien padres, así, de muchos colores y todo el rollo, pero cómo sudaban los pies. O sea, por más pulcro y limpio que seas, ajá, si te pones plástico con el calor, te van a sudar los pies. Entonces será... No, esa moda que no regresa.
12: Era como los zapatitos de tela, que era como Tommy, por así decirlo.
11: Ándale, sí, ¿no? Pero de plástico.
12: Ajá.
11: Pero y se veían muy bonitos. Y en las niñas se veían más bonitos, pero las grandes también los usábamos y no. No, gracias, pero no pasa.
12: A mí, ¿sabes qué? Tampoco, ojalá que no regrese, porque si así creo que una moda que va y viene son los pantalones, pero rotos en exceso.
11: Ah,
12: que prácticamente
11: sí,
12: toda la pierna está
11: descubierta.
12: Sí, es como, sí. Pues, ¿para qué?
11: Exacto.
12: ¿Para qué existen?
11: Exactamente, tienes toda la razón del mundo. Fíjate que yo le compré una vez a Mary un overall, uh-huh, que tenía rota la rodilla, las rodillas, pero normal, o sea.
12: Sí, sí.
11: No, con el uso, Rey.
12: Pues sí.
11: Adolescente. Ya se le ve hasta la mitad del chamorro.
12: Claro, sí te creo.
11: Le dije, no, ya te los voy a cortar y te los voy a hacer short. Porque no los voy a tirar.
12: Pues no.
11: O sea, están casi nuevos. Pero sí, esa moda como que no me gusta.
12: Pues no, y luego justo eso, o sea, el tema de que luego empiezas como a sentarte y así, empiezas a romper lo demás.
11: Sí.
12: Y ya, pues ya.
11: Sí, sí, sí.
12: Ya para qué querías ese adornito, de cuenta.
11: Sí, no me agrada, no me agrada.
12: No, a mí tampoco.
11: Y esa otra que decías tú del pantalón a la cadera de los hombres, pero que se vea el boxer por arriba,
12: ajá,
11: eso tampoco me agrada.
12: No, a mí tampoco.
11: Como que necesidad de andar enseñando los calzones.
12: Sí.
11: O sea.
12: Se llama ropa interior, ¿no? Que era lo que decía la gente.
11: Así decía mi abuelita.
12: Es ropa interior.
11: Pero sí, esa moda, no. Como los pantalones largos en exceso, Donato. que son pantalones como los pantalones de tienda, que esos están padres, sí, pero largos, pero en exceso, largos. Que los arrastras.
12: Que hace mucho sí, se usaban bastante, que literal traías toda la parte de atrás rota.
11: Rota
12: de abajo.
11: Y manchada.
12: Sí, horrible.
11: De lobo, guácala, de tierra.
12: Sí. Se ve hace sucio. Poquito me estaba acordando de eso, porque creo que sí vi a alguien que traía como arrastrando su pantalón, y sí dije, yo me acuerdo de adolescente, de morro, que todo el tiempo los traía así manchadísimos, qué asco.
11: Pues sí, pero en los adolescentes igual y se justifica hasta cierto punto, porque pues andan corriendo, andan jugando, que van al fútbol, que van al parque, que van aquí, que van. Pero yo lo veía en personas ya adultos, ya jóvenes, adultos jóvenes de unos 18, 20 años, que dices, no, compa, no te pongas eso porque te ves sucio, te ves mal, ¿no?
12: Claro. Oye, está como también los trajes muy, ay, no sé, como muy apretados, ¿no? También.
11: Son
12: como que siento que el skinny se volvió como muy popular en muchas cosas, pero la verdad es que no hay como el trajecito que te quede como más a la medida.
11: Como debe de ser.
12: Sí.
11: Para mí un hombre con traje, ay, no, calla boca. O sea, me deslumbra, se me hace de lo más maravilloso y bello que puede haber en la tierra. Me encantan los hombres cuando utilizan traje.
12: Sí, pero
11: que sea un traje a la medida.
12: Exacto.
11: Ni muy skinny, ni el saco muy grande, porque luego con las sombreras así como caídas, como que...
12: Oye, no, eso es otra cosa. ¿Tú usabas sombreras?
11: Sí, claro.
12: Muchas mujeres usaban unas sombreras que estaban más grandes que ustedes.
11: Sí. Deja tú, yo las
12: muy
11: bordaba.
12: Muy ochentero, ¿no?
11: Yo las bordaba. Yo usaba las de lentejuela.
12: Ajá.
11: Y que tenían canutillos así escondiendo por los hombros.
12: Ah, no, o sea, le ponías
11: así
12: más.
11: Así bien Yuri, bien Lupita D'Alessio.
12: Ajá.
11: Esas eran las que usaba normalmente para salir los fines de semana. Y de así de día a día,
12: sí,
11: pues sí, los sacos con hombreras se veían bien padres en esa
12: ¿tú
11: época?
12: ¿Crees?
11: En esa época. Los usaban las flans.
12: Ajá, sí,
11: mucho,
12: sí, sí,
11: bastante.
12: Claro.
11: Y se traía los sacotes así. Y pues nosotros queríamos
12: ser las artistas. Sí, por eso te digo, era como muy ochentero ese tema.
11: Queríamos ser las artistas.
12: Totalmente,
11: Donato.
12: Ya sé.
11: No, y párale de contar ahorita que regresemos todo lo demás que vamos a desmenuzar aquí. 7:48, estamos recibiendo sus mensajes. Platíquenos, ¿qué moda no quieren que regrese por nada del mundo, que digan, ¿cómo fui capaz de usarla? ¿O cómo fue la gente capaz de usarla y que no? De plano dices,
12: ¿por qué me atreví?
11: ¿Cómo fui capaz de tanto? ¿No?
12: Exacto.
11: 8120-229-981, estás en Hola Monterrey.
12: Ya regresamos en Génesis 98.1.

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11: Son las 7 de la mañana con 54 minutos. Ahí va calentando la garganta.
12: Ay, ya, a mitad del programa dices. Pues ya las 9 Dinora va a andar súper bien, no se preocupen.
11: Sí, todo lo que quieran que grabe después de las 9 con todo el gusto del mundo, ¿verdad? Oye, ¿qué crees, Donato?
12: Ya las vi. ¿Ya qué espanto?
11: Que nos manda Marisela las zapatitos estos de Dios plástico mío. Que les digo. Y me dice, hola Dino, pues sí, regresa.
12: Horriblísimas.
11: Pues dice Donato que están horribles, imagínate.
12: Sí. Bueno, yo lo considero feo. No me gustan.
11: Es que
12: a mí,
11: sí están,
12: ¿no?,
11: feas, porque aparte ahora vienen sin talón. O sea, antes era el zapatito completo
12: dices,
11: y se veía, pasaba.
12: Más mono.
11: Pues menos peor.
12: No sé, no me gusta esa moda. Era como lo que ahorita te decía, qué espanto cuando nos combinábamos hasta el cabello. Casi creo que yo me acuerdo ir a la prepa con el tenis rojo, con el pantalón rojo, con la playera roja, con la gorra roja. Ya, morro, o sea, utiliza otro color, caray.
11: Es que contrástale.
12: Sí, tantito.
11: O sea, imagínate todo de rojo, el diablito Eugenio de Reyes.
12: Sí, o de verde. Me acuerdo tener esos tenis que conversan, ¿no?
11: Ah, claro.
12: Todos los colores y los pantalones de todos los colores. Que hoy veo esos pantalones de colores y digo, no, qué fatal.
11: Bueno, yo utilizaba los pantalones de mezclilla de colores también. Y los amaba con todo mi corazón. No, pero no me vestía, momento, pero no me vestía momento, toda de un solo, no, solo color. O sea, por ejemplo, me ponía un pantalón color salmón con una chamarra verde.
12: Pues yo creo que estuvo peor. Pero bueno,
11: ay,
12: era tu moda.
11: No, se veía chido con una blusa blanca.
12: Mucho contraste, entonces.
11: Se me acaba de venir esa foto a la mente. No te pases. ¿Cómo fui capaz de hacer esas cosas? Dios mío. Ay, no. Ojalá que mis compañeros de la facultad nunca encuentren esas fotografías, por favor. Vamos a ver qué nos dice Saraí mejor.
12: Échale.
13: Fíjate que otra moda que no me gustaría que regresara es la falda con legging abajo, o sea, licra negra. No sé por qué usaba yo también de eso, pero pues era adolescente. Ahorita ya tengo mi propio estilo, tengo tiempo que ya uso pantalones aguados. Déjenme decirles un pequeño secreto. Los pantalones de trabajo de mi esposo, que son muy, muy de mezclilla, muy buena, esos yo los corté y los puse el tobillo, y como casi somos de la misma talla, a mí me quedan holgados, me quedan aguaditos. Los amo. Yo ya tengo tiempo haciendo eso antes de que salieran, o sea, antes de que empezara la moda de usar los pantalones holgados en las mujeres. Yo ya los usaba, o sea, yo ya tengo mi propio estilo. Y ahorita la verdad sí hago uso de los pantalones holgados. Me encantan, soy libre.
12: Ay, es que es la comodidad andando.
11: Sí, la verdad
12: me encantan.
11: Sí. La verdad es que sí.
12: Y la verdad es que los puedes estilear muy bien para que no sean así como tan informal, ¿no? Porque por lo aguado que puedan llegar a estar.
11: Claro, te puedes poner un buen cinto, una blusita. Siempre dicen los expertos que si va aguadito abajo, va apretadito
12: va
11: arriba.
12: Un poquito más apretado.
11: Entonces, sí. Pues te pones una playerita linda, más ajustadita, con un blazer, cinto lindo, un blazer padre, unos zapatos que sean cómodos, tenis incluso.
12: Sí.
11: Hoy en día la moda está marcando mucho, sobre todo en las personas de 40 años para arriba y más por cuidado físico, de salud, el no dejar de utilizar los tacones. La neta es que yo, por ejemplo...
12: ¿El no dejar de utilizarlos?
11: El dejar de utilizarlos. Yo, por ejemplo, llegué a utilizar tacones de hasta el 15, Donato.
12: ¡Órale!
11: O sea, 15 pulgadas, imagínate, 15.
12: Sí, sí.
11: Con plataforma y todo, pues por eso me vivía dando en la torre.
12: Claro.
11: Aquí en la rampa de la vuelta. Por eso mis rodillas dijeron, Dinora,
12: hasta
11: ya
12: aquí.
11: No. Y empecé a checar y me di cuenta que mucha gente hoy en día utiliza tenis.
12: Muchísimo. Hasta con traje.
11: Y sabes que han salido tenis, una línea de tenis muy bonita, muy padre. Hay tenis de todo tipo. Uh-huh. Obviamente, o sea, digo, también hay que ser coherentes. No te vas a poner tenis para hacer ejercicio con un traje.
12: Sí,
11: ¿verdad?
12: Sí. No, no.
11: Pero se ve muy padre.
12: Sí.
11: Hoy los chavos, los adolescentes, van a los 15 años con traje y tenis.
12: Uh-huh.
11: Y se ven súper cool.
12: Que, a ver, cada quien se puede poner lo que quiera mientras sea feliz. No pasa nada,
11: sí.
12: ¿No? O sea, estamos hablando desde gusto. Gustos nuestros, que tal vez no haríamos, sí. Y ustedes también hablaron desde sus gustos, pero todo el mundo es libre de hacer y deshacer con lo que quiera de su ropa.
11: Y de la moda que hay, Oreos, ¿no? En el cabello.
12: Sí.
11: Por ejemplo, otra moda que a mí no me gustaría que regresara en el cabello es cuando las mujeres utilizábamos las puntas color vainilla.
12: Okay.
11: Y el cabello oscuro. No, parecías flan.
12: Pues
11: o sea,
12: sí.
11: Se veía horrible.
12: El chocoflan.
11: Son las 7:59, dice José, lo que vamos a corte informativo.
12: Bien.
11: Luego música y regresamos
12: y
11: con
12: volvemos.
11: Más.
12: Perfecto, no se vayan, estás en Hola Monterrey.
11: Aquí en Génesis 98.1.
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16: Son las 8, 27 grados.
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19: Muy buenos días, mi nombre es Hugo Aranda Tamayo y le presento la información más importante.
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20: El día de hoy esperamos una temperatura máxima de 37 grados centígrados con el cielo mayormente despejado. Se presentarán vientos del noreste de hasta 25 kilómetros por hora. La mínima proyectada para hoy será de 23 grados centígrados.
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19: El alcalde de Monterrey, Adrián de la Garza, entregó dos obras que forman parte del circuito vial El Guajuco, con lo que se fortalece la movilidad en la zona sur de la ciudad. Las nuevas vialidades son el paso superior vehicular La Rioja, así como el corredor vial acueducto entre la avenida Las Estancias y la calle Palmares. La Secretaría de Igualdad e Inclusión, encabezada por el secretario Félix Arratia Cruz, llevará a cabo la quinta edición de la Feria de Inclusión. Esto con el objetivo de acercar a las personas pertenecientes a grupos de inclusión prioritaria con especial énfasis en personas migrantes, refugiadas, desplazadas y retornadas, los trámites, servicios y oportunidades que les permitan ejercer plenamente sus derechos. Desde el municipio de Montemorelos, Andrés Mijes instaló un antimonumento en la carretera Interserrana para denunciar los retrasos de esta obra prioritaria, la cual el propio gobierno estatal reconoció que no concluirá en la presente administración. Durante el acto, Mijes sostuvo que la improvisación política terminará por pagarse con mayor endeudamiento, proyectos inconclusos y pérdida de oportunidades.
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19: El Servicio de Administración Tributaria cerrará el mes de julio con la activación de su programa Oficina Móvil en diversas regiones del territorio nacional. Durante el periodo comprendido del 27 al 31 de julio, los módulos itinerantes recorrerán un total de 30 municipios distribuidos en 18 entidades federativas, atendiendo a cerca de 3.800 contribuyentes y con un aproximado de 7.700 trámites sin necesidad de programar una cita previa. La presidenta Claudia Sheinbaum afirmó que cerca del 70% de los padres de familia está de acuerdo con regular el uso de teléfonos celulares en las escuelas. Luis P., director de la Academia Militarizada Marina Doenitz, y Estrellita M., imputados por el presunto feminicidio de la adolescente Dafne, tendrían una audiencia que fue diferida y continuará el próximo 30 de julio en el Centro Integral de Justicia de Altamira.
16: La vuelta al mundo.
19: El Papa León XIV urgió a toda

0: a las partes implicadas a que suspendan los ataques en Oriente Medio y reabran urgentemente los espacios para el diálogo. El presidente de Estados Unidos, Donald Trump, anunció que ha ordenado detener los bombardeos contra Irán para negociar un acuerdo que ponga fin a la guerra. Sin embargo, advirtió que reanudarán los ataques si las conversaciones fracasan.
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2: En el béisbol de las Grandes Ligas, el jardinero de los Yankees de Nueva York, Cody Bellinger, estará fuera de 4 a 6 semanas, esto por una distensión de grado 2 en el tendón de la corva izquierda. Los Yankees colocaron a Bellinger en la lista de lesionados de 10 días el domingo, un día después de que se lastimara al correr las bases durante una victoria 3-1 en Filadelfia. Se le sometió más pruebas el lunes en Nueva York que revelaron el alcance de la lesión. Para Enfoque al Momento, Ramiro Palomo Zavala.
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3: El arranque de la Casa de los Famosos México se dio con un brindis donde todos los habitantes se presentaron, compartieron por qué aceptaron entrar al programa y qué es lo que esperan de esto. Además, se dieron varias confesiones, como la de Mariana Ochoa, que confesó que está soltera. Yo soy Mariana, no tengo crisis de identidad, pero también hago de todo. Soy muy hiperactiva, soy cantante principalmente, pero también soy actriz. He conducido, hago teatro, soy mamá de 2 niños de 10 y 12 años. Entro a esta casa soltera, venía de una relación de 8 años, así que no sé qué me espera. Fue parte de lo que mencionó. Mariana no compartió los detalles de su rompimiento, pero dejó entrever que está abierta la posibilidad de comenzar un nuevo romance. Por último, compartió lo que espera de sus compañeros. Vengo a conocerlos, a darles un poquito de mí, porque yo me quiero llevar un poquito de ustedes, y para mí el reto es conmigo misma y con mi cabeza. Yo quiero disfrutarlos. La relación entre Mariana y Mauricio Vaca Tavera comenzó a finales del 2018. Con la declaración de Mariana en este brindis de la Casa de los Famosos, queda confirmado el fin de su relación. Para Enfoque al Momento, Dino Ríos.
0: Estas son las noticias más importantes. Mi nombre es Hugo Aranda Tamayo. Que tenga un excelente martes.
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0: Son las 8 de la mañana con 10 minutos y yo, no hombre, es que le estoy platicando a Donato que ayer me aventé unas milanesas de pollito a la plancha, pero sazonaditas con mostacita.
3: Okay.
0: Híjole, que agarran mostaza y mantequilla, agarran un sabor. Deli, deli.
3: Bueno, yo te voy a presumir que yo me aventé ayer de desayuno un huevito, así básico, pero a la air fryer aventé en cubitos la papa y le puse paprika, tantito aceite de oliva, ajo y pimienta y quedaron
0: brutas.
3: Bien buenas.
0: O entonces, así en la air fryer, nada más la papita en cuadritos cruda.
3: Ajá, ahí lo revolví todo, o sea, lo hice en un bowl para que quedara como todo muy
0: como
3: impregnado.
0: Como si fuera un omelette, haz de cuenta como cuando haces el omelette.
3: Bueno, el huevito en su sartén.
0: Aparte, ok.
3: Y en la air fryer, o sea, en un bowl, puse las papitas, los condimentos y lo revolví todo para que quedaran como bien impregnadas de lo que les puse.
0: Qué rico.
3: Las metí a la air fryer y 20 de 10 y pues
0: y
3: mucho más saludable,
0: huevito.
3: ¿No?
0: Qué
3: y con
0: rico.
3: Su huevito.
0: ¿Lo acompañas con algo de pan o puro tenedor, tortilla,
3: mira,
0: tostada?
3: Claro que lo acompañaría sin ningún problema, pero justo ahorita te dije, por 2 semanas me puse un reto ahorita de me voy a cuidar lo más posible, entonces no, solito así.
0: Wow.
3: Pero es que las papitas tenían demasiado sabor porque traía pimienta y ajo y la paprika y ya, bruto.
0: La paprika da un saborcito como
3: delicioso,
0: ahumado que no te hace la comida exquisita.
3: Sí.
0: Creo que ya nos andamos manejando el hambre, mi querido Donato. Son las 8:12, ya se nos antoja algo como de almorzar. Yo dije
3: literal.
0: Que traía antojo de una concha de panadería.
3: ¡Qué rico!
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3: ¡Qué rico!
0: ¡Ay, bueno!
3: Ahí está la dualidad.
0: ¡Qué cosa! ¡Qué cosa! Son las 8:12 y vamos a cambiar el tema, mi querido Donato Camargo, justamente porque, pues sí, ya platicamos acerca de las modas y de la moda lo que te acomoda, pero muchas veces en la vida... pues cometemos acciones que de pronto nos llevan por un camino en el que no queremos estar.
3: Sí.
0: Y muchas de esas acciones las cometemos inconscientemente.
3: Sí.
0: ¿Por qué estamos hablando de esto? Ayer justamente en la gala de la Casa de los Famosos México hubo algo que me llamó muchísimo la atención y es que apareció una mujer espectacular, despampanante.
3: Guapísima.
0: En un vestido negro que yo cuando la vi dije, ¿quién es?
3: Uh-huh.
0: Como que de principio no la conocí. Y que me dice la Alondra, mamá, ¿ya viste qué guapa se ve Mariana? Y yo, pero Mariana Ochoa está dentro de la casa.
3: Sí.
0: ¡No! ¡Mariana Echeverría! Y yo, la de los mangos.
3: Literal.
0: Y me dice, sí, ven con
3: Lady Mango.
0: Oye, Lady Mango. Oye, fui que la vi, wow.
3: Sí, wow. O sea,
0: es
3: muy,
0: un
3: muy guapa.
0: Es un second chance que le están dando en la casa.
3: Literalmente. Y hablando un poquito también, agarrando el tema de moda, a mí me caía muy bien Mariana, la verdad. Y como que.
0: A mí me caía bien antes en Me Caigo de Risa.
3: En Me Caigo de Risa.
0: Me caía súper padre, me reía mucho con ella. En la casa, sí.
3: Y yo al principio como que sí la defendía porque entendía el humor, porque en Me Caigo de Risa también era muy pesada.
0: Sí.
3: Obviamente no caía en lo que hizo en la casa, tal vez, porque va en una línea, pero yo al principio sí la defendía un poquito más porque decía, es que tal vez si la conocieras de otros proyectos, como que entenderías el humor un poquito más sarcástico, más negro.
0: Refiriéndote a la gente que solamente la vio en la casa.
3: Ajá. Entonces ya por moda luego yo fue, nada, sí, me cae mal, ¿no? Y ya X. Pero sí, hablando de lo de las segundas oportunidades, ayer a ella, siento que luego le caían muchos comentarios. Sí, todavía la gente viene enganchada que ya supérenlo, o sea, ya fue.
0: No, es que yo veo un mango y pienso en Mariana Echeverría. O sea, pienso cómo lo voy a cortar para completar toda la familia.
3: Claro.
0: O sea.
3: Pero bueno, ya lo haces desde la risa, o sea, no agarras un mango desde que, ay, Mariana Echeverría. O sea, ya es como, ay, X, ¿no? Y había mucha gente que, como un, oye, pues vamos a darle una segunda oportunidad. O sea, ya fue su casa. ya viene como panelista.
0: Fue mamá otra vez.
3: Fue mamá otra vez. Como que se ve más relajada ella. Mucho. Justo lo decía. Vengo, o sea, siento que me transformé tal vez en otra persona, ¿no? O sea, seguramente también la lección la aprendió. Entonces, justo de hablar como de estas segundas oportunidades que la vida nos da en muchos sentidos. Sí. Hay personas que dan una segunda oportunidad tal vez a una relación. Hay jefes que nos dan pues hasta miles de oportunidades, ¿no? A veces.
0: Este, uy, si yo te contara.
3: Pues sí, a todos nos ha pasado que el error ahí estás y no es en un cuestión de querer. Hay a veces que la vida así nos va dictando y pensamos que por ahí tiene que ser el camino.
0: En la casa desde el amor.
3: También.
0: Como padres nos damos muchas segundas oportunidades.
3: Sí.
0: Nosotros como padres.
3: Y a ustedes a los hijos.
0: Y a los hijos,
3: claro.
0: Exactamente.
3: O sea, porque pensamos que el costal de harina es nuestro
0: eterno.
3: Papá, nuestra mamá.
0: Sí.
3: Y la verdad, nos perdonan de todas.
0: Exactamente. Sí, está interesante, fíjate, esto de las segundas oportunidades. Porque sí, una segunda oportunidad te puede cambiar la vida.
3: Totalmente.
0: Te puede cambiar la vida, pero bien impresionante. Ayer me daba mucha risa que Wendy Guevara en la postgala le dice, Mariana, ¿qué te hiciste? Te veo súper espectacular.
3: Sí.
0: Y mira qué flaca vienes y mira no sé qué. Y
3: todas.
0: Y me ponía yo a pensar, no, Wendy también.
3: Sí.
0: Pero Wendy sí se hizo mucho arreglo.
3: Sí, vaya,
0: estético.
3: O sea, que todas eran como el, ¿qué onda?
0: Diciéndole a ella.
3: Ajá, como que también ellos la dejaron de ver un rato.
0: Pues sí, porque sí se guardó mucho rato. Y antes de una segunda oportunidad, a veces la gente necesitamos eso.
3: Sí.
0: Necesitas el aislamiento, la introspección, el ver hacia ti mismo y decir, ¿sabes qué? La regué en esto y en esto y en esto. Necesito cambiar estos aspectos de mi vida.
3: Claro.
0: Para poder aprovechar esa segunda oportunidad.
3: Sí. Pues no sé si te ha pasado, creo que a todos, de pronto quien ha estado en una depresión, yo me sumo a eso, uh-huh. El salir de eso, decir, voy a intentar ver la vida diferente, porque cuando estuve mal, quería salir de esto, y ahora que ya estoy fuera, pues va a darle ganas.
0: Exactamente.
3: O quien supera tal vez un cáncer, que dice, esto es una segunda oportunidad, ¿no?
0: Totalmente.
3: O un accidente, etcétera. O sea, hay muchas cosas en las que nos hemos presentado la segunda oportunidad. Y así que súmate también a la conversación.
0: A mí cuando me chocaron aquí en la esquina, que me chocaron muy feo, muy feo, o sea, saltaron las bolsas de aire y demás, yo me acuerdo que la gente me decía, es que tienes otra oportunidad.
3: Mm.
0: O sea, tienes otra oportunidad. Velo desde ese punto de vista. No lo veas desde el punto de vista de, ay, mi camioneta,
3: claro,
0: me echaron a perder, ta, ta, ta. No, tienes otra oportunidad. ¿Qué es lo que tienes que cambiar?
3: Uh-huh.
0: ¿Qué tienes que hacer de cambio en ti? A lo mejor, porque yo no estaba distraída, a mí me chocaron.
3: Sí.
0: Pero a lo mejor es estar más alerta en la vida. No nada más manejando, en la vida.
3: Claro.
0: No observar todas las oportunidades. Está interesante el día de hoy. Son las 8:18. Esperamos su mensaje al 8120-229-981. 8120-229-981. Y vamos a empezar por un tópico, ¿te parece bien?
3: Sí, sí, sí.
0: ¿Cómo o cuál sería la segunda oportunidad que tú te has dado o que has dado?
3: En el amor.
0: Ay, juez.
3: Vámonos.
0: No, hombre, empezaste bien fuerte.
3: Bien fuerte, ¿verdad? Pues ni modo, es que ya son las 8:18, tienen que estar despierta la gente.
0: No, pues sí están despiertos. El rollo es que el corazoncito esté apto para.
3: Ya sé, para recibirla.
0: Para hablar de esa segunda oportunidad en el amor. Vámonos primero con el amor. 8120-229-981. ¿Has dado una segunda oportunidad en el amor?
3: Qué fuerte.
0: ¿Te han dado una segunda oportunidad? ¿La darías?
3: Órales.
0: Ay, esto es Hola Monterrey.
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15: Son las 8 de la mañana con 25 minutos. Estás en Hola Monterrey aquí en Génesis 98.1. Estamos hablando de las segundas oportunidades, Donato.
16: Así Camargo. Es.
15: Ahorita en este corte. Segunda oportunidad en el amor.
16: En el amor, qué fuerte.
15: Sí.
16: A ver, nos vamos así, duro y contundente, y a la yugular, Dinora. ¿Tú a perdonarías ver. Una infidelidad?
15: No.
16: Ya, ahí está. Se acabó el tema. Nos vamos con más música. Gracias por acompañarnos. Estás en Génesis.
15: No, es decir, no.
16: Yo también estoy de acuerdo contigo.
15: Es que mira, si una relación ya llegó a su fin, y tú quieres empezar, o sea, vaya, si ya no hay nada en esa relación, ajá, y quieres empezar otra, pues primero termina la anterior.
16: Claro.
15: O sea, ni al caso que andes dobleteando.
16: Sí, yo siempre es lo que he dicho. O sea, háblalo. Sí. Habla, oye, ¿sabes qué? Ya aquí cada quien para su casa, o vamos a darnos un tiempo, etcétera. Y luego ya harás lo que quieras, pero antes, ay, no sé.
15: Pero es que la infidelidad hace que se pierda la confianza, y la confianza sí, es lo más valioso en una relación de pareja.
16: Y siento que, ok, puede ser que alguien perdone la infidelidad, pero siento que justo eso, que regrese la confianza al 100%, está bien canijo.
15: Sí.
16: O sea, la otra que por algo se tenga que ir de viaje por algo.
15: No, ¿cuál
16: solo,
15: confianza?
16: Exacto, no. Sola. Pues sí siento que está medio canijo, ¿no? O solo voy a ir a cenar con una amiga, con un amigo. Ay, caray, pues ya no sé si es verdad o no.
15: No te creo.
16: Sí.
15: No te creo. Fíjate, en mi caso muy particular, nosotros tenemos aquí en Núcleo Radio Monterrey una emisora en McAllen, Texas.
16: Ajá,
15: Ultra.
16: Sí.
15: Bueno, me tocaba ir muy seguido y pues iba sola, uh-huh, ¿sabes? Y mi esposo se quedaba aquí y era así como que con toda la confianza del mundo y hacíamos videollamada y todo. A él le tocaba, trabajaba en una empresa de botanas y le tocaba mucho viajar a Laredo, a Chihuahua, a ver okay, toda esta parte. Y era así como que pues me voy todo el fin de semana y yo de que pues que Dios te ayude, o sí, sea, toda la confianza del mundo y eso no tiene precio.
16: Sí.
15: Eso no, o claro, sea, yo soy bien amiguera, uh-huh, bien amiguera y él pues es de Hermosillo, casi no tiene muchos amigos aquí. Y yo era de que, ay, voy con un amigo. ah, sí, ok, sin problema. Amigos míos de toda la vida. Pero esa es la confianza y la seguridad que te da el estar en una relación así.
16: Sí.
15: No una infidelidad ni de chiste.
16: Sí, no, creo que, o sea, yo estoy contigo, siempre lo he dicho, o sea, como que me costaría demasiado, como justo esa parte, ¿no?, de la confianza. Pero luego siento que dentro de las relaciones hay otros momentos, o sea, la infidelidad siento que es un punto como muy fuerte.
15: Ajá.
16: Pero hay otras cosas en las que, pues sí vuelves a dar una segunda oportunidad, ¿no?
15: Sí.
16: Tal vez hay momentos, o sea, de hecho hasta conozco gente que se ha divorciado y luego al tiempo dicen, pues oye, tal vez sí, o sea, si era aquí el nicho, ¿no? Vamos a darnos esta segunda oportunidad. Porque siento que donde hay amor, donde hubo amor, siempre las cenizas quedan, ¿no? Y no tiene por qué ser desde una llama así como cachonda.
15: Pasional.
16: O, pasional. Sino desde el amor, desde el respeto, desde mucha gente. Oye, pues tenemos hijos en común, nos seguimos llevando bien, uh-huh. Tenemos una relación cordial. Y pues puede ser que llegue un momento en donde vamos a darnos este espacio.
15: Exacto.
16: Vamos a recapacitar de lo que cada quien quiere. Y luego tal vez dices en esa recapacitación, pues sí, es lo que yo quería.
15: Fíjate, hablando justamente de la Casa de los Famosos México, Mariana Ochoa estaba dando su confesión, ¿no?, de pareja, y decía que había terminado su relación de 8 años y que no fue por falta de amor.
16: Okay.
15: Simple y sencillamente fue porque llegaron a un punto de decir, tenemos que hacer una pausa, tú vete a la casa, yo hago mis cosas, los niños se van con el papá aparte, y pues vamos a ver. Pero
16: claro,
15: yo decía, me duele porque no fue una separación desde el amor, es otra cosa. Entonces ahí es donde pueden caber las segundas oportunidades.
16: Exacto.
15: No, no, la infidelidad no. Estoy de acuerdo con que estar a dieta no te prohíbe ver el menú. Eso sí estoy de acuerdo.
16: Ok, sí.
15: O sea, estar a dieta no te prohíbe ver el menú.
16: Totalmente.
15: ¿No? Tú puedes ver a alguien en la calle y admirarlo.
16: Sí.
15: ¿No? Y decir, wow, qué hombre tan guapísimo, qué chava tan hermosa.
16: Sí, sí.
15: Qué padre. Yo misma he admirado mujeres hermosísimas, cuerpazos, y yo a veces hasta le digo a mi esposo, ¿viste qué guapa muchacha?
16: Ajá.
15: Y me decía, sí, sí la vi. ¿Por qué la viste?
16: Sale el diablito.
15: ¿Quién te dio permiso de voltear a verla?
16: Si era yo la que la estaba viendo.
15: Tú no tienes permiso.
16: Exacto.
15: Tú sí estás a dieta. Pero sí se da, ¿no?
16: Sí, y creo que todo es desde la base de la comunicación.
15: Sí,
16: o sea,
15: claro,
16: yo también creo firmemente en el que, ay, o sea, hasta compartir, ¿no?, en redes de que, oye, ve a esta chava, ve a este chavo, qué guapo, qué guapa.
15: Sí.
16: Pues sí, o sea, es una conversación también en camadería, ¿no?, con tu pareja.
15: Camaradería.
16: Bueno, este yo no lo voy a volver
15: esa
16: a repetir.
15: Cosa, camaradería.
16: Sí, o sea, es como un juego junto con tu pareja de,
15: claro,
16: oye, pues juntos estamos admirando a alguien. Y eso no significa que tenga que pasar a más, simplemente
15: claro,
16: es un, pues está guapa, está guapa.
15: ¿Y sabes cómo se dan mucho esas admiraciones? En las entregas de premios, en los Oscars,
16: ándale,
15: en los Golden Globes.
16: Sí, sí.
15: Antes en los premios TV y novelas,
16: sí,
15: que era más local. Pero sí, que ves a los artistas y a los artistas y dices, wow.
16: Claro.
15: En la Met Gala.
16: Sí.
15: Ay, no.
16: O es como, como este juego que luego de pronto dicen las parejas. Si te lo topas un día, date.
15: Sí.
16: ¿No? O sea, está bien, no hay,
15: ¿sabes
16: no hay bronca?
15: ¿Sabes cuándo va a pasar?
16: Nunca.
15: Nunca.
16: Exacto.
15: Ok. 8:30 a.m. Vamos con música. Estamos recibiendo tus mensajes al 8120-229-981. 8120-229-981. Regresamos con más.
16: Eso. Aquí en Hola Monterrey.
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13: 8:41 a.m. Continuamos contigo aquí en Hola Monterrey a través de Génesis 98.1. Hablando de las segundas oportunidades, no nada más se dan en el amor,
14: no,
13: Renato Camargo. Se dan en muchos aspectos de nuestra vida.
14: Totalmente.
13: En muchos.
14: En el trabajo, por ejemplo, seguramente a todos nos han dado por milésima vez una segunda oportunidad.
13: Sí, cosa que se agradece infinitamente.
14: Totalmente.
13: ¿Verdad?
14: A veces, y volvemos a lo mismo, hace poco lo platicábamos, uno no es con el afán de fallar.
13: No.
14: Somos humanos, a todos se nos va, es más, hasta la coma en un correo y en donde ya se entendió totalmente distinto el mensaje.
13: Claro.
14: La comunicación.
13: O no le quitaste las mayúsculas al teclado,
14: sí,
13: y te agarraste,
14: sí,
13: escribiendo y diste enviar y para cuando acordaste dijiste, híjole, le lo mandé con mayúsculas.
14: Totalmente.
13: Se interpreta como que estás gritando y no, para nada.
14: Oye, o de pronto quien tiene que hacer una línea de captura, pues sin querer le picaste a un cero de más. Híjole, ya moviste todo, tal vez un, sí, tema de facturación, etcétera. Pues son puntos, ¿no? Y que seguramente sí son importantes para la empresa, pero también, pues, los jefes dicen, pues, es un error.
13: Pues es un error. Humano, sí. Somos humanos y sí, de repente sí la regamos feito. Y gracias a esos jefes comprensivos,
14: ajá,
13: que dicen, pues es que yo también me he equivocado alguna vez.
14: Claro.
13: O sea, y yo también he tenido una segunda oportunidad, quizás en algún negocio en donde apostaste mucho por algo,
14: sí,
13: y la mera hora pues lo perdiste y dices, bueno, viene la segunda oportunidad.
14: Sí.
13: Ahora tengo que estar más buzo, ver mejor a quién asocio conmigo, ¿no? Cierto tipo de detalles. En todos los niveles,
14: sí,
13: hay el error y la opción de la segunda oportunidad.
14: Exacto. Luego siento que hay otras que no, ¿no? Porque luego
13: bueno,
14: se pasan de vivos.
13: Pues que hay unas que se hacen con dolo.
14: Sí.
13: Y eso no se vale.
14: Sí,
13: cuando,
14: sí,
13: tú, mira, yo soy bien de la confianza, volvemos a la confianza. Tú no puedes morder la mano que te da de comer.
14: Totalmente.
13: O sea, punto, así de final y sencillo.
14: Sí, sí.
13: Cuando tú le das toda tu lealtad a la empresa, a tu trabajo, a tus jefes, a tu espacio, recibes puras cosas buenas.
14: Uh-huh.
13: No tienes por qué actuar de mala fe.
14: Totalmente.
13: O de mala voluntad.
14: Uh-huh.
13: Cuando las cosas son así, se acepta un error porque sabes que no fue de,
14: claro,
13: mala fe. Pero cuando tú dices, ah, esto es bien picudo.
14: Sí, sí. No, hay otros que, oye, pues te doy precio y nos quedamos con la chamba, pero a mí
13: eso está bien feo.
14: Y que ya, pero ya lo estás haciendo a escondidas, ya no es un tema como legal, por así decirlo.
13: Ajá.
14: Pues no está tampoco tan padre. Ahí siento que sí son segundas oportunidades que dices, híjole, no, mano.
13: Que no se merecen.
14: Sí, no.
13: Que no se merecen.
14: Porque volvemos a lo mismo. Luego, ¿con qué cara vas a ir a buscar otro cliente? sin que yo me sienta que no me estás como haciendo un cuatro, ¿no?
13: Exactamente. O también de repente, por ejemplo, hay empresas que manejan materiales o remodelaciones y así, y que va la persona, el empleado, y le dice, oye, factúrame por tanto, pero claro, en cuanto me lo das y te lo doy acá por debajo del agua y chalala, y llegas con el jefe, no, jefe, me salió en tanto, espérate.
14: Sí.
13: O sea, si ya lo presupuesto, porque hay jefes bien inteligentes que dicen, no, lo voy a presupuestar también yo.
14: Sí.
13: Y lo presupuestan y dicen, no, aquí algo está chueco.
14: No estás manchado.
13: No, aquí algo está chueco. Y sí sucede.
14: Pues al final de cuentas también es cuidar tu casa, ¿no?
13: Sí.
14: Entre comillas, o sea, tu casa en el sentido de que, pues... pues sí, de ahí pagas facturas.
13: Pues
14: ¿no?
13: Es que vivimos más tiempo en el trabajo que en la casa.
14: En la casa, totalmente.
13: Literal, porque sí, manejamos un chorro y en la casa nomás vamos a dormir, si acaso.
14: Sí,
13: ¿no?
14: Es como cuando compras el hotel tú incluido, que dices, nada más voy a ir a dormir, hombre, ¿para qué?
13: Mejor compro un cuarto, rento un cuartito chiquillo y ya.
14: Exacto.
13: ¿No? Así debería ser.
14: Sí, pues es que es lo mismo. Entonces, justo hablamos de estas segundas oportunidades que se dan, pues en la vida empresarial, ¿no? ¿Tú aceptarías? ¿Qué tipo de errores, Dino, tú aceptarías como tal vez si tuvieras una empresa?
13: ¡Ay, qué buena pregunta! Son las 8:46, vamos con música.
14: ¿Cómo?
13: José lo dijo, él dijo, es que no quiere. Dice, no, Dino, déjame, te cuido, vámonos con música. 8:46, regresando te digo.
14: Eso,
13: ¿te
14: bueno,
13: parece
14: me
13: bien?
14: Gusta. Son errores que José lo no aceptaría.
13: Ya sé, música, volvemos, esto es Hola Monterrey.
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11: 8:53 a.m. Ando buscando mis lentes, los traigo en la cabeza. ¡No, hombre! Ha sido más distraída la señora. A ver, por acá tenemos mensaje. Donato dice: hola nuevamente, hablando de trabajo y prácticamente de cualquier relación o circunstancia, se vale dar una segunda oportunidad, pero con límites, hasta que se recupere la confianza o esté seguro de salir de eso sanamente.
12: Totalmente.
11: Estamos muy, muy de acuerdo contigo, mi querida Isa.
12: Así es. Bien, bien por él. El aporte, ¿no?
11: Ajá.
12: También tenemos otro.
11: A ver, por acá, Saraí, ¿qué nos dices?
13: Así mismito me pasó a mí en mi antiguo trabajo. Me quedé con la fama de ogra, pero lo que no saben es que uno ayuda a las personas de buena manera, ¿verdad? Y no, yo te ayudo. Y no te preocupes, yo te ayudo. Ya lo aprendiste, sí, ahí voy. Ah, bueno. Pero ya cuando se vuelve el... ¿Me puedes ayudar, por favor? O sea, ¿qué está pasando, verdad? Hasta que hubo un momento en que yo les dije, bueno, ¿quieren que les ayude? Yo les ayudo, no hay problema. O sea, no tengo ningún problema por eso. Pero páguenme. Páguenme, porque yo sigo siendo la mitad de su trabajo y ustedes siguen sin aprender nada. Obviamente ya había pasado un buen tiempo y seguían en las mismas. Entonces, yo me fui de ese trabajo siendo la ogra. Claro que mi conciencia está muy tranquila porque la verdad es que yo sé que hice bien las cosas.
11: Eso es lo más interesante y lo más importante, saber que hicimos bien las cosas.
12: No, y al final que dices, oye, 1, 2, 3 veces, pues sí, claro, a la gente nueva le ayuda, le echas la mano, pero luego dices, brother, ya pasó 4 meses y sigues regándola en eso.
11: No, pues ya. No, ya para.
12: ¿Cómo te contrataron?
11: Sí. Fíjate que en una ocasión, Coronela González, que le mandamos un beso, nos compartió una frase y decía, y tiene mucha razón, cuando te contratan por aptitud. Y cuando te despiden por actitud.
12: Me gusta.
11: Y eso es bien interesante.
12: Totalmente.
11: Josué, ¿qué crees? ¡Te ganaste la pizza!
12: ¡Eso!
11: Con tus zapatos del dragón. ¡Qué feos zapatos!
12: Oye, antes de entrar a ver ese mensaje, solo veía los zapatos del dragón y dije, han de ser de Goku, una cosa así, ¿no?
11: Pues sí, exactamente. Oye, no me volvería a poner los zapatos. De hecho, yo nunca los usé, gracias a Dios, ¿verdad? Oye, lo que sí volvería a hacer es ir a hacer el súper a Soriana.
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12: ¡Me encantó!
11: Con bien poquito presupuesto y ya la armamos.
12: Me voy a ir por mi frutita para el smoothie. Se me antojó
11: rico.
12: Demasiado.
11: El
12: demasiado.
11: Con plátano y fresa.
12: Ya sé. Qué rico.
11: ¡Ay, no! ¡Vámonos ya! Son las 8 de la mañana con 57 minutos. José López Paisano se queda en control de audio. 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
12: Eso.
11: Donato Camargo.
12: Dinora Ríos, mañana nos escuchamos a las 7 de la mañana. Esto es Hola Monterrey.
11: En Génesis 98.1.
12: ¡Chao!
11: Bye, bye.
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0: Muy buenos días y bienvenidos a este espacio Conexión Contigo a través de Génesis 98.1. Me da muchísimo gusto saludarte. ¿Cómo estás? Gracias por estar aquí. Gracias por seguir disfrutando de la buena música. Gracias por disfrutar también de Hola Monterrey y lo que viene a continuación en toda la programación del 98.1, porque tenemos dos muy buenos programas para que estés bien atento. Regresa con nosotros nuestro querido Aarón Belrod. Nos va a hablar sobre la astrología, el poder y la astrología, o sea, más allá. Tengo muchas preguntas para él, sobre todo para ir un poco más profundo sobre este tema. Y para iniciar y abrir este espacio, nuestro querido nutriólogo Jorge Tamés. ¿Cómo estás, Jorge? Bienvenido, buenos días.
1: Bien, contento de estar aquí. Muchísimas gracias por la invitación. Y bueno, pues después de estas vacaciones, ¿no? Ya sabes que
0: ya sé.
1: Mucho desequilibrio y mucho desvelo y muchas emociones y demás. Entonces, pues bueno, estar aquí de nuevo, muy, muy, muy, muy feliz y listo para compartir el tema, que
0: muy bien.
1: Muy bueno.
0: Oye, hablando de vacaciones, porque este es un tema muy interesante, cómo mejorar la alimentación con un presupuesto limitado.
1: Sí.
0: Ahora en las vacaciones, pues también los niños como que empiezan a comer mal,
1: sí,
0: ¿no?
1: Sí, claro,
0: porque
1: más creo
0: que
1: libre.
0: Van a entrar todavía, les faltan algunos días hasta agosto.
1: Sí.
0: Ahora, ¿los papás también comen igual a la par de los niños?
1: Sí,
0: o,
1: habiendo más tiempo libre y de hecho lo podemos ver, por ejemplo, en la mañana mucha gente dice, no, yo me voy sin desayunar porque no me da tiempo. En la comida, pues algo rápido, lo que sea, pero en la noche ya como un poquito, ya como más fuerte. ¿Y por qué pasa esto? Tenemos más tiempo libre, tenemos planeado, podemos planear mejor qué es lo que voy a cenar y puedo cocinarlo o puedo comprarlo. Entonces, ese es uno de los principales motivos de por qué se sube de peso. Lo mismo pasa en las vacaciones de verano, de invierno. Tengo más tiempo libre, puedo planear mejor y tengo menos actividad. Porque queriendo o no, el ejercicio, la rutina diaria de estar en el trabajo, caminar un poquito, o que mientras los niños están en la escuela, el adulto puede ir a ejercitarse y demás, bueno, pues se puede romper ese hábito.
0: Bien, pues el tema, te lo repito, cómo mejorar la alimentación con un presupuesto limitado. Una de las preguntas importantes o de los cuestionamientos que se hace uno es, ¿me voy a poner a dieta? Es muy caro. ¿Es un mito o una realidad?
1: Sí, ese es lo primero, desmentir esto, ¿no? Estar a dieta es caro. Es falso. Es caro estar enfermo, es caro comprar medicamento, es caro estar comprando ropa, es caro pagar, y ahora en los aviones, ya ves las nuevas leyes que están saliendo de pagar por el peso extra, etcétera, etcétera. Entonces, eso es caro. Entonces, todo lo que le inviertas ahorita a tu alimentación, pues te lo vas a ahorrar de medicamentos en un futuro. Lo que sí es que mucha gente piensa que, es que tengo que comer súper saludable, y no es por tirarle a los influencers, pero sí muchos influencers dicen, pues te compras este salmón aquí en Noruega y te va a costar súper barato.
0: Pues claro.
1: Sí, acá cuando voy a Noruega, acá cuando voy a Alaska, etcétera, etcétera. Lo relacionamos luego con comida de ricos, pero la realidad es que comer saludable no tiene por qué ser caro, y el primer mito es derrumbar eso. La comida saludable es cara, no. De hecho, muchas veces es mucho más barato. Ustedes chequen cuánto cuesta lechuga, tomate y cebolla para hacerse una ensalada.
0: ¿Unos nopalitos?
1: Sí, claro. Sí. Oye, para los que no tienen mucho tiempo, qué buen tema acabas de tocar. Hay mucha gente que los compra ya picados en el supermercado, ya lo venden ya en bolsas, en cubitos. Son súper, súper. De hecho, ahí los pican. Hay una empresa que se dedica a eso, a picarlos, entonces es muy fresco. Pero existe una versión que más flojos todavía, que los venden en salmuera. Okay. Entonces nada más se vacían en un bote, se enjuagan dos o tres veces con agua, como el atún. Se enjuaga con agua dos o tres veces y ya están listos para comer. Con eso le quitas el sodio.
0: Las claras de huevo también ya están listas.
1: Las claras de huevo ya están listas. Las claras de huevo sí son un poquito más caras, pero la realidad es que si tenemos la charola de huevo, podríamos nosotros separarlo. Ya sabes, hay un truco ahí con una botella de agua vacía, nada más presionas un poquito, la pones en la yema y con eso ya puedes extraer la yema muy fácilmente, ¿no? Entonces, pero ese tipo, un kilo y medio de nopales cuesta 70 pesos.
0: Sí.
1: Y un kilo y medio te da para comer toda la semana.
0: Sí, muy bien. Ahora, Jorge, para ir a lo que tenemos aquí en cabina, te voy a adelantar de dónde viene esa creencia que ponerse a dieta es muy caro. ¿Te parece que lo platicamos regresando?
1: Claro.
0: Órale, en conexión contigo, con el nutriólogo Jorge Tamés. Preguntas, ahí está el WhatsApp 8120229981. Ya lo abro en este momento. Regresamos.

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1: Vamos a conectarnos a través de nuestro WhatsApp 8120-229-981. Regresamos a hacer conexión contigo.
10: Bien, estamos ya de regreso. Ya hay preguntas en el WhatsApp. Dicen que pues te armes ahí un menú a bajo precio. Entonces ahorita
11: bajo
10: lo
11: costo,
10: vamos
11: claro,
10: a bajo
11: costo. Al final podemos.
10: Vamos a platicar de eso. Y también sí. Están preguntando sobre algunos alimentos también que ayudan mucho, como tipo los nopales también de bajo costo. Lo claro, platicamos regresando.
11: Sí.
10: Pero ¿de dónde nace esa idea que ponerse a dieta es caro?
11: Pues mira, ya existía, ¿no? Porque siempre ha pasado que cuando recomiendan salmón en una dieta, pues sabemos que el salmón es un poquito caro, etcétera. Sí, en el supermercado. Pero si te vas a una pescadería, cuesta la mitad. Es increíble, okay. Pero el salmón cuesta lo normal en una tienda, departamental, no, en un supermercado.
10: Sí.
11: Lo normal es que cueste 380 a 420 pesos por kilo. Lo mejor sería comprar la lonja de atún completa, o sea, con piel y demás, y nosotros irlo partiendo, lo que vamos a necesitar, y lo vamos a cocinar. Porque también cuando lo compramos por piezas, lógicamente es más caro, y si es sazonado, y si es marinado, sí, pues. Entonces, va a subir un poquito más de precio. Por ejemplo, cuando es marinado, 200 gramos te cuestan 100 pesos. Entonces estamos hablando que estás pagando a 500 pesos el kilo de salmón. Sí. Para una familia, pues sí es caro. Una familia de 5 le va a estar 200 gramos a cada uno. Sí es caro, pero en las pescaderías te venden el salmón no completo, te lo venden ya sin espinas, ya el filete de salmón ya limpio. Y te cuesta 230, 250 pesos el kilo. Y eso sí les aseguro que es muchísimo más fresco que el de supermercado.
10: ¿Crees que hay algunos alimentos que son más caros que algunos que son baratos y más saludables que estamos consumiendo y no nos damos cuenta?
11: Sí, claro. Lo hemos platicado anteriormente, por ejemplo, el tema de las sardinas. Mm. Las sardinas es un superalimento, es más proteína que el atún, menos mercurio que el atún, más omega 3. Si lo combinamos con aguacate, tiene más omega 3 que el salmón y tiene más calcio que cualquier producto sí. Lácteo. Cualquiera, ni yogur, ni queso, ni nada tiene más calcio que las sardinas y cuestan 38 sí. pesos para dos personas.
10: Sí, para dos personas, sí. Y podemos picarle ahí cebollita, sí. Tomatito.
11: Lo haces un ceviche y sí. Ya te alcanza para tres personas. Hombre,
10: ya me está dando hambre, es bien temprano, Jorge. Sí. ¿Qué más consideras tú que es caro, que es menos saludable y que sí gastamos en ello?
11: Por ejemplo,
10: una cocina mexicana, por ejemplo, en el día a día.
11: Sí, por ejemplo, hemos ido enriqueciendo la idea de que las tortillas son malas, ¿no? La sí. Tortilla de maíz. Siempre hemos sabido que la cantidad de tortillas es mala, pero ahorita hay empresas que han aprovechado esto y ponen tortillas de menos peso, sí, de menos pesaje, ¿no? Que equivalen 3-1, equivalen 4-1, sí, etcétera. Que ojo, cada quien es libre de elegir las que quiera. Si estás cuidando calorías, son buenas opciones. Pero en general, esa tortilla pues es menos cantidad y te cuesta más cara.
10: Sí.
11: Entonces dice, oye, pues ¿por qué estoy pagando el medio kilo de esas tortillas a 70 pesos?
10: Sí.
11: Entonces sí está bastante más caro y pues es menos cantidad. Entonces sí, sí, y si te fijas, es, al final el ingrediente de secreto de esas tortillas para que no tengan tantas calorías es una goma, la goma guar, que es como, pues sí, una... como una gelatina que se endurece con el calor y no tiene calorías ni nada. Entonces, pues es una buena opción para cuidar las calorías, pero
10: sí,
11: sí es un poquito más caro.
10: Oye, y la gente que va a consultar contigo te dice, ponme cosas que pueda comprar de bajo precio.
11: Sí, esa es parte de ir con un nutriólogo. Por ejemplo, la mayoría de los influencers pues te van a decir, bueno, aquí está, este es tu dieta y ya está. No te preguntan más o menos qué tienes cerca, qué te gusta comer. Ellos te dicen, ah, no te gusta comer pollo, pues ni modo, te aguantas. No te gusta comer pescado, pues te aguantas. Sí. Entonces, esa es la opción difícil. Cuando tienes una dieta para todos, pues ahí sí va a ser difícil que les funcione a todos. Por eso la ventaja de ir con un nutriólogo que se va a adaptar,
10: claro,
11: a tus gustos, a tus necesidades, a tu entorno, a donde vives, o sea, qué hay por ahí cerca de tu casa.
10: Importante, sí. Claro, claro. Influencias, sí, o viendo en otras cosas.
11: Yo en mi caso lo más común es el tiempo, que me, sí, dicen, es que no me da tiempo de cocinar, no me da tiempo de estar comprando y yendo al súper a cada rato, etcétera, etcétera. Ah, bueno, te vamos a hacer una dieta que no, ningún platillo te va a tomar más de 10 minutos cocinarlo.
10: Uh-huh.
11: Hay platillos de 3 desayunos por un minuto.
10: Sí.
11: Tú imagínate.
10: 3 desayunos por un minuto.
11: 3 desayunos, okay, puede ser 3 desayunos en un minuto.
10: Okay.
11: Entonces les ponemos desayunos muy, muy, muy, muy prácticos para que lo puedan,
10: muy bien,
11: conseguir.
10: Pues platícanos regresando cómo armar un buen plato.
11: Claro,
10: sí. A bajo costo. ¿Con qué tipo de alimentos?
11: Exacto, ingredientes clave, sí, para formar un platillo,
10: ándale,
11: saludable.
10: Pongan atención ahí, anoten, porque pues esto es interesante. Lo que viene a continuación es la información. Regresamos.

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19: Muy bien, pues lo que está preguntando mucha gente aquí en WhatsApp, muchas gracias por escribirnos, saludos, nos está escuchando San Nicolás, nos están escuchando ahí en el trabajo también, gracias, gracias Lili que nos está escuchando también, saludos a todos ustedes, pero nos están preguntando cómo armar un buen plato, por ejemplo, si quieres vámonos con partes,
20: sí,
19: del desayuno, puede ser, con cómo podemos armar, sí, un desayuno con un presupuesto limitado.
20: Nutritivo, sí, que sea nutritivo y que sea barato, el huevo es de las mejores, claro, opciones que puedes tener, olvídate, no es que sean malos los yogur griegos y los kéfir, y son muy buenos, muy buenos. Y de hecho, sí, nos gustaría involucrarlos de vez en cuando, pero no diario, porque al final es más caro el yogur griego. Entonces, el huevo es una excelente fuente de proteína. Y si no quieres mucha grasa, te recomendamos huevo más claras de huevo. Entonces, por ejemplo, un huevo completo más 3 claras de huevo más media taza de nopales es un gran desayuno. Si quieres, puedes elegir tortillas o frijoles para acompañar. Aguacate también se puede, para acompañarlo. Y ahí ya tenemos la leguminosa o el carbohidrato, que son... La leguminosa me va a dar energía por 6 horas.
19: Sí.
20: Entonces, otro gran desayuno, la avena. La avena la dejamos remojando. No es para todos los días, pero a lo mejor 3 días por semana. Ese te contaba que puedes preparar 3 desayunos en un minuto. Entonces, por ejemplo, pones media taza de avena y media taza de leche de coco o de almendras. Si no eres intolerante a la lactosa, puedes usar leche de vaca normal. Y lo dejas ahí en el refrigerador, remojando. No se tiene que colar, hervir, licuar, nada. Al día siguiente ya está hidratada esa avena y ya la puedo consumir. Es un gran cereal. Si le pones una cucharada de crema de cacahuate, ya tenemos la grasa, que además es muy barata. Ya tenemos la grasa y nos va a dar saciedad por más tiempo. La clave de comer barato, saludable, es las frutas de temporada, verduras de temporada.
19: Y hay que estar también atentos a qué tipo de frutas, ¿no?, podemos consumir en la mañana.
20: Sí, se puede acompañar, porque la verdad es que son para acompañamiento. O sea, no es como que la fruta me va a dar el ingrediente clave o la proteína. No. Es nada más para acompañar, para tener algo más de carbohidrato, para tener fibra. Sí funciona muy bien. La reina de las frutas es muy sencilla, la manzana. Está disponible todo el año.
19: ¿Pero qué color?
20: Son casi iguales.
19: Iguales.
20: Sí, en mi caso a mí me gusta mucho más la manzana verde porque tiene más vitamina C, tiene buena cantidad de fibra, etcétera. Pero, por ejemplo, eso es importante, comprar la regional. En este caso es la manzana de Saltillo, que así le llaman.
19: Sí, la de Arteaga.
20: Sí, la
19: de
20: Arteaga. ¿No? Es manzana un poquito más chiquita, me como 2 piezas y ya está. Baja casi a la mitad del costo.
19: Sí.
20: Si pido una manzana golden, la grandota, claro, súper bonita, vienen de Canadá, vienen algunas de Michoacán, etcétera, súper bonitas y todo, sí, pero pues cuesta el doble. A veces el triple. Y la manzana golden, la de Saltillo, pues son más chiquitas, pero me como 2.
19: Sí, y ya las venden como escolares.
20: Así, sí, la escolar, así justo es esa, la manzana escolar.
19: Manzana escolar.
20: De hecho, tiene a veces un poquito más concentración de vitamina C y menos agua que las que vienen del exterior.
19: Sí.
20: Entonces, bueno, pues esas son opciones, que buscar fruta de temporada y lo local.
19: Sí.
20: Eso es bien importante.
19: ¿Nos platicas para un platillo para comer?
20: Sí, claro, a la hora de la comida.
19: A la hora de la comida.
20: Buscamos también algo que esté cercano. Lógicamente no podríamos comer todos los días pescado porque Monterrey pues no está cerca del mar. A pesar de que se consigue pescado fresco del mismo día, se puede conseguir para el mismo día aquí en Monterrey. Sí puede ser la opción, pero no sería lo más barato, pues, ¿no?
19: A ver, pues nos platica rezando para tener tiempo.
20: Sí, claro,
19: y extendernos un poquito más con esa información. Regresamos con Jorge Tamé, nutrólogo. Sigan mandando ahí sus preguntas. Volvemos.

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13: Continuamos, muchísimas gracias. Y ahí está lo que nos están escribiendo en WhatsApp. Gracias, 81-20-22-9981. Dice que te armes un plato para la comida o varias opciones con un presupuesto limitado de lo que estamos platicando.
14: Ok, primero buscamos también verduras de temporada, frutas de temporada, etcétera. Pero para la comida, algo que me da mucha saciedad, que me ayuda para darme mucha saciedad, y me mantiene esas por 6-7 horas, las leguminosas. Es bien importante incluir algo de frijoles, lentejas.

0: Las garbanzos, es increíble lo que pueden costar. O sea, si ya preparados, cuestan como 9 pesos el kilo. Sí. O sea, imagínate, 9 pesos el kilo y puedes alimentar con 1 kilo a 4 personas. Entonces, es una opción muy, muy, muy saludable, muy barata y sobre todo rica en nutrientes. La lenteja sería mi favorita. La segunda opción serían los garbanzos, que hay quienes no les gusta el garbanzo como tal. O sea, el garbanzo así en... pues tal cual hervido.
1: Sí.
0: Hay presentaciones como el hummus, que es lo mismo, es garbanzo molido con un poquito de aceite y sabe muy, muy rico, un poquito de ajo y aceite. Entonces, buscamos diferentes presentaciones para que sea más saludable. Y pues, ya como última opción también están los frijoles, ¿no? Son leguminosas que son muy saludables, pero bueno, también el frijol ya es un poquito más explotado, no tiene tantos nutrientes y demás.
1: ¿El arroz?
0: Arroz se puede acompañar. Lo ideal sería arroz integral.
1: Sí.
0: Que viene una versión que es el precocido, es un poquito más caro en el súper, pero hay una versión que no es precocido, es arroz integral y cuesta exactamente lo mismo que el otro arroz. Ahora, ¿qué sí va a ser la diferencia? Que se va a tardar más en cocinarse.
1: Sí.
0: Ahí sí me va a tardar casi 40 minutos en cocinarlo. Hay un truco que es nada más dejarlo remojando en agua toda la noche y al día siguiente lo pones a hervir o con las especias y en 20 minutos ya está.
1: Ah, listo. Se tarda menos.
0: Sí, mucho menos, porque ya se prehidrató.
1: Sí.
0: en la noche. Entonces, ese truco se puede utilizar y es muy, muy bueno. Y de proteína, también necesitamos algo de proteína, pero ya menos cantidad. A lo mejor ya de una familia grande, pues ya no necesita comprar 5 kilos de pollo por cada tiempo de comida, ¿no? A lo mejor nada más con 1 kilo es suficiente, porque esa mezcla de leguminosa con cereal, que es las lentejas con arroz o frijoles con quinoa, también nos da una buena calidad de proteína. Entonces, ahí se puede utilizar eso y principalmente las verduras, sobre todo verduras de temporada, para que nos asegure que va a haber más volumen, que va a haber fibra y que con eso mantenga la saciedad por más tiempo.
1: Sí, el pollito, todo eso.
0: Sí, el pollo, la verdad es que buscamos que no sean los procesados, ¿verdad? Sí. O sea, nuggets o alitas, ándale, o claro. Sí, eso no. No, pechuga de pollo sí la venden ya tal cual. También, no sé, por ejemplo, venden las cajas de 5 kilos de pechuga por 450 pesos. Sí. Entonces, pues, 90 pesos el kilo está bastante barato.
1: Está bien.
0: Sí. Mejor comprar por volumen. De hecho, para ahorrar, el gran aliado es el congelador.
1: ¿Cómo?
0: Para ahorrar en la comida, tu mejor aliado es tu congelador. Porque compras en volumen y ahí vas congelando y congelando.
1: Sí, muy bien, pues seguimos, porque también me están preguntando para la cena, obviamente.
0: Sí, claro,
1: y que pues es la más importante, ¿no? También.
0: Sí, y ahí sí se recomiendan los ayunos, pero bueno, ahí te lo platicamos.
1: Muy bien, en conexión contigo, pues ya en la parte final, aprovechen para hacer sus preguntas a Jorge Tamés, volvemos.

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7: Ya estamos de vuelta, muchísimas gracias. Faltan algunos minutos para las 10 de la mañana y también nos están diciendo, oye, un buen plato con presupuesto limitado para la cena.
8: Sí, hay dos cosas extra que me gustaría agregar, es busquen también las marcas propias del supermercado tienden a ser más baratas o tienden a tener muy buenas ofertas y planeen semanalmente. Eso es bien importante, porque si me despierto en la mañana a pensar qué voy a comer, eso significa que tengo que ir al súper otra vez, sí. Y cuando vas por un tomate, pues no regresas con un tomate, se te pegan 3 o 4 cosas y eso hace que cueste más caro. Pero si planeas por semana, es mucho mejor. Ahora, en estrategias de cena, lo que platicábamos que es muy barato y muy saludable es la sardina. Además, a mí me gusta pedirle a los pacientes que ya no cocinen en la noche. Ya no cocines, ya mejor abrimos, sería mejor algo fresco, pero bueno, abrimos una lata de sardinas, se enjuagan bien y ese puede ser una buena cena con tostada, aguacate y pico de gallo. Ya tenemos fibra, ya tenemos carbohidrato. Y puede ser la opción de tostadas con frijoles y queso. Siempre incluir algo de proteína, puede ser el huevo, si desayunamos huevo, pues a lo mejor ya no se nos va a antojar, pero sí el queso puede ser una buena opción. Y los embutidos, lo más que podemos evitarlos, de hecho, los embutidos que son muy buenos, de muy buena calidad, son los más caros.
7: Sí.
8: Hemos visto jamón de 800 pesos el kilo, entonces eso sí encarece mucho a nuestro supermercado, ¿no? Entonces vamos a buscar que no sean tanto los embutidos. Enlatados no es una gran opción, pero se puede. Sí, de preferencia lavamos el atún o la sardina o lo que nos vayamos a comer que sea enlatado, vamos a buscar que lavarlo, que pase a chorro de agua y ya con eso vamos a quitarle mucho de esos conservadores.
7: Entonces hay que quitarnos la idea de que comer saludable se necesita dinero.
8: Es súper barato, nada más cómpralo de temporada. Estaba viendo hoy un estudio de Profeco donde hablaba sobre las verduras que vienen ya cortadas, las congeladas, no están congeladas, las ensaladas, lechuga y esto, y hablaba que estaban bien contaminadas y dice, listas para servirse. Entonces dice, oye, estoy pagando, pues no tan caro porque vale 40 pesos.
7: Sí, vale 40 pesos.
8: pero pues está contaminada, entonces tiene salmonela, Escherichia coli, etcétera, etcétera. Entonces esas también, si las quieren usar como opciones de ensalada, son muy buenas. Ahora, no puedo decirles que todas vienen contaminadas, pero muchas sí estaban. También desinféctelas. Okay. También desinféctelas. Nosotros si compramos las verduras y las cortamos.
7: Ándale, lo que te iba a decir.
8: Es increíble lo que te vas a ahorrar, sí, y lo que la salud que te va a dar.
7: Sí, porque hace poco en el súper dicen, es que aquí no venden estas bolsas donde vienen ya muchas verduras.
8: Sí, cortaditas. Pero
7: pues cómpralas.
8: Sí, claro.
7: Compra las zanahorias, compra la coliflor.
8: ¿Y las cortas?
7: Córtalas.
8: Sí, es mucho más fácil.
7: Ármate tú tu bolsita, le digo.
8: Lo ideal es lo fresco.
7: Sí.
8: La segunda mejor opción es lo congelado. Y la tercera es lo enlatado. Entonces, lo congelado no es caro. La mayoría no es caro y mucha gente piensa que se pierden los nutrientes y no. Uh-huh. Al congelar no se pierden los nutrientes. De hecho, agarran al brócoli, al coliflor, zanahoria en su mejor momento, lo blanquean, lo pasan por un agua hirviendo de 20 segundos. O sea, sí, es muy poquito tiempo nada más para quitarle las bacterias de la superficie y lo congelan.
7: Sí.
8: Es bastante, bastante buena calidad lo congelado.
7: Entonces, como tip o hack, como quiera, si ya compran una bolsa de ensalada, como quiera hay que lavarla.
8: Si es fresca, hay que lavarla.
7: Hay que lavarla.
8: Porque sí se ha encontrado que hay Escherichia coli, salmonelosis, salmonela, etcétera.
7: Sí.
8: Y uno pensando que, no, ya está lista para consumir.
7: Sí, directa.
8: No, ahora, enjuagarla 5 minutos, ¿verdad? Sí. O sea, no dejarla ahí remojando ahí con la sustancia esta, el químico este, la plata, yoduro de plata. Lo deja remojando ahí 5 minutos y eso es suficiente.
7: Con eso, muy bien. Sí, pues, sí. Oye, qué buen programa ahí. Muchas gracias.
8: La verdad es que buscamos tips que sean baratos porque sí, una ensalada ya hecha,
7: sí,
8: como las de las tiendas estas de almacén, de gran almacén, pues te cuesta $200.
7: Sí, entonces,
8: y dices, es lechuga.
7: Sí.
8: Entonces, ¿cómo voy a pagar $200 por lechuga y una pechuga de pollo? Pues si es cara, ¿no?
7: Sí,
8: mejor
7: sí,
8: hacerla tú.
7: Excelente, muy bien, Jorge. ¿Dudas, por favor, consultas, que alguien quiera pues un menú contigo, bajar de peso, dietas y todos los servicios que das? Te pueden escribir ahí en tus redes sociales.
8: Sí, claro, con gusto. Tu salud no tiene por qué quebrar tu economía. Lo que te ahorres ahorita, lo que te inviertas ahorita en tu comida, te lo vas a ahorrar en medicamentos en un futuro.
7: Así es, muy bien. Sí. Es Nutriólogo en Casa.
8: Nutriólogo en Casa, sí. Yo estoy en Instagram como Nutriólogo en Casa, Facebook también. Nutriólogo-en casa. Yo encantado estoy para responder todas sus dudas.
7: Aparte ya está subiendo el contenido de videos.
8: Sí,
7: padres,
8: ahí estamos.
7: Muy bien.
8: Sí, buenas historias ahí que subimos.
7: Muy bien, gracias, Jorge.
8: Al contrario, muchísimas gracias a ti.
7: Regresamos con Aaron Belrod, no te vayas.

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2: Ahí estamos de regreso, muchísimas gracias. 10 de la mañana. Vamos a dar la bienvenida a la segunda hora de este espacio a través de Génesis 98.1 porque hacemos conexión contigo. Aarón Belrod, bienvenido, ¿cómo estás?
3: Bien, bien, muchas gracias. Días. Gracias, un gusto estar nuevamente aquí.
2: Oye, la gente que nos está escuchando, desde hace miles de años, pues la astrología ha despertado la curiosidad de millones de personas alrededor del mundo. Algunos la ven como una herramienta de autoconocimiento, otros como una guía para entender mejor sus talentos, desafíos y momentos importantes de la vida. Para ti, ¿cómo ves tú, Aarón Belrod, que a ti te gusta mucho, sabes tanto de astrología? ¿Cómo la ves tú para ti?
3: Para mí es el manual de vida.
2: Es el manual de
3: vida. Es un manual de vida.
2: ¿Qué nos ayuda la astrología? ¿Qué onda?
3: Mira, desde mi punto de vista, hay mucha gente que cree que es para predecir. Desde mi punto de vista es más, como tú bien lo comentabas, para conocernos. Saber cuáles son los talentos, las debilidades, oportunidades, saber cómo estamos viendo las diferentes áreas de nuestra vida. Hay personas que dicen, oye, es que siempre en el trabajo me va mal. Y no saben por qué les va mal. Pero luego vemos su carta natal y resulta que hay un planetita, hay algo ahí que hace que la persona tenga que aprender algo de esa área de su vida, ¿verdad? Entonces, por medio de la carta natal podemos detectar todo eso y podemos irlo cambiando de forma consciente.
2: ¿Realmente la astrología puede enseñarnos sobre nosotros mismos más profundo?
3: La astrología, como te digo, es el manual. ¿No? Sí. Vamos a poner un ejemplo. Tú compras un aparato, tienes ahí el manual. El manual no te va a enseñar a utilizar el aparato. Te va a decir, pues, cómo utilizarlo. Ya si tú sigues ese manual, pues vas a obtener ciertos cambios, ¿verdad? En la astrología es similar. La astrología, mucha gente dice, bueno, es que quiero cambiar mi vida. No va a cambiar tu vida. Te va a decir cómo está configurada para que tú cambies tu vida.
2: Sí.
3: ¿Verdad? Al final no te va a decir qué hacer o qué no hacer. Más bien te va a decir qué puedes hacer, qué alternativas tienes para que tú tomes decisiones.
2: Algo como el tarot, que también tiene una relación, o sea, no te está diciendo la astrología lo que te va a pasar, sino te está dando un impulso para lo que puedes hacer.
3: Así es.
2: Y lo mismo funciona el tarot.
3: Sí, el tarot, por ejemplo, desde mi punto de vista, te muestra la energía que estás proyectando en este momento.
2: Ok.
3: Muchos dicen...
2: ¿La astrología no?
3: La astrología te muestra el manual, que el manual es como quien dice tu configuración de fondo, y el tarot te dice, mira, esta es la energía que está actuando ahorita, y si tú la dejas, vas a obtener cierta cosa a futuro. No porque sea algo destinado, no porque sea algo de te va a pasar, sino porque es lo que tú estás creando en este momento y pues va a tener sus consecuencias.
2: Sí, ahora, platicamos fuera del aire que tú quieres ir sobre el planeta Plutón en la astrología. A ver, no te lo quise preguntar fuera del aire y dije, mejor se lo pregunto ya cuando estemos al aire para que nos digas qué tiene que ver Plutón en todo esto, en la astrología, y por qué hablar de ello y por qué es importante que la gente escuche.
3: Sí, mira, para empezar va a haber gente que te va a decir, Plutón no es un planeta.
2: Sí.
3: Es lo primero que van a decir. No sé si supiste hace algunos años, estaban de que no es planeta, que es un planetoide, que es un... Ahí le estuvieron cambiando qué era, si era planeta o no. Y algo muy curioso es que el planeta Plutón en la astrología es el planeta de la transformación.
2: Ok.
3: Es el planeta de la destrucción y de la creación. Entonces, hasta al planeta lo destruyen y lo vuelven a renacer. Ajá. Y no vale, y si vale, y es esto y no es esto. Están transformándolo constantemente. Astrológicamente, el planeta Plutón, una de las cosas que puede representar es dónde está nuestro poder. ¿En qué área de nuestra vida es donde podemos obtener el poder? Todos tenemos poder. Yo creo que desde el momento en que nacemos tenemos una capacidad, un talento, una habilidad que venimos a compartir al mundo. Si lo hacemos o no ya es otra cosa, ¿verdad? Pero creo que todos lo traemos y el planeta puede representar eso. Por eso creo que es muy importante hablar de eso ahorita.
2: Muy bien, para que se queden aquí con nosotros en conexión contigo y también pues aprovechar para hacerte otras preguntitas ahí de astrología.
3: Claro.
2: Ya nos vamos con esto que quieres tú compartir y platicar.
3: Así es.
2: Muy bien, pues regresamos. Bienvenidos a la segunda hora de este programa con Aarón Belrod. Volvemos.

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12: Gracias por seguir con nosotros en Conexión Contigo con este tema bastante interesante con Aarón Belrod sobre tu poder y la astrología, que seguramente pues muchas personas, ustedes que nos están escuchando, pueden tener por ahí alguna pregunta o alguna cuestión, y una de las preguntas que nos hacen llegar es cómo puede la astrología ayudarnos a conocernos mejor, qué es lo que tú ya nos por ahí nos compartiste, y sobre todo qué información puede aportar una carta natal sobre una persona, porque les llamó muchísimo la atención esto de la carta natal.
13: Mira, la carta natal puede ser enfocada a cualquier área de la vida. Hay personas o astrólogos que se enfocan, por ejemplo, a algo que le llaman la astrología médica.
12: Sí.
13: Se enfocan en temas de salud. No es como que te van a dar una receta médica, para nada, pero te dicen, oye, pues mira, de acuerdo a tu carta natal, en el área de salud hay estos planetas, hay que cuidar, no sé, voy a inventar el corazón, hay que cuidar las piernas, hay que cuidar tales cosas, ¿no? Es más enfocado a la salud. Hay otro tipo de astrólogos que se enfocan más a la parte predictiva. Y hay gente que le gusta eso. Desde mi punto de vista, yo no creo que podamos predecir algo así tal cual. Yo me prefiero enfocarme en el presente y empezar a moldear el presente para obtener resultados diferentes en el futuro. Hay otros que se enfocan, por ejemplo, de hecho yo lo estuve haciendo en algún momento, algo que le llamaba la astrología financiera.
12: Okay.
13: Analizar ciertas áreas de tu carta, por ejemplo, la casa 2, casa 6 y casa 10. La 2 tiene que ver con el dinero, la 6 tiene que ver con el ambiente de trabajo y la 10 con tu imagen profesional. Analizando esas tres casas astrológicas, tú puedes saber para qué eres bueno profesionalmente hablando. ¿Qué tipo de profesiones te convienen? Por ejemplo, en tu caso.
12: No, pues mi carta natal astral es todo lo que estoy diciendo.
13: Sí, seguramente Mercurio, Urano, sí. Acuario, todo, o sea, signos, planetas, deben de jugar un papel importante en tu carta.
12: Sí. ¿Okay?
13: Entonces, imagínate un niño pequeño que los papás quieren orientarlo, quieren guiarlo a una profesión adecuada. Por medio de la carta natal pueden saber cuáles son sus talentos y empezar a enfocarlo hacia áreas específicas, pues, de laborales.
12: Sí.
13: ¿Verdad? Esa es otra función que tiene la carta natal. Hay otras personas que utilizan mucho la carta natal, o más bien la astrología, para saber, por ejemplo, dónde cumplir años, para cambiar la energía del año.
12: Okay.
13: Se va, no sé, a Europa a cumplir años para cambiar su energía. Eso se le conoce como relocación.
12: Sí.
13: Te mueves de lugar para cambiar la influencia, y así sirve para muchísimas cosas.
12: O sea, la astrología va más allá de los horóscopos diarios que podemos leer.
13: Bueno, de hecho,
12: porque pueden tener esa idea la gente.
13: Claro,
12: ¿verdad?
13: No, los horóscopos no es astrología.
12: Sí, para empezar.
13: Para empezar.
12: A ver, platícanos
13: es, por es qué. Agarrar una pequeña parte y dárselo a la gente como algo genérico.
12: Es que
13: algo
12: que la mayoría puede creer, ¿verdad? Que la astrología son los horóscopos.
13: De hecho, escuché una vez a una persona de televisión, muy, muy conocida de aquí de Monterrey, que decía que él estuvo un tiempo haciendo horóscopos. no es astrólogo ni nada. Él hacía horóscopos para, no sé si revistas o para la televisión. Dice, yo lo inventaba.
12: Sí.
13: A ese grado, ¿ok? Hay otras personas que están más metidas que lo que hacen es que revisan un estudio que se llama Tránsitos Planetarios, que te muestra la posición actual de los planetas. Entonces dicen, no sé, por ejemplo, Urano está entrando ahorita en Géminis. Y dan una información genérica de Urano en Géminis. Pero yo te pregunto a ti, ¿dónde tienes Urano en Géminis en tu carta natal?
12: Sí.
13: O en tu tránsito planetario. Pues no lo sabes. Hay que revisar tu carta personalizada, ver por dónde va pasando y cómo está influyendo en ti específicamente, ¿verdad? Entonces el horóscopo es demasiado genérico.
12: Sí.
13: Muy genérico.
12: Muy bien, vamos a seguir platicando de esto porque también me da mucha curiosidad esto del planeta Plutón en la astrología.
13: Sí.
12: Y dices que es el planeta de la transformación.
13: Así es.
12: Muy bien. Bueno, lo platicamos regresando en conexión contigo con Aarón Belroth. No te vayas, volvemos.

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11: Ahí estamos de vuelta, muchísimas gracias. Seguimos con Aarón Bell Roth y nos dicen ahí en WhatsApp, yo pensé que la astrología era en horóscopos, ¿ves? Sí. Te digo, pero no, no es eso. Va muchísimo, muchísimo más allá. Ahora, ¿qué onda con el planeta Plutón? Que dice, es el planeta de la transformación.
12: Así es.
11: Este planeta rige en todos nosotros.
12: En todos.
11: O de pronto hay un movimiento que, oye, el Plutón está más encima de ti, si se puede llamar de esa manera, o siempre está presente. A ver, ¿qué sí. onda? ¿Cómo es que funciona?
12: En tu carta natal y en la carta natal de todos los que nos escuchan, Plutón está en alguna parte de su carta.
11: Sí.
12: Dependiendo en qué parte se encuentre, hay una interpretación, una influencia diferente. En verdad, eso es bien importante saberlo, por eso no podemos decir Plutón a todos les va a afectar en la relación de pareja. Pues no funciona así. Hay que ver la carta específicamente. Y aquí la carta natal, antes de explicarte esto de Plutón, la carta natal está dividida en 12 partes importantes.
11: Aquí te voy a dejar esta, a ver, no sé si...
12: Esta es tu carta.
11: Sí, lo puedes ver, pues, que está Plutón.
12: Ok, mira, por ejemplo, en tu caso, Plutón lo tienes en casa 4.
11: Ok.
12: Ok, en casa 4, en el signo de Libra. Plutón en casa 4, específicamente, puede hablar de transformaciones importantes en el hogar.
11: Okay.
12: Okay. Hay personas que empiezan a cambiarse mucho de casa, o necesitan estar haciendo remodelaciones constantemente, o son personas que vienen a cambiar la herencia familiar, no, sí. no económica, sino lo que papá, mamá han enseñado. Plutón en casa 4 que siempre va a querer hacer las cosas diferente. Va a decir, a ver, aquí pongo un cortón sí. y un ciclo nuevo para... pues para mí, para mis generaciones futuras, ¿verdad? Normalmente esa como actúa, pero así como te estoy dando una interpretación,
11: sí, digo, claro,
12: hay
11: sí,
12: que revisar más cosas, claro. Te lo estoy dando así muy rápido, hay que analizar, por ejemplo, también dónde está el signo de Escorpio.
11: Okay.
12: Okay, en qué casa está, qué planetas tiene o qué influencias hay. Es un todo la carta natal, ¿ok? Entonces, te comentaba ahorita que la carta se divide en 12 partes, 12 partes importantes. El yo, el dinero, la mente, a grandes rasgos.
11: Sí,
12: el,
11: claro.
12: El hogar, como te lo mencioné ahorita, los hijos o la creatividad, el trabajo, la pareja, etcétera. Donde se encuentre Plutón es donde la persona puede encontrar su poder.
11: Okay.
12: Okay. ¿En qué sentido? Imagínate que si está en casa 1, la casa 1 tiene que ver con el yo. Si Plutón está en casa 1, la persona necesita físicamente sentirse bien, necesita sentirse poderoso físicamente. Pero ¿qué sucede? Por ejemplo, ahorita voy a tratar de poner un ejemplo con el mundial, okay, con el fútbol.
11: Sí.
12: Las personas entregan todo su poder al partido.
11: Ajá.
12: Si el equipo gana, la persona se siente bien poderosa.
11: Emocionados, felices.
12: Emocionados. Sí. Si el equipo pierde, la persona se siente mal. ¿Okay? Así actúa Plutón. Si tú dependes de algo externo, cuando no lo tengas, viene una decepción, un sufrimiento, una tristeza. La persona siente que pierde su poder. Pero cuando sabes que el poder es interno, el planeta te va a dar más de eso que tú estabas buscando.
11: Okay.
12: Vamos a poner otro ejemplo, el dinero. Sí. Hay personas que tienen dinero y se sienten poderosos. Pierden el dinero y sienten que no valen.
11: Ya, sí, exactamente.
12: Perdieron todo su poder.
11: Ajá.
12: Entonces, si la persona dice, ok, mi Plutón está en casa 2, ok, yo obtengo el poder por medio del dinero, no voy a depender del dinero. Voy a trabajar mi poder interno y de esa manera el planeta te va a dar más dinero. Si no aprendes a estar bien contigo mismo, te lo va a quitar para que aprendas a reconectar contigo. En tu caso, que lo tienes en casa 4, podría depender mucho de lo que papá, mamá o el hogar, la familia, te dan.
11: Sí.
12: Y si no lo tienes, puedes perder algo internamente. Entonces tú tienes que aprender a estar bien contigo mismo para que el entorno familiar se ordene, se establezca y te sientas bien con ello.
11: Mira, aquí tengo, por ejemplo, unos datos. Ah, se movió. Entonces, para que la gente que nos está escuchando tenga, por ejemplo, una claridad, es siempre la carta astral.
12: ¿Es la carta astral o carta natal?
11: Mira, por ejemplo, son datos claves de mi carta astral.
12: De tu carta.
11: Para poner un ejemplo.
12: Ajá. Mira, vamos a ver aquí. Plutón en Libra, que es lo que decíamos ahorita.
11: Sí, que comentaste.
12: Bueno, pero por ejemplo, aquí falta también ver las casas astrológicas.
11: Okay.
12: En qué signos se encuentran.
11: Okay.
12: Habría que ver, por ejemplo, Plutón en tu caso, con qué planetas está interactuando, que no viene aquí, ¿verdad? Entonces, por ejemplo, si Plutón, que tú lo tienes en casa 4, estuviera en un aspecto desfavorable hacia la casa 7, o sea, hacia Mercurio en casa 7, ahí habría que trabajar temas de comunicación,
11: okay,
12: tanto con la pareja y la familia,
11: sí,
12: ¿verdad? Entonces se empieza a combinar muchísima información para poder personalizarla realmente.
11: Pues ya nos extendimos un poquito.
12: Sí, quiero
11: platicarlo regresando porque está muy interesante todo esto en conexión contigo, con Aarón Belro. No te vayas.

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10: Ahí estamos de regreso. Muchísimas gracias en conexión contigo. Pues sí nos preguntan esto, sobre todo las personas ahí en el WhatsApp. Muchas gracias, 8120-229-981. Es precisamente de pues cómo se enteran de todo esto. O sea, dicen, pues me interesa lo de Plutón, el planeta de transformación, pero pues, o sea, ¿cómo sé en qué casa está? ¿Cómo claro. sé todo esto? O sea, ¿cómo lo puedo yo tener una información más completa?
11: Sí, mira, hay páginas que les pueden dar su carta natal. Súper importante la hora de nacimiento. Sí. Eso creo que lo habíamos mencionado ya anteriormente.
10: Sí, ¿verdad? Contigo, sí, cierto.
11: La hora de nacimiento, súper importante. ¿Okay? Que sea lo más exacta posible. Y hay páginas, creo que la vez pasada mencionamos, creo que era Astro.
10: Sí, astro.com.
11: Sí.
10: Y tuvo una española.
11: Carta-natal.es. Sí. ¿Verdad? Esa carta es muy precisa, o más bien esa página es muy precisa para sacar su carta. Y ahí pues tienen que buscar, casi siempre vienen gráficos en la parte de abajo. Y ahí te dice, Plutón en tal casa, sí. Casa 2 en Escorpio, o lo que sea, ¿no? Sí es importante tener bases de astrología, porque si no vas a ver puros simbolitos. Sí, tantas
10: cosas que
11: si ya es, exactamente, es como, no sé, imagínate que alguien no conoce nada de radio, le pones un programa de edición de audio y pues no va a entender sí. ni qué está pasando. Uh-huh. Pasa lo mismo con la astrología. Hay que tener bases, conocer un poco para poder interpretar. Y la más fácil, pues busquen a alguien de confianza que los pueda orientar en eso.
10: ¿Qué consideras tú que es lo más valioso que una persona puede aprender de su carta natal?
11: Es que todo. Somos un todo. Uh-huh. Muchas veces llegan las personas y me dicen, es que a mí me interesa saber acerca del trabajo. Pero ya que empezamos a ver su carta completa, se dan cuenta que hay áreas bien importantes que no estaban considerando.
10: Sí.
11: Ellos no iban a eso, pero pues la carta es un todo. No podemos separar, es muy sencillo. Si tú estás mal con tu pareja, probablemente te va a empezar a afectar en trabajo, te va a empezar a afectar en salud, te va a empezar a afectar en otras áreas. Si no estás bien con papá, mamá, te va a empezar a afectar en otras áreas, ¿verdad? Entonces, ¿qué es lo más importante que podemos saber con la carta natal? Uno, pues yo creo que poder ver todas las áreas, como si fuéramos un espectador y decir, porque por ejemplo yo ahorita te pregunto, ¿cuáles son las áreas de tu vida? A lo mejor vas a poder descifrar algunas, uh-huh. las más conocidas, no sé, salud, dinero, amor, trabajo.
10: Trabajo, sí.
11: Punto. Son, uh-huh. Pero realmente hay muchas áreas. Por ejemplo, áreas importantes que no consideramos, ¿cómo es tu ambiente de trabajo en específico? Digo, tú ahorita me puedes decir cómo es tu ambiente, pero astrológicamente, ¿cómo es?
10: Sí,
11: ahí hay un punto importante. Otro punto importante, ¿cómo son tus enemigos visibles? Uh-huh. ¿Dónde los identificas, esos enemigos visibles? A tus enemigos invisibles. ¿Cómo es la energía que te favorece a ti para estudiar, para aprender cosas nuevas? O sea, son áreas que normalmente no consideramos y en una carta natal se pueden ver.
10: Ok, perfecto. Muy bien, Aarón. Pues regresamos.

0: pon la llamada a la acción sobre qué mensaje le darías a alguien que siente curiosidad por la astrología, pero pues nunca se ha acercado a ella, y sobre todo pues a saber más de este planeta Plutón en la astrología, de este planeta de la transformación, ¿te parece?
1: Así es.
0: Bien, en conexión contigo, regresamos.

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14: Ahí estamos de regreso, muchas gracias por hacerse presentes. Ahí nada más y nada menos que en el WhatsApp nos preguntan por las páginas, es astro.com, donde pueden sacar su carta natal y también en esta española.
15: Carta-natal.es.
14: carta-natal.es. Ahí también dices que da con precisión la carta.
15: Sí, ahí ponen su nombre, que el nombre no es importante, pero bueno, la fecha de nacimiento.
14: La hora.
15: Fecha sí. De nacimiento, lugar de nacimiento y hora de nacimiento, súper importante.
14: Así es, muy bien. Pues, ¿qué mensaje le darías para despedir a alguien que siente curiosidad por la astrología, pero pues nunca se ha acercado a ella con todo lo que has compartido, con todo lo del el poder del planeta Plutón en la astrología? Tú nos dices.
15: Pregúntense primero por qué no han ido a hacerlo. Muchas veces es por tabú, te lo juro. Ha llegado gente conmigo así escondiéndose, sí. Así como, digo, ¿por qué se esconden? ¿Por qué? Porque creen que están haciendo algo malo.
14: Okay.
15: No están haciendo nada malo, estás viendo tu manual de vida. Hay personas que traen una creencia religiosa muy, muy fuerte. De hecho, es bien curioso. La religión o algunos religiosos dicen que la astrología pues no es algo bueno, que no es favorable. Pero si tú te metes a estudiar los textos antiguos, los textos bíblicos, hay un chorro de astrología. Uh-huh. Un chorro de astrología. Ni se imaginan qué tanta astrología hay.
14: Sí.
15: ¿Okay? De hecho, los cuatro evangelistas son cuatro signos del zodiaco, los cuatro símbolos fijos o signos fijos. ¿Okay? Entonces, digo, ahí se los dejo. Investiguen, sí, un poquito más.
14: Claro.
15: Para que investiguen. Pero rompan tabús. Rompan tabús. Hay otras personas, de hecho, me ha pasado, que les digo, oye, te regalo tu estudio de astrología. Y no van. Uh-huh. ¿Por qué? Porque tienen miedo a descubrir algo que no quieren descubrir,
14: sí.
15: ¿Verdad? Y que muchas veces es una idea, es una, pues una creencia de, no, es que a lo mejor me va a decir cómo me voy a morir. La astrología no predice cómo vas a morir. La astrología no predice que te vas a enfermar. La astrología te dice cuáles son las bases con las que estás construido y qué puedes hacer con esas bases.
14: Y también, por ejemplo, tener información del presente que tal vez no me está gustando.
15: Bueno, también... exactamente. Hay otros estudios, por ejemplo, tránsitos planetarios, te da información del presente. pero se tiene que relacionar a tu carta natal.
14: Okay.
15: Okay, da cuenta que te dicen, este presente, ¿cómo está influenciando a las bases que ya traes? Hay otro estudio que es del año, que creo que platicamos de eso, si mal no recuerdo, que es el retorno solar.
14: Sí.
15: Este, platicamos en algún momento de eso, que esa te da información del año, ¿verdad? De tu fecha de cumpleaños de ahorita a la del próximo año, ¿verdad? Entonces, sí hay diferentes estudios que te pueden dar muchísima información, pero pues sí hay que romper tabús, hay que romper creencias y saber que la astrología no te va a solucionar nada.
14: Sí.
15: La astrología te va a decir, pues, qué herramientas puedes utilizar y tú sabes si las agarras o no las agarras.
14: Oye, ¿la gente se puede acercar contigo para más información
15: con
14: sobre
15: gusto,
14: astrología?
15: Con gusto, ahí en mis
14: carta
15: redes.
14: Carta natal, todo lo que quieras
15: carta
14: saber.
15: Carta natal, retorno solar, tránsitos planetarios, lo que guste.
14: Muy bien, ¿dónde, ¿verdad?, te pueden escribir?
15: En redes sociales como Aarón Belrod, ahí me pueden encontrar. Instagram, TikTok, Facebook, YouTube, con el mismo nombre y ahí pueden obtener información. Ahí tengo un enlace casi siempre en la biografía.
14: Sí.
15: Y ahí viene toda la información.
14: No, pues muy bien, ¿verdad? Pues aprovechen, digo, no es casualidad que hayas escuchado esto.
15: Sí.
14: Y que te haya resonado y que sientas esa inquietud por hacerlo, no es casualidad.
15: Así es.
14: Escríbanle a Aarón. Muchísimas gracias, Aarón.
15: Gracias, Lalo.
14: Aquí te esperamos próximamente en conexión contigo.
15: Con gusto.
14: Aquí gracias.
15: Nos vamos viendo.
14: Bien, pues se quedan en qué show, se quedan también con muchas promociones todavía que traen por ahí, también buena música, información y todo lo que nos queda en el día. Aquí en Génesis 98.1, no te separes y quédate aquí a disfrutar de todo lo que viene. Nosotros regresamos el día de mañana en conexión contigo a las 9 de la mañana. Que todo fluya y nada influya. Soy Lalo Seri FM en todas las redes sociales. Hasta mañana. Bye, bye.
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3: Hola, hola, ¿qué tal, amigos? Muy buenos días, bienvenidos sean todos ustedes. Muy bonita mañana ya de martes 28 de julio de 2026. Esto es Que Show. De aquí hasta las 12 te hacemos compañía. Gracias por dejarnos hacerte esa compañía en este momento, donde quiera que te encuentres, con toda la información del espectáculo. En nombre de Coranelda González y su servidor Alex López, aquí estaremos con muy buena programación musical. Además, como siempre, las mejores promociones de la radio. 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Vamos a comenzar con los avances de lo que hoy escucharás.
0: Hoy escucharás.
4: Y me da tanto gusto y les tengo tanto agradecimiento a la gente porque él está en un lugar a donde necesita mucha oración. Y me da tanto gusto cuando dicen...
5: Disfrutando mucho a la mujer pues es la criatura más preciosa desde que vi a mi abuelita.
6: Vive por mi casa, somos vecinos.
7: Mira, nosotros tenemos desde el 2003-2004 que somos amigos, la verdad es que yo lo admiro mucho y siempre lo he dicho, y lo dije el otro día.
8: Es Pablo. Está estable, cargando con mucha dignidad su cruz, su enfermedad, pero está bien, está estable, no está crítica ni nada. Ahorita estamos todos juntos, disfrutando de unas semanitas de vacaciones.
9: No, ahora sí que es parte de y es parte de la vida, pero bueno, estamos muy contentos. Te digo, de ese tema no voy a hablar, estoy de verdad enfocadísimo en todo lo bueno, estoy contentísimo con ella, y la verdad está feliz, ya compró algunos rosarios o algo así, me dijo, y ya nos quiere hacer religiosos a todos, Verónica, ahora. Voy a cantar una canción dentro de la...
10: Que siempre va a haber notas amarillistas, siempre existe el riesgo, ¿no? Y siempre están notas amarillistas.
11: Eugenio y Aitana, obviamente de toda la familia, pero mi núcleo de 3, Eugenio, Aitana y yo, han estado ahí conmigo sosteniéndome, abrazándome, apapachándome, secándome las lágrimas.
3: Ahí están los avances de lo que hoy escucharás aquí en Que Show. Gracias a José Lopaisano, que está con nosotros en los controles de la cabina Génesis Monza, dándolos en la información. Y bueno, pues vamos a comenzar. Si estamos listos con la música, venga de una vez. Amigos, quédense con nosotros hasta las 12, porque si se quedan, se enteran. ¡Bienvenidos!

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0: Estamos de regreso esta mañana a través de Génesis 98.1. Buenos días, 11:10. Alex, pues yo aquí platicándote de las papoaventuras.
1: Bienvenida de regreso, amiga. Gracias. A este programa.
0: Muchas gracias.
1: Oye, bueno tenerte de vuelta.
0: Y pues sí, con mucha información de los famosos y dando mucho de qué hablar, lo que estábamos comentando ahorita también fuera del aire, de todas las noticias, pues ya vámonos de lleno con Cristian, que me tocó ver el fin de semana algunas imágenes. Yo dije, no, esto es viejo, esto hace cuánto pasó, de dónde, Cristian quitándose la camisa. Yo dije, esas barbaridades.
1: Que no es la primera vez que no, sí, tampoco.
0: No. Me acuerdo, hemos visto con el chorcito.
1: La gente tiene que estar preparada para cualquier
0: cosa con Cristian.
1: Que se le ocurra a Cristian hacer en escenario, ¿no?
0: Pero yo pensando que era de la época así, no anterior, porque ya ves que ahora en los shows lo vemos pues bien vestido, elegante, ¿no? Yo dije, esto es del pasado, ¿no?
1: No,
0: ¿qué voy viendo?
1: Fue este fin de semana.
0: Sí, que acaba
1: en Puebla.
0: De encuerarse en Puebla.
1: En Puebla, en un lugar de 7,000 y pico de personas que estaba a reventar.
0: ¿Puebla o Veracruz?
1: Creo que fue Puebla, ¿no? Puebla,
0: donde que mucho calor le dio. Y se quitó la camisa. Y como ya
1: es que también estuvo en Poza Rica, ¿no?
0: Sí, es que también estuvo
1: también
0: en Veracruz.
1: Estuvo en Poza Rica, Veracruz.
0: Yo creo que
1: se fueron seguidas.
0: Yo creo que fue en Veracruz donde se quitó la camisa.
1: Porque
0: ver,
1: sí, porque Puebla no es caliente, al contrario.
0: Ajá, por eso te digo, chequen bien.
1: Pero que sí pudo haber
0: según
1: sido.
0: Según yo, fue en Veracruz.
1: Es más cálido Veracruz.
0: Sí.
1: Le dio calorcito,
0: sí.
1: Y dijo, de aquí me despojo.
0: Dijo, aquí el calor del mar y Veracruz sin hambre, aquí me encuero, me quito la camisa. Ya está más delgado. Cristian está en el gimnasio y hay un entrenador que él tiene que de repente lo sube. Y el entrenador, me fui a seguir su cuenta, a checarlo, y dice, pues aquí con un buen amigo entrenándolo, y era Cristian.
1: Oye, bajó la pancilla, ¿verdad?
0: Sí, yo dije, por eso yo creo que se animó, déjame que tú estamos acá, ¿verdad? En el calorcito, déjame.
1: Se le antojó despojarse de las prendas, bueno, de la camisa. ¿Sí fue en Veracruz?
0: Entonces, mira, sí. Pues ahí lo vimos ya muy muy fresco y muy quitado de la pena.
1: Sí, en Veracruz.
0: Aquí está, sí, fue, ¿dónde dice? En la Feria de Santa Ana de Boca del Río, Veracruz.
1: Ah, Boca
0: digo.
1: Del Río.
0: Sí, sí, fue Veracruz, donde se quitó la camisa. Pues sigue siendo de las suyas, es Cristian Castro.
1: Fíjate que en este audio que tenemos, él está muy contento porque ya terminó o está por terminar la preparatoria. Ya ves que pues tiene 51 años y dijo, nunca es tarde,
0: sí,
1: para concluir lo que se dejó empezado o lo que nunca se empezó.
0: Sí.
1: Entonces, sus maestros ya los habíamos conocido también, que los subió en uno de los conciertos que hizo en la Ciudad de México, la directora.
0: Y fue,
1: les dedicó ahí el show y pues, está muy contento porque ya viene la graduación y pues que quiere de madrina a su mamá, nada más
0: ya
1: y nada
0: dijo,
1: menos.
0: Dijo, la Vero va a ser la madrina de la generación. Y eso me tiene muy contento con ella, así dijo, ya, o sea, que ya hubo reconciliación. Y que después quiere estudiar diseño industrial.
1: Su carrera.
0: Esta declaración me parece muy interesante de Cristian, porque como artista tiene gran influencia en muchas personas, ¿no? Cristian es una de las personalidades hoy día por su autenticidad más querida, ¿no? Definitivamente. Entonces imagínate el mensaje que le está enviando a las personas.
1: Claro.
0: Que nunca es tarde para estudiar, para acabar tu carrera, para aprender otra cosa nueva, para hacer lo que tú sueñas en la vida. Es un gran mensaje y un gran ejemplo el que da Cristian Castro.
1: Así es.
0: ¿Verdad?
1: Vamos a escuchar esta primera entrega que tenemos, porque después habla de que ya no está solito, que sí, ya trae nueva novia.
0: Ya la vimos, Ángela se llama.
1: Se llama Ángela.
0: Se llama Ángela. Ahorita vamos a escuchar por lo pronto esta declaración de Cristian Castro.
2: Un gran logro para mí poder haber terminado la preparatoria, el bachillerato. Y la verdad que sigamos hacia la carrera. La mamá va a ser la madrina de la generación, Vero. Así que gracias a Vero por aceptar. Estoy contentísimo con ella. Y la verdad está feliz, ya compró algunos rosarios o algo así, me dijo. Y ya nos quiere hacer religiosos a todos, Verónica. Ahora voy a cantar una canción dentro de la ceremonia. Y vamos a cantar una canción que grabé de chiquito que se llama Estudiar, no sé si la recuerden, pero la grabé en el primer disco que hice de Cristian y sus pollitas, como para crear productos, y a mí me gustan mucho los productos mexicanos y siempre con la nostalgia de las cosas bonitas que nos pasaron a todos durante todas nuestras vidas.
0: Qué bonito lo que dice Cristian. Oye, que Vero ya nos quiere hacer religiosos. Es que ella va a dar de regalito rosarios.
1: Ajá.
0: Entonces dice, ya nos quiere hacer religiosos Vero a todos. En la graduación. Oye, ¿y va a cantar en su graduación, Cristian,
1: Pues claro.
0: Dijo, voy a cantar.
1: Una canción de su primer disco.
0: Qué maravilla.
1: De Cristian y sus pollitas, o cómo se llamaba. Sí, ¿verdad?
0: Sí, dijo que ahí
1: Oye, pero aquí lo importante y lo rescatable es que ya está bien con su mamá.
0: Sí.
1: ¿No? O sea, de que deja entrever o da al 100% de que ya arreglaron la situación, pues un tanto ríspida que tuvo con su mamá cuando Vero, incluso, pues nunca la habíamos escuchado hablar así de Cristian, y se desahogó y le dijo hasta lo que no cuando cortó con Victoria Cune, la chica de aquí de Monterrey.
0: Sí, sí, sí.
1: Pero ya sabíamos que el gallito pronto iba a encontrar a otra pollita.
0: Ni tarde ni perezoso. ¿No? Y dijo ahí, a mí me encanta estar enamorado. Dijo, yo desde que estoy chiquito me encanta estar en pareja. Dice Cristian, la mujer es el ser más precioso que hay. Bueno, habla tan bonito de la mujer. Dice, y a mí me gusta estar en pareja. Esta muchacha, Ángela, la nueva pareja, venía en la camioneta con él cuando lo estaban entrevistando. Yo veía que se escondía la cara, se volteaba así como que no me tomen. Y le dicen, como que no le gusta, ¿verdad, Cristian? Ella es muy reservada. Está actuando, si no la conocen, detrás de bambalina.
1: Oye, muy joven.
0: Único. Sí, se ve
1: yo
0: joven.
1: Es la más joven que se le ha conocido, ¿eh?
0: Pero cómo le encanta el surtido rico, güeras, morenazas.
1: Sí, de todo.
0: Y dijo, esta es mexicanota. Y ya ves que de repente trae una novia argentina y empieza a hablar como argentino todo el tiempo. Y ahora dice, esta es mexicanota, así como que ahora me tocó, pero se ve contento.
1: Así es, bueno, pues lo acompañó durante su concierto. Este fue el de Puebla, el fin de semana pasado. Ahí estuvo con él. Con ella, Cristian, en su camioneta, y pues la prensa no dudó en ningún momento perder la oportunidad de captarla y de sacarle una que otra palabra.
0: Vamos a escucharlo porque aquí habla pues muy poquito de Ángela, pero sí confirma que es su nueva pareja.
2: Yo lo único que pienso desde chiquito es en estar en pareja. A mí me gusta mucho estar disfrutando mucho a la mujer. La mujer pues es la criatura más preciosa. Desde que vi a mi abuelita, la Ángela no quiere dar la cara. Es mexicanota.
3: Te gustan tímidas, mira.
2: Sí, pero solamente así está actuando en realidad.
0: Enamorado. A ver cuánto le dura este enamoramiento a Cristian Castro. Yo creo que la mujer que decide estar con él y decide darle sí, sabe a lo que le está.
1: Saben a lo que va.
0: Todas, sí. ¿Verdad? Oye, la puntada que se aventó en Puebla, no podemos dejar de comentarla en el concierto, pues que de repente vuelve a tocar el tema de Luis Miguel. Dice, yo sé que aquí todos tendrían ganas de escucharme cantar una de Luis Miguel, ¿verdad? Les encantaría. Y la gente, no, Cristian, o sea, Cristian. Y le empiezan a gritar de que venimos por ti. Y la reportera le pregunta también esto. Esta parte ya no la incluimos en la declaración. Pero le dicen, Cristian, ¿y por qué dijiste eso en el concierto? Si la gente iba a verte, pagó un boleto para verte a ti. No, pues yo pensaba lo contrario, que Cristian es bien no corriente.
1: Sí, pero pues.
0: Cada barbaridad.
1: Tiene un repertorio tan increíble que no necesitaría cantar absolutamente nada de nadie más, ¿no?
0: No.
1: Pero le gusta, yo creo que es como parte de su jocosidad, ¿no? De echarle por ahí el chiste a la gente, que se ría, que se la pasen agradable.
0: Exacto.
1: Es parte de su esencia.
0: Yo creo que por ahí va y encontró muy bien el punto del negocio, porque todo esto, mira la cantidad que ha monetizado precisamente. También hasta por quitarse las camisas y enseñar la barriga con Vix, ya ves el contratote que hizo. Él ya monetiza pues por todo.
1: Por todos lados.
0: Por todos lados.
1: Oigan, bueno, y cambiando de tema, María Sorté rompe el silencio para los medios de comunicación y aclara cómo toma el hecho de ser asociada con el trabajo de su hijo Omar García Harfuch. Pues ya ves que está pues, en la política, ¿no? En la policía, es jefe o algo así. Jefe de seguridad nacional. Wow, Omar García Harfuch, destacando
0: famoso,
1: el orgullo que siente como madre. Sí, y pues sé que todas le dicen suegra.
0: Pues es que está muy guapetón. La verdad es que tiene muchas seguidoras y es muy, mira, hasta Monse que está chiquita dice, sí, la verdad, sí está muy guapetón. Es muy guapo, tiene una gran personalidad y sabes que es muy querido por mucha gente de la industria del espectáculo, ¿eh?
1: Omar
0: García Harfuch. Uh-huh. Vamos a escuchar pues a la señorona suegra y a la madre, la gran actriz María Sorté, que me estoy enterando, ¿es su mamá?
1: Claro.
0: O sea, ve nada más. Si yo sabía que tenía hijo en la política, pero no relacionaba que era
1: uno de los
0: más famosos y más queridos.
1: Es el hijo de María Sorté, claro.
0: Vamos a escuchar.
1: Y ya tiene mucho en la política.
4: ¿Sabes qué? Que me da mucho gusto. Me da mucho gusto. La gente lo quiere. Mujeres, hombres lo aprecian. ¿Qué te puedo decir?
5: Lo admiran.
4: Y lo admiran. Y me da tanto gusto y les tengo tanto agradecimiento a la gente porque él está en un lugar a donde necesita mucha oración. Y me da tanto gusto cuando dicen, dígale que oro por él, dígale que oro por él. Es maravilloso, maravilloso. Bueno, les quiero decir una cosa, que si llego a un consultorio y digo, María Harfuch, ya no me dicen ay, la actriz, no, me dicen ay, la mamá de Omar. Óyeme tú, tampoco, yo 50 y tantos años de carrera y tú un poquito ya me borraste.
0: Wow, es que estaba checando ahorita sus redes, sí tiene como, y una carrera pues impecable, 670 mil seguidores.
1: Omar.
0: Sí, sí, sí, es difícil que un político, la verdad hay que decirlo, sea querido, ¿verdad? Y que sea querido, que sea respetado, que sea, que tenga ese...
1: Tiene mucho que ver también el atractivo que tengan y la sí,
0: la imagen.
1: O sea, la imagen, sí, ¿no?
0: Muy, muy amigo de Alejandro Fernández, también, y de muchas personalidades.
1: Y aparte, creo que, bueno, no sé, ¿verdad? Pero hay gente que opina que él está haciendo bien su trabajo.
0: Sí. ¿No? Sí, hay muy buenos comentarios de él que lo está haciendo muy bien como secretario de seguridad, nada menos.
1: Oye, entonces el apellido Sorté es artístico, ella es María Harfuch, lo acaba de decir, ¿no? Que dicen, ¿cuál es? ¿A nombre de quién? De María Harfuch. Ah, la mamá de Omar.
0: Sí, ¿verdad? Claro. Como que entonces él lleva su apellido, no sabemos qué.
1: Si es fue. Que él es García Harfuch.
0: García, sí.
1: Omar García Harfuch.
0: Ah, el papá es el García. Ajá,
1: y Harfuch es María Sorté.
0: Y entonces ella dice, ya no me dicen por mi carrera, me dicen, ajá, ay, la mamá
1: de Omar.
0: Bueno, dice, óyeme, ¿a dónde echaste al traste mis 50 años de carrera? ¿Cuántos y todos?
1: Claro, sí.
0: Pues muy bien, ahí está la suegra de México, la nueva suegra de México, María Sorté. Vamos a música y regresando tenemos mucha más información de los famosos aquí en este show. Angelina Jolie habló también sobre la decisión de sus hijos de dejar, hablando de padres e hijos famosos, el apellido del papá.
1: Oye, hablando de así, de personalidades atractivas, oye, Brad Pitt es uno de los hombres más codiciados, ¿no? Por las mujeres, de que, ay, Brad Pitt, y por todo público. Y Tom Cruise también, que ha sido una imagen también muy atractiva en las pantallas. Pues la hija de Tom Cruise también se quiere quitar el apellido Cruise.
0: Válgame.
1: Suri. Y los de Brad Pitt también se quieren quitar el del papá.
0: Que desearían, o sea, de haberlos dos, tenido como padres. ¿Qué
1: o sea, de los dos hombres más cotizados como ¿sí? galanes en la industria cinematográfica, sus hijos se quieren quitar sus apellidos.
0: Ve nada más.
1: Wow, ¿no?
0: A ver, lo que no se imagina, claro, uno, ¿no? Y entonces hay tantas mujeres peleándose por ellos, desvividas por estar con un hombre. Ahí está, mira.
1: Y los hijos renegando del apellido, quitándoselo prácticamente.
0: Y vete a saber todo el interior, verdaderamente, la historia.
1: ¿Por qué se lo quitan?
0: Yo no sé si Angelina,
1: ¿cuál es el motivo?
0: En algún momento vaya a sacar un libro o alguna serie o algo y diga verdaderamente la verdad, porque salió como huyendo desaforada de esa relación, ¿eh? Sí. Y los hijos no quieren saber nada del padre.
1: Y ahora la de Tom Cruise tampoco.
0: ¿Qué les sirve? No,
1: se me hace raro. Es la hija de Katie Holmes.
0: Sí,
1: y
0: sí,
1: Tom
0: sí.
1: Cruise.
0: Sí.
1: Suri.
0: Me hace que han de ser bien narcisistas.
1: Ahorita platicamos de eso.
0: Vamos a hacer una pausa y regresando hay más de los famosos al volver, si te quedas.
1: ¿Te enteras?

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0: Ya estamos de regreso, son las 11 de la mañana, 31 minutos. 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
0: Esto me encanta, porque si tú vives cerca del carretera, te vas al que está en Esfera, si vives cerca de Valle Oriente, Galerías Monterrey, bueno, es que hay VIP en todos, entonces padrísimo. 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Moana, bueno, hay muchas opciones, sobre todo, claro, para la familia.
1: Padrísimas.
0: Muy bien.
1: Anótense, amigos, al ratito mencionamos ganadores. ¿Con qué vamos?
0: Vamos con Alejandro Fernández, vamos con el potrillo o con el chiquito.
1: Con el heredero.
0: Vamos con el joven Alex Fernández.
1: ¿Qué les ponen los mismos nombres, hombre?
0: Rompe el silencio sobre los piropos que recibe y aclara cuál es su verdadera postura ante las muestras de cariño y admiración que sus fans le están expresando a su papá también. O sea, pero me encanta la actitud de Alex, porque él le da mucho orgullo. Hay artistas que se enojan, los chavos, cuando quieren dedicarse al medio artístico porque los comparan con el papá. O sea, del hijo de Ricky Martin no vamos a estar hablando, pues ya lo hemos dicho. Ajá. Ya ves que se enoja porque lo comparan Valentino con su papá, con
1: que
0: Ricky
1: todo
0: Martin.
1: Mundo cayó en cuenta de que es una declaración muy inmadura.
0: Muy desafortunada, sí. Por la edad de
1: por
0: este
1: la
0: chamaco.
1: Edad, sí.
0: Bueno, pero Alex Fernández, la verdad es que siempre ha sido un chavo muy maduro, muy inteligente. Sí. Y siempre muy orgulloso de la sangre y del origen de donde viene.
1: Y que está muy joven y desde muy chavo, ya ves que su novia y sus cosas, ya está casado, tiene dos hijas, como que maduró muy rápido, ¿no?
0: Sí.
1: Y canta muy bien, además.
0: Canta hermoso y además, bueno, pues está aprendiendo muy bien las tablas del padre y del abuelo.
1: Claro.
0: Vamos a escucharlo. Aquí habla Alejandro Fernández Jr., ¿no? Sobre los piropos que recibe el potrillo.
1: A ver.
2: Papá, muy bien, gracias a Dios. Está tomándose unas vacaciones en su velero. Está muy bien, muy a gusto. Es que ya estamos acostumbrados, o sea, eso ya se sabe que así es el medio. Siempre va a haber notas amarillistas, o siempre existe el riesgo, ¿no? Y siempre están notas amarillistas. No, o sea, que mi papá sea galán, yo estoy orgulloso de eso, obviamente. Para mí, o sea, eso es un orgullo. Si a la gente se le hace atractivo, pues obviamente por mí mejor, ¿no? O sea, qué bueno.
0: Por mí mejor, porque me parezco un montón. Por ende, yo también me les voy a hacer atractivo, ¿no? Y sí, la verdad, nada más que con más musculatura el chamaco. Es que cuando los ves juntos en el escenario, dices, ¡ay, wow! Ya lo dejó abajo. Ya el papá se ve más chaparrito, este grandote toro, el muchacho ya. El potrillo ya está relinchando bien y bonito, ¿eh?
1: ¿Qué tendrá, Alex? Como unos menos de 30, ¿no?
0: Sí,
1: o ya tendrá sus 30 años.
0: Se me hace que tiene menos de 30. Pero como
1: y Alejandro
0: que
1: tiene 55.
0: Le entró al ejercicio, entonces ya se ve más fuerte que el papá. Ya. ¿Te recuerda ese cuadro de cuando lo arropaba Vicente Fernández, ¿no? A Alejandro Fernández.
1: 32 años tiene.
0: Ah, ya tiene 32, ¿no? Con razón, ya se ve bien macizo.
1: Sí, claro.
0: Y como papá y ejercitado y
1: tenía
0: la voz.
1: Tenía 23 años Alejandro cuando fue padre, ¿eh? 23.
0: 23 años, pues bien chiquito.
1: Y 32 y 23, 55.
0: Bien chiquito. Y de todos los hijos, Alex es el que más se parece a él.
1: Sí, ¿verdad?
0: Y es el que lleva el nombre. Sí, de todos los hijos está igualito.
1: Hablando de hijos que se parecen y que cantan igual, otro es Alexander Acha, que también no niega la cruz de su parroquia al ser hijo de Manuel, ¿verdad? Con la voz esa que tiene, que le heredó a su padre.

0: homenaje a Manuel recientemente, hace unos meses, que me acuerdo que Olguita, su manager, Olga Guerrero, la manager de Manuel, nos mandó la invitación. Y entonces luego vimos imágenes de esto, iba a Mercedes en silla de ruedas.
1: Sí.
0: Entonces la gente comienza a especular y a decir, oye, está muy grave, ya la señora cada vez está peor, y están pidiendo oraciones por ella, y Emanuel la menciona. Y pues él aquí lo aclara, y también le preguntaron a Alexander Acha sobre la bioserie de su papá. Anda un rumor muy fuerte que ya se está preparando la bioserie. De Emanuel.
1: ¿Y él podría interpretarlo o qué?
0: Sería maravilloso.
1: Pues quién mejor, ¿no?
0: Y me encanta la actitud de Alexander, porque también, qué difícil, y eso lo hemos platicado con él en diversas ocasiones. Cuando eres hijo de una personalidad tan grande que pues a veces puede eclipsar también el desarrollo de la carrera de sus propios hijos, que es lo que menos quisiera como padre uno, y en el caso de ellos como cantantes más, dices, ¡ay, no hay cosa que me duela más! A Emanuel le tocas ese vals, haz de cuenta que le tocas el corazón y se le arrasan los ojos. La última vez que platicamos con él en el Domo Car, en el camerino, que le pregunto por él, si vieras cómo se le hace agua en los ojos, nada más al escuchar. Y yo, ¿cómo está Alexander? ¿Cómo va? ¿Cómo va con lo de su carrera? Así mira los ojos de Remy, de Manuel. Porque dice que le ha costado mucho,
1: sí,
0: obviamente,
1: sí,
0: a Alexander.
1: Sí, le ha costado,
0: el,
1: sí le ha costado.
0: Y el peso, ¿no?, de la gran trayectoria.
1: Fíjate que cuando se lanzó Alexander Acha, yo pensé que le iba a tener súper fácil. ¿Te acuerdas con el primer sencillo? Sí. Te amo.
0: Ay, hermosa
1: que
0: esa canción.
1: Oye, que dijimos, wow, el lanzamiento, que, o sea, qué padre, y canta muy bien el muchacho, y pues galán, ¿no? O sea, va a tener el impacto rápido. Y no es que su carrera haya sido un fracaso.
0: No lo es un gran artista.
1: Claro, pero no despegó como muchos esperábamos que despegara tan rápido. Se ha mantenido, y lo acabas de decir, le ha costado mucho.
0: Mucho. Y mira, a veces son esas cosas que no entiende uno, pero para que una carrera sea exitosa depende de muchos factores. Son muchos factores los que se suman. De entrada, el artista tiene que tener talento, palomeado por Alexander, porque lo tiene. Tiene hasta la imagen. Hay artistas que no son muy guapos físicamente, no son muy agraciados. Te puedo poner el ejemplo de los Río Roma, por ejemplo.
1: Ajá.
0: Pero qué bien compone José Luis, qué bien hacen con este engagement, esta conexión con el público también, cómo conectan y prenden a las masas,
1: claro,
0: los Río,
1: claro,
0: Roma. Este muchacho tiene todo, es galán, tiene la voz, es talentoso, todo, pero falta algo ahí en la parte de la conexión con el público. Uh-huh. Y también creo que un muy buen manager detrás. Uh-huh. Es bien importante. Uh-huh. En el caso de Alexander Acha, pero sigue trabajando. Estaba anunciando con mucho orgullo, me presento en La Maraca, ojalá vayan a verme, y es un escenario chiquito en México. Sigue haciendo, hace mucho shows privados, y de eso, claro, en lo que está Alexander, ¿no? No es que digamos conforme, pero no quita el dedo.
1: Le encantaría estar haciendo, por ejemplo, su primer Auditorio Nacional solo, en vez,
0: seguro,
1: de La Maraca.
0: Seguro,
1: ¿no?
0: Seguro. Seguro, y tiene las tablas y tiene la personalidad para hacerlo, pero depende de varios factores. Ahora, nunca es tarde. Ahí está Víctor García, mira.
1: Claro.
0: Después de cuántos años de estar casi creo que guardado en un baúl, uh-huh, lo están retomando y lo trae un gran manager ahorita, que fue el que hizo la carrera de Carlos Rivera. Fue Manuelito Cuevas, ahora agarra a Víctor uh-huh, García, y están trabajando muy duro para consagrar.
1: Víctor también es muy bueno en el escenario.
0: Es muy talentoso. Y ahorita lo agarró Manuel Cuevas, y yo creo que van a pasar cosas interesantes con él. Y Alexander tiene todo. No está, y no ha quitado el dedo del renglón. Ojalá que sucedan cosas grandes con él también.
1: Vamos a escucharlo, aquí está.
2: Está estable, cargando con mucha dignidad su cruz, su enfermedad, pero está bien, está estable, no está crítica ni nada. Pues ahorita estamos todos juntos, disfrutando de unas semanitas de vacaciones para reencontrarnos, porque vivimos fuera todos. Sería bonito que hubiera una serie de mi papá, no sé nada al respecto. Sé que ahorita no es como que se está filmando. Hay pláticas, pero no sé, no estoy bien enterado, viejo, de ese tema.
0: Serio, ¿verdad? Porque de repente puede ser también molesto de que estamos aquí para hablar de mi show y otra vez me están preguntando por mi papá. Híjole, a ver.
1: Sí, va a ser complicado para ellos, ¿no? Y cansado,
0: sí,
1: también.
0: Sí.
1: A lo mejor les ha pasado por la mente tirar la toalla.
0: Muchas
1: y
0: veces.
1: Dedicarse a otra cosa, ¿no?
0: Si dices, qué padre, qué orgullo, porque la verdad también sí les abre muchas puertas, pero de repente puede ser ya muy hartante.
1: Que te voy a decir una cosa.
0: Cansado.
1: Yo no dudo que Alexander tenga ingresos de otra cosa que no tenga nada que ver con su carrera de cantante.
0: Claro.
1: Porque si no.
0: Claro. Sí, no, lo que sí te digo es que, y lo sabemos por la, al interior del manejo de la carrera de ellos, que sí tiene muchos shows privados, Alexander Acha.
1: Privados.
0: Privados, lo contratan mucho para eventos privados y estos shows chiquitos que está haciendo, y como dices tú, seguramente esas herencias que se entregan en vida.
1: Pues las herencias.
0: Las herencias que se entregan en vida, que sí, las canalizas en negocios. El potrillo, el chiquito, ahorita que hablamos del heredero, Alex Fernández Jr., por ejemplo, es dueño de varios negocios.

0: negocios de donas. Yo no sé si tú te acuerdes, pero Alex en Guadalajara, antes de lanzar su carrera como cantante, uh-huh, ya lo conocíamos y lo había comentado también su papá, por los negocios de estas de donas muy famosos, uh-huh, que tiene varios locales allá en Guadalajara y socio de algunos restaurantes. O sea, porque son chavos que reciben su mesa y su herencia en vida y lo canalizan antes de la carrera.
1: Pues sí.
0: Bueno, pues así las cosas con Alexander Acha.
1: ¿Vamos a una pausa?
0: Vamos a una pausa musical y regresando hay más de los famosos al volver aquí en Génesis 98.1. Si te quedas,
1: te enteras.
0: Te voy a contar que viene Sentidos Opuestos a Monterrey.
1: Muy bien.

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0: 11:49. Muchísimas gracias. Estamos de regreso con toda la información más relevante de los famosos. Vamos con sentidos opuestos. Fíjate, Alex, que me estoy enterando que los sentidos opuestos vendrán a Monterrey cuando en septiembre. Ya nos pasaron el dato.
1: Ya no falta mucho.
0: Ya no falta mucho y me da mucho gusto porque sentidos opuestos está pues reencontrando también con su público ya solos, ya en una gira como en los 90s, ¿no? Que ya ves que estuvieron también ahí participando. Este es un concierto que van a hacer ellos solos y es parte de la idea que tuvo el papá de Ale, don Jaime Sánchez Rosaldo. Antes de morir, don Jaime todavía seguía trabajando en fechas de Napoleón, en fechas también con sentidos opuestos, con otros artistas y creo que
1: sí,
0: no
1: sé. Activo laboralmente.
0: Sí, con Lupita, ya había dejado de trabajar con Lupita D'Alessio.
1: Sí.
0: Traía varios proyectos y fíjate qué increíble, incansable el señor y pues le sabe mucho al management y todo y desgraciadamente, como sabemos, acaba de fallecer pues recientemente, ¿no? Don Jaime. Y Alessandra está, la tiene muy consternada y muy emocionada esto porque dice, estos shows son de lo último que hizo mi papá estando en vida, como México, Monterrey, Guadalajara. Monterrey, la fecha que se presume que estarán por acá, hacia finales de septiembre, los 26 creo de septiembre, algo así. Uh-huh. Finales de septiembre en GNP, es como se está manejando esto que me estaba enterando que vienen. Y aquí Alessandra, bueno, pues habla un poco de esto porque compartieron cómo conmemoraron el cumpleaños de su papá, don Jaime Sánchez Rosaldo, el pasado 24 de julio, a casi un mes de su fallecimiento, pues creo que hubiera sido su aniversario, ¿no? Y aquí habla ella de cómo le rindieron un homenaje de ahora que ya no está, cómo ha sobrellevado a él el duelo y que pues mucho tiene que ver Eugenio Derbez y su hija.
1: Y su hija, el apoyo, claro, emocional.
0: Así es.
1: Vamos a escuchar a Alessandra.
2: Al mismo tiempo fue un día hermoso porque hicimos una ceremonia muy bonita en la mañana de una familia en su casa celebrando como le había gustado, de una meditación, un mandala de flores, una ceremonia muy bonita, entonces fue hermoso. Al mismo tiempo fue un día muy duro. Para mí es importantísimo, ha sido esencial tener la contención de Eugenio y de Aitana, obviamente de toda la familia, pero mi núcleo de tres, Eugenio, Aitana y yo, han estado ahí conmigo sosteniéndome, abrazándome, apapachándome, secándome las lágrimas, también sacándome muchas carcajadas. El duelo es, ahora estoy aprendiendo que no es una cosa lineal, es un sube y baja constante y que además estar ahí presente muchísimo tiempo, si no es que para toda la vida.
3: Bien, está muy bien, toda la familia estamos bien, pasando todos por procesos muy bonitos y muy difíciles.
0: Mira, pues sí. ¿Cómo no?
1: Se escucha como satisfecha, o sea, obviamente de todo lo que hizo su padre y todo el apoyo que está recibiendo. Y bueno, pues así es la vida, ¿no?
0: Hubo un programa donde tienes la canción de Escríbeme en el cielo. Escucha un poquito nada más de esta letra, te voy a decir porque yo, Alessandra, me sacó las lágrimas. Estuvo invitada en el programa hoy, estaba ya Andrea Legarreta con ella al lado y no me acuerdo quién más, pues el Negro Araiza y todos, ¿no? Ya sabes. Entonces los están entrevistando para el show que van a dar en México.
1: Sí.
0: Ellos están en el tour de promoción y estaba anunciando a Aleso. Ay, mira, es que me pongo chinita otra vez. Entonces le empiezan a preguntar, oye, sí, el show y tal, y sí, y ella dice, yo me acuerdo mucho de mi papá con esta canción, porque este show él lo planeó y por él estamos haciendo este regreso, esta gira, y para mí es muy difícil. Y entonces la hacen cantar a capela un poquito de esta canción, y ya ves lo que dice la letra, y Ale la empieza a cantar así como en frío, hoy.

0: llora. Ay, eso. No, mira, me pongo chinita. Dice, esa se la canto a mi papá. Y la empieza a cantar. Dice, no puedo. Se quebró y lloró.
1: Sí, cómo no.
0: Está muy reciente.
1: Cómo no, está muy reciente. Y ya ves que las hijas son muy apegadas también.
0: Sí, son muy unidas. Y... oye, su podcast juntas, sí, las hermanas y todo. Sí, ay, pues bueno, esperemos pronta resignación para Ale. Pero esta gira la tiene muy emocionada porque la fraguó el papá. Uh-huh.
1: Como y vienen a Monterrey, ¿ya se sabe dónde?
0: Sí, GNP parece ser, va a ser el escenario. Ya no se anuncia, pero bueno, ya nos comentaron ahí por...
1: en septiembre.
0: Off the record. No, que sí viene, pero aquí lo podemos comentar. Que sí, que vienen a Monterrey. Okay.
1: Bueno, pues aquí los veremos, a Alessandra y a Chacho.
0: Qué ganas de verlos.
1: Oye, Arturo Carmona refrendó la buena relación que mantiene con los medios de comunicación pese al tenso encuentro que tuvieron recientemente con él en el aeropuerto, donde, bueno, él se molestó por las preguntas relacionadas con el embarazo, supuesto embarazo de Melen y su hija. Arturo salió del teatro en esta ocasión acompañado nada más y nada menos que de Liz Vega.
0: Ándale.
1: Y ambos aclararon nada, que son buenos amigos, incluso hasta que son vecinos, y que él solamente le iba a dar un aventón. Un raid.
0: A la vecina. Pues así el vecino, ya ves que lo pescaron en la madrugada en la casa de Cecilia Galeano a Gabriel Soto. Dijo, es que somos vecinos, y me fui a tomar la tacita de café.
1: No, pero esos son amigos desde hace muchos años.
0: Que Arturo Carmona y Liz Vega.
1: Sí.
0: Sí, yo también. Ahí sí creo, ajá, que es amistad.
1: Claro.
0: Pura amistad.
1: Se vale, ¿no?
0: Sí, vamos a escucharlo.
2: No puedo generalizar, obviamente ustedes me han tratado bastante bien, no puedo generalizar lo que ha sucedido con una sola persona. No hay cambio para mí con nadie, con ustedes, y bueno, al final la gente hace la lucha, hace su trabajo como cree que es conveniente, y está en uno realmente poder decir la réplica que ustedes nos dan, ese favor de darme. Pero mi hija está bien, siempre ha estado bien mi hija, la disfruto muchísimo en todos los sentidos. Hablamos seguido. Vive por mi casa. Somos vecinos.
3: Mira, nosotros tenemos desde el 2003, 2004, que somos amigos. La verdad es que yo lo admiro mucho y siempre lo he dicho. Y lo dije el otro día. Nosotros tenemos mucho respeto y admiración y cariño. Entonces, no se vale, ¿sabes?
0: No se vale. Oye, se vale. Pero ella está soltera. Y
1: pero ya
0: también.
1: No anda con Ryan Hoffman.
0: No, que ya no. Ya está soltera. Ya tiene rato soltera Liz Vega. Bueno, que estuvo con él y anunció de que no, pues esto ya no se coció. Me dijo, yo quiero algo serio. Y al parecer él no tenía una relación seria. Entonces, mejor prefiero terminar y estar con alguien que sí me dé el valor y que sí quiera una relación
1: pues
0: seria.
1: Pues sí, porque desde un principio no somos nada.
0: Él bien
1: es que
0: raro.
1: No nos ponemos etiquetas. No somos novios, ni amantes, ni
0: no, pues
1: nada,
0: eso que te... ¿Eso qué te dice?
1: Somos nosotros queriéndonos. Y ya, wow. O sea, bueno, dijimos así, pues que así le quieren poner a la relación, aceptarse como personas, así que nada más se unen para cuando quieren y no hay compromiso de nada.
0: Ese es el punto, no hay compromiso, ay no, pues bye. Y además llega una etapa en la vida también, yo creo que no solo de la mujer, también del hombre, a ver, no, ¿cómo que nadie te quita, cómo que no? Y qué miedo, y que tú andes por el mundo teniendo una relación con quién sabe quién, y yo también, y ¿qué es eso?
1: Sí, ya.
0: O sea, no.
1: Sí, sí.
0: Qué bueno, pues lo cortó, lo dejó. Al que no le creo ni el santiamén, ya no le creo nada, después de que aquí me creí todo su historia con la Virgen María y todo, a Gabriel Soto, ya ves que también dice, yo también, es que me fui con Cecilia Galeano porque era mi vecina y así traí, no, ya después de todo lo que salió, aquí revela que las declaraciones de Anna Sinclair no están afectando su relación con Colibrí, o sea, su psicóloga, con quien sí tiene una relación estable, pero le preguntan por ella y se crispa, ya le dijeron, oye Gabriel, ¿no se te ha ocurrido hacer un contrato de confidencialidad con las siguientes parejas que tengas?
1: ¿Qué dijo?
0: Pues aquí escúchalo, porque si le dijeron, ¿no sería bueno que hicieras un contrato así para que ya no hablaran de tu persona?
1: A mí Gabriel Soto.
0: ¿Te da flojera? Ah, la música, de verdad.
1: No, también él.
0: Y mira, el José lo disfruta ponerte espejos de un café.
4: Sí, todo bien. Digo, finalmente como figura pública sabemos que siempre vamos a estar expuestos a eso, pero bueno, siempre con, y como le he dicho siempre, ¿no? Con respeto, creo que el respeto es lo más importante. No voy a hablar de ese tema, de verdad estoy súper enfocado en las cosas que les estoy comentando, así que no, ahora sí que pues es parte de y es parte de la vida, pero bueno, estamos muy contentos, que te digo, de ese tema no voy a hablar, estoy de verdad enfocadísimo en todo lo bueno, en todos los proyectos, totalmente bendecido, Fundación, OVE, novela, comerciales, novela en Estados Unidos, así que, ¿qué más puedo pedir?
0: Que pues sí, está ganando mucho dinero y luego anda ahí de llorón.
1: Te voy a decir una cosa.
0: De llorón porque anda
1: Soto
0: pagándole cosas a las novias.
1: ¿Es el galán mexicano? que más novelas ha hecho en su historia.
0: Y que más trabajo tiene.
1: O sea, ha hecho más que Jorge Salinas, ha hecho más que David Cepeda, ha hecho más que Fernando Colunga. ¿Qué más otro te gusta?
0: Que más Fernando que Sebastián Dolonga, Rulli. Te cae que más que
1: Rulli.
0: Claro, no hemos checado,
1: o sea,
0: pero
1: salta
0: bueno.
1: De una novela a otra.
0: Pero todos los que mencionaste nos caen mejor, ¿verdad? Todos. William Levy, aunque no se le entienda nada, me gusta más. Me gusta más William Levy, porque te faltó mencionar William Levy, Rulli. Ajá. ¿Quién más?
1: Fernando Colunga, David Cepeda. Colunga,
0: de todos me gustan más que
1: Jorge Salinas.
0: Ay, es que ya lo veo con cara de viejo cochino, te lo juro. Después de lo que hizo. Ya nos vamos, ya no lo queremos.
1: Ganadoras, ganadores, que son ganadoras de Cinépolis VIP. 4 boletos para cada una de ellas. Luz María Saucedo Muñiz, Yajaira Fabiola Pérez y Teresa Leal. Muchas felicidades. Les vamos a mandar sus claves por WhatsApp, ¿verdad, Monse?
0: Regalazo,
1: por WhatsApp.
0: Regalazo. Muy bien, ya nos vamos. Tengan muy bonito día, una gran semana. Mañana más de Los Famosos en punto de las 11 aquí en este show. Alex López.
1: Gracias, Cora Nelda González.
0: Bye, bye.
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8: Son las 12, 31 grados.
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10: Muy buenas tardes, mi nombre es Hugo Aranda Tamayo y le presento la información más relevante.
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11: Actualmente la temperatura es de 33 grados centígrados. La máxima esperada para el día de hoy será de 38 grados. Permanecerá el cielo mayormente despejado durante todo el día. Se esperan vientos procedentes del este de hasta 25 kilómetros por hora.
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10: El PAN en el Congreso anunció que interpondrá formalmente recursos legales ante la Fiscalía General de Justicia y la Fiscalía Especializada en Combate a la Corrupción en contra de Ulises Carlín, quien actualmente funge como encargado del despacho de la Tesorería Estatal. Mencionaron que será señalándolo por la probable comisión del delito de usurpación de funciones públicas. El municipio de Monterrey advirtió que la construcción del puente La Virgen podría enfrentar una suspensión definitiva. Esto luego de que el gobierno del estado no ha presentado soluciones integrales para corregir las afectaciones detectadas en el sistema de drenaje pluvial, pese a que previamente la administración municipal ordenó la suspensión temporal de los trabajos y propuso una alternativa técnica para remediar el problema. Nuevo León se consolidó como primer lugar en generación de empleos de la industria manufacturera, maquiladora y de servicios de exportación. Según cifras del Instituto Nacional de Estadística y Geografía, el estado sumó más de 400,000 oportunidades laborales de este tipo.
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10: El secretario de Seguridad y Protección Ciudadana, Omar García Harfuch, informó que personal de la Secretaría de Marina aseguró 834 kilos de cocaína en Tonalá, Chiapas. La Procuraduría Federal de Protección al Ambiente informó que atienden una emergencia en la que fue derramado 59,000 litros de hidrosulfuro de sodio tras el descarrilamiento de un tren de carga en Sonora. La Fiscalía General de la República señaló que el exgobernador de Baja California, Ernesto Rufo Appel, quien permanece en el altiplano por su presunta participación en una red criminal dedicada al contrabando de combustible, no es perseguido por sus ideales o vínculos políticos, sino que se le investiga por su probable participación en las conductas delictivas.
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10: El presidente de Estados Unidos, Donald Trump, se mostró optimista sobre la posibilidad de alcanzar un acuerdo con Irán después de que ambas partes mantuvieran un cese de las hostilidades por tercera jornada consecutiva. Decenas de miles de haitianos se enfrentan a la perspectiva de tener que dejar Estados Unidos por su cuenta o ser deportados con el fin del estatus de protección especial que desde 2010 les permitía vivir y trabajar legalmente en el país. La presidenta electa de Perú, la derechista Keiko Fujimori, designó a su vicepresidente como próximo jefe de gabinete y a quienes serán su canciller y ministro de Economía en las primeras designaciones antes de iniciar su gobierno.
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12: El futbolista Javier Chicharito Hernández, máximo goleador histórico de la selección mexicana, firmó con el equipo Atlético Dallas, perteneciente a la Liga USL Championship. Hernández es el primer jugador contratado por el club de expansión que comenzará a competir el próximo año en la segunda división del fútbol profesional de Estados Unidos, que está por debajo de la Major League Soccer. Hernández, de 38 años de edad, firmó un contrato de 2 años con una opción a un tercero, anunció el equipo tejano. Para Enfoque al Momento, Ramiro Palomo Zavala.
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13: Gloria Trevi perdió una batalla legal luego de que el INPI permitiera la distribución de Todo a la Luz, libro de Carla de la Cuesta sobre el caso Trevi Andrade. La autoridad determinó que debía prevalecer la libertad de expresión, por lo que la publicación continuará disponible. Para Enfoque al Momento, Dinora Ríos.
10: Estas son las noticias más importantes. Mi nombre es Hugo Aranda Tamayo. Que tenga una excelente tarde.
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0: 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Y cuando dudo me abrazas y allí encuentro mi hogar. ¡Wow! O sea, nuestro hogar está en Cristo. Muchas veces pensamos que una casa, que llena de hijos, que si está tu esposo, que si están tus nietos. Y hay personas que viven solas y tienen un hogar hermoso. Yo me acuerdo, mi mamá, pues en su momento se separó de mi papá por situaciones que tuvieron conflictos. Y decía mi mamá, pero yo, aunque esté sola, sigo teniendo un hogar, porque Cristo me abraza. Y esta canción me hace recordar mucho eso. Y sabes que no importa qué tan solo te sientas, recuerda que Dios siempre tiene esa hambre, esa sed de poder convivir con nosotros. De verdad que es difícil creerlo, porque dices tú, a ver, ¿cómo? En su inmensidad, Él está interesado en convivir conmigo. Pues sí, para eso fuimos creados, para la gloria de Dios. Y este día es para recordarnos que Él siempre está presto a escucharnos, a abrazarnos, a darnos ese calor que a veces necesitamos, y que Él es el que debe estar presente todos y cada uno de los días de nuestra vida. Y es el único que nunca nos va a traicionar, es el único que nunca nos va a dar respalda, es el único que siempre nos va a sustentar, es el único que va a ser nuestro castillo fuerte, nuestra roca, nuestro pronto auxilio en la tribulación. Así empezamos este programa, amigos, dándole el primer lugar a quien primer lugar se merece. Aquí a través de Génesis 98.1 FM, El Principio de Ti, en tu programa De Un Día a la Vez. Y comenzamos.
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0: Hola, ¿qué tal, amigos? Me encanta saludarlos. Y hoy tenemos dos invitadas súper especiales, a Vero y más, con Z al final, ¿verdad, Vero?
2: Sí.
0: Y bueno, otra persona que también nos viene acompañando.
2: Liz, aquí está con nosotros. Hola, que Liz. Trabajamos juntas.
0: Padrísimo. Oye, Vero, fíjate que hay muchísima gente que me ha estado abordando después del último programa que tuvimos, que tiene que ver con emprendedores, que dicen, oye, escuché que Vero tiene un equipo que está súper bien, coachado y demás, para dar este tipo de conferencias o pláticas pues al personal, para concientizarlos y para muchas otras cuestiones que tú en su momento comentaste, Vero.
2: Sí.
0: Me gustaría como retomar un poquito y luego decirte, porque me gustaría que hagas como un pequeño resumen, porque estas personas me decían, ah, pero es nada más para como macroempresas. Uh-huh. Ah, okay, pero es nada más para cierta cantidad de personas en delante. Ah, pero entonces yo platicando contigo me dijiste, no, o sea, aquí hay un amplio abanico de posibilidades, desde facultades, desde escuelas, desde empresas, sí, microempresas, e inclusive, pues hay personas que aún, por eso dicen que en Monterrey todos nos decimos tía, tío, primo, prima, sí, porque hay veces que hay grupos de chavas, bueno, yo digo chavas porque para mí cualquier día ahorita es chava, ¿no? Uh-huh. Pero vamos a hablar, por ejemplo, de Pau, mi nuera. Uh-huh. Que tiene su grupo de Latin, de varias señoras, uh-huh, que coinciden, que sus niños están desde pre-kinder, y que dicen, oye, me encantaría que me dieran una plática, porque ahorita, por ejemplo, está muy como que difícil poder regular a los niños por tantos, tantos tipos de estímulos, uh-huh, diferentes, tanto ruido, uh-huh, que hay, que antes no existía.
2: Sí.
0: Entonces, es algo que yo quería que tú pudieras exteriorizar con nuestra audiencia, Vero.
2: Sí, sí, bueno, aquí la cosa es que los talleres, o sea, los talleres o las conferencias, lo que manejamos, pues va dirigido a todo público, o sea, y de todas las edades. Realmente, la experiencia que hemos tenido es que impacta de la misma manera, obviamente que... ¿por qué? Por los temas, porque no es un tema que todo mundo se puede identificar, no importa la edad que tengas. O sea, puedes tener 16, 15 o hasta 50, 60 y te vas a identificar en el tema, lo vas a aterrizar como tú lo vives, ese tema.
0: Te comentaba, Vero, uh-huh, fuera del aire y de igual forma, Liz, que hay diferentes generaciones, que los baby boomers, que la generación, uh-huh, Z, que la X, que la M, que la tal, tal, tal. Uh-huh. Y que yo te decía... hay veces que los empresarios dicen, es que la brecha generacional no permite tener una comunicación como sí. yo quisiera. Uh-huh. Y tú y Liz me decían, sabes de que hemos tenido conferencias donde hay personas de todo este tipo de generaciones que tú me estás diciendo y de todo el grupo, o sea, a lo mejor hubo uno que dijo, pues sí, vamos a hacer más o menos, pero uh-huh. todos los demás, wow, me encantó, sí. padrísimo.
2: Sí.
0: Sabemos que tú escribiste un libro y que hace poquito le diste banderazo uh-huh. en una librería que, por cierto, lo pueden buscar.
2: Sí, sí, ya ajá. lo pueden buscar ahí. Es la librería COA.
0: Ajá. Uh-huh. Yo, a mí me impactó cuando fui y la plática que tuviste y el equipo que te está apoyando, Vero. Uh-huh. Siento que es un equipo muy sólido que hoy por hoy te tomó tiempo construir,
2: sí.
0: pero todo lo que se cocina a fuego lento
2: así es.
0: Tiene buen sabor.
2: Sí, sí.
0: Tiene buen sabor. Y esto es lo que yo percibo de lo que tú haces, tanto tu libro, que lo quiero súper recomendar, que se llama Lo Más
2: lo
0: Urgente.
2: Único.
0: Lo único urgente uh-huh. es vivir. Lo único urgente es vivir. Que yo ya lo leí, me encantó, vienen diferentes temas. Entonces, pues te basas en parte en ese libro, pero también eres como que muy flexible en cuestión de que según lo que te retroalimente la persona
2: claro.
0: que
2: uh-huh.
0: te está diciendo, y sabes de qué me encantaría que vinieras, estás ya tienen ahí como un rapport de qué es lo que tú estás percibiendo.
2: Sí.
0: Y demás, pues me imagino que vas como acomodando el caminito para que pueda ser de beneficio para la mayor cantidad de personas.
2: Sí, para la mayor cantidad de personas. En realidad el programa completo pues es de 13 sesiones. Eso es cuando lo trabajamos individualmente con cada quien. Pero ya enfocado hacia las empresas, que puede ser chicas, medianas o grandes empresas, lo manejamos de forma más compacta y agarramos como los 6 temas más importantes del programa, y no porque los otros no sean importantes, sino que para hacerlo como grupal y para poder tener un buen aprovechamiento en pocos días, agarramos los 6 más importantes que pueden impactar más. Los temas que son, el primer tema habla de, o sea, tenemos que empezar desde qué es el estrés, cómo se manifiesta, qué es la ansiedad, cómo se manifiesta, qué es la depresión, cómo se manifiesta, qué son los ataques de pánico y cómo los vivimos, ¿no? Y para qué sirven. Haz de cuenta cómo es psicoeducativo esa parte, la primera parte. Y luego ya todos los demás es, hablamos del diálogo interior, hablamos de las expectativas, hablamos del manejo de la emoción del enojo, hablamos de la asertividad, que va muy de la mano con la parte del enojo, la culpa, la preocupación, o sea, todos esos temas, haz de cuenta que los vamos desmenuzando poco a poquito y obviamente con ejercicios prácticos para que la gente pueda, como ya vio toda esta información, ya tuvo la teoría, los ejemplos, y no solo la teoría, sino también es muy vivencial porque pues lo compartimos desde cómo lo vivimos, o sea, en el día a día, lo cotidiano, y cómo, o sea, ejemplos que nos pasan, no en sí nada más puras definiciones, no, o sea, lo real. O sea, ¿cómo aplicas eso real a tu vida? Y a través de ejercicios ellos lo van pues acomodando mejor y se queda más la información y se deja un tiempo para que ellos puedan practicar. O sea, vemos un tema por semana, el taller de 3 días, vemos un tema por semana, son 3 semanas, un día de cada semana y ya se acaba el taller. Es de 6 temas.
0: Estaría padrísimo también para aquellas personas que tienen, por ejemplo, institutos, uh-huh. Escuelas, que pudieran darse la oportunidad de tener una plática contigo y con tu equipo para que se den cuenta. Porque, fíjate, Vero, no sé tú qué pienses, pero si hay una persona que, por ejemplo, en su momento fue obesa uh-huh. y luego pues logró una estabilidad de peso por varios años y se aplicó, hizo ejercicio y pues logró llegar a su meta, batalló, tuvo altas y bajas, se cayó, se levantó, pero hoy por hoy pues está en forma. Yo siento que si yo estoy buscando a alguien en nutrición, aunque haya personas que tengan doctorados, uh-huh. esto, lo otro, aquello, muy respetable, y sí. la teoría es, olvídate, o sea,
2: claro.
0: el conocimiento te puede dar poder y te da mucha esperanza.
2: Sí.
0: Pero el conocimiento aunado con la experiencia. Vivida,
2: sí.
0: que en tu libro es lo que mucho que compartes, tu experiencia, donde tú pasaste por un periodo en tu vida que no fue sencillo, que no fue fácil, que conoces lo uh-huh. que es un ataque de pánico, que conoces uh-huh. lo que es un ataque de ansiedad, que conoces lo que es la depresión.
2: Sí.
0: Y cómo tú fuiste descubriendo el cómo sí se podía superar.
2: Así es.
0: A mí, en realidad, eso a mí me da como que mucha confianza, porque no es alguien que viene únicamente con teoría, viene con teoría y práctica.
2: Con teoría y práctica.
0: Con una gran empatía, con una gran empatía, porque lo vivido sí o sí te permite ponerte en el zapato del otro.
2: Claro, totalmente.
0: ¿Verdad?
2: Sí, sí, lo das desde otro lugar, lo das diferente.
0: Claro.
2: O sea, se puede desarrollar y también la gente lo recibe diferente, y lo recibe desde ese lugar de que, pues dice, esta persona sabe de lo que está hablando, o sea, no es, no está leyendo, no está preparado, no está, está desde la experiencia.
0: Desde la experiencia, juntamente con muchísima investigación, avalada por expertos, y por otro lado con un equipo de psicólogos y demás. En este caso, Vero, también me pongo a pensar que así como hay escuelas, instituciones, familias, grupo de amigas, que te pueden abordar, pienso yo que puede haber una que otra persona que diga, oye, me encanta la idea, pero antes de poderlo llevar a la práctica en mi empresa, todo lo otro, me gustaría poderlo vivir yo.
2: Claro.
0: En forma individual. Entonces, esas son las ventajas también que yo veo, que tú estás abierta a un gran abanico de posibilidades.
2: Sí, claro. Sí. Es lo que la persona pues esté requiriendo, lo que esté necesitando, ya sea si es una empresa, qué temas son los que hay, y ya con en base a esa información vemos qué es lo más recomendable.
0: Bueno, y eso es ahorita, oigan. Y no se los digo como para provocar una sensación de urgencia. Lo que pasa es que en este momento es un momento donde Vero ya está como que abriéndose juntamente con su equipo a esta posibilidad, pero viendo el éxito que estás teniendo, Vero, no sé si va a haber después oportunidad para poder llegar inclusive de forma individual. Entonces, cuando mis hijos estaban chicos, ibas a decir, ay, la comparación no viene al caso, pero es una forma de querer ejemplificar un poco, ¿no? Y les iba a hacer una piñata, yo decía, voy a buscar el mejor lugar, pero el más nuevo.
2: Claro.
0: Porque sé que si es el más nuevo, o sea, hay flexibilidad, hay oportunidad, no están llenas todas las fechas, pero esto no es forever and ever.
2: No.
0: O sea, se corre la voz.
2: Claro.
0: Monterrey es un rancho grande.
2: Sí.
0: O sea, rapidísimo se corre la voz. Y más, si estás dando a un grupo, pues ese grupo va y le platica a su mamá, a su papá, a su amigo, a su primo, a su esto, a lo otro, y a rato sí puede ser que estés saturada hasta el tope. Entonces les digo, esto es por cierto tiempo, ¿verdad?
2: Claro, sí, es por cierto tiempo. Y ahorita que decías, es importante mencionar que antes de los talleres evaluamos a las personas que van a tomar el taller. Y terminando el taller se vuelve a evaluar. Y en esa evaluación a nosotros nos arroja información de que sí, a lo mejor hay algunas personas que necesitan el seguimiento o el acompañamiento. Y ahí también podemos dárselos ya individual después, donde hayamos detectado que hay cierta gente que no solamente con el taller tuvo, que necesita un seguimiento
0: pues, extra,
2: ¿verdad?
0: Excelente. Pero ¿cómo te pueden ubicar en redes sociales? Bueno, yo dije Verónica Imas con Z, es Verónica Imas Carnaval, es mi sobrina, la conozco pues desde bebé. Si no, no estaría compartiendo micrófonos con ella, porque aquí cuidamos muchísimo la credibilidad. Entonces me gustaría que puedas ampliar un poquito más la información donde te puedan encontrar y demás.
2: Sí, en Instagram nos encuentran como Cambiando Vidas Monterrey, es así todo corrido, Cambiando Vidas Monterrey, y en Facebook es Verónica Imas, en la página Verónica Imas, y mi teléfono, les puedo dar mi teléfono, que es el 81-16-11-57-06.
0: Lo voy a apuntar, porque sabes que mucha gente va manejando y se tiene que orillar.
2: Sí.
0: Entonces, ¿lo puedes repetir, Vero, por favor?
2: 81-16-11-57-06.
0: Y Verónica Imas con
2: Z
0: al final y latina al principio. Verónica Imas. Y Cambiando Vidas, ¿no?
2: Cambiando Vidas, Cambiando Vidas Monterrey. Estamos
0: Vidas
2: en Instagram.
0: Monterrey. Muchísimas gracias, Vero. Liz, por último, estuviste todo el tiempo escuchando y pues aparte grabándonos y demás, pero dentro de una oración así sencilla o frase, ¿qué dirías tú con respecto a todo esto que está haciendo Vero y el equipo de ustedes?
3: Bueno, que nuestra misión es que la gente, como dice Vero, sí hay diferentes generaciones, como los baby boomers, la generación X, Y, Z, ¿no?
0: Sí.
3: Pero realmente estos temas es más de introspección personal, que nos dan claridad y esa claridad se nos pues elimina esta nube mental y ya podemos sentarnos a identificar pues nuestros
0: áreas de oportunidad.
3: Ajá, entonces este programa pues nos ayuda a identificarlos. A mí en lo personal me ayudó mucho, gracias al programa de Vero pude identificar mis emociones adecuadamente y ya empezarles a dar un nombre y gestionarlas. El tema de ansiedad, yo lo tenía un estrés sostenido que se volvió pues una presión igual que ya no supe cómo manejar tanto el trabajo como en lo personal. Entonces, pues con el tiempo te vas cayendo en depresión sin saberlo y ya no hay alguien que realmente pues te pueda
0: apoyar.
3: Apoyar. Y este tipo de temas, el tú buscarlos, el tú realmente entenderlos, y como tú dices, no es de edades, es realmente del querer tener conciencia y amor propio y autoestima, que es lo que totalmente este programa ayuda a concientizar.
0: Excelente. Oigan, mamás, yo sé que muchos van a dejar a sus hijos a la escuela. Pues, Liz, ¿qué edad tienes, Liz?
4: 40,
0: parece de 20. Es que dicen que los 40, sí. Los 20 de 40 son los 20 de ahora. Sí, sí. Parece de 20. Sí, gracias. Pues bueno, papás, que tengan a sus hijos que estén en una edad de 20, inclusive si tienen 30, porque ahorita, o sea, a los 30 a veces muchas no se casan y están en la disyuntiva por tantas situaciones vividas de que, o sea, quiero tomar una decisión, pero no sé cómo, etcétera. Acérquense a Vero, ya dimos el teléfono nuevamente, es el 81-16-11-5706, Vero y más con Z al final, Cambiando Vidas Monterrey. Liz, un gusto, Vero, muchas gracias.
2: Sí, gracias, gracias a ti, muchas gracias por invitarnos.
0: Claro que sí, continuamos con más.
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0: ¿Qué tal, amigos? Estamos aquí con Mirellita de Plaza Fiesta Anagua, que nos va a hablar de un paquete bien interesante que consta de 3 sesiones de vacuum, 3 sesiones de cavitación y 3 de radiofrecuencia corporal y, por si esto fuera poco, nada más y nada menos que otras 3 vacunas antiobesidad. Es mucho, Mirellita, ¿por qué tanto? ¿Por qué lo estás haciendo así como que 3, 6, 9, 12?
2: Ok,
0: 12 bueno. ¿12 procedimientos?
2: Es una sinergia que se realiza para tener mejores resultados.
0: Ok. ¿Sí?
2: Bien conocemos lo que es la cavitación, conocemos lo que es la radiofrecuencia, el bacon y las vacunas.
0: Y Mirellita, como tú bien dices, muchísima gente ya conoce lo que es el vacuum, la cavitación, la radiofrecuencia corporal y pues todo lo que tiene que ver con vacunas antiobesidad. Pero ¿te gustaría que lo escucháramos en la voz de Dani Guerra?
2: Claro que sí, adelante.
1: El vacuum es una terapia subdérmica que contribuye a desbloquear la circulación, haciendo que la sangre y el oxígeno fluyan en forma masiva hacia los tejidos adiposos y con celulitis, favoreciendo y acelerando de esta manera el drenaje de toxinas. Además, mejora la elasticidad de los tejidos, combate y elimina la flacidez, alivia los dolores musculares, limpia los poros y desintoxica la piel. La vacuum terapia es ideal para lograr el aumento de glúteos sin cirugía y la reducción de celulitis. Es un tratamiento utilizado como una alternativa para eliminar la grasa localizada y habitualmente es un complemento para la técnica de cavitación. La cavitación es un procedimiento que se centra en eliminar la grasa localizada. Consiste en la aplicación de ultrasonidos a baja frecuencia mediante un aparato especial. Al penetrar a través de la piel, los ultrasonidos generan microburbujas en el interior de las células adiposas o células grasas, consiguiendo desfragmentar todo ese tejido graso para así hacerlo líquido y facilitar su eliminación a través del sistema linfático. La cavitación también puede ser una alternativa para combatir la celulitis y disminuir volumen en áreas como el abdomen, piernas o brazos. Se aplica un gel conductor que se encarga de transmitir los ultrasonidos a través de la piel. Una recomendación importante es beber abundante agua antes y después de la sesión para poder ayudar al cuerpo a eliminar grasa más fácilmente. Los resultados son inmediatos y además tiene otros beneficios como mejorar la circulación y la elasticidad de los tejidos y regula el tránsito intestinal. La radiofrecuencia es una técnica que se utiliza para combatir la flacidez y la celulitis a través de radiaciones electromagnéticas que van provocando el calentamiento de las diferentes capas de la piel. Estas actúan para mejorar el drenaje del sistema linfático, por lo cual se producirá una mejora en el drenaje de líquidos y se obtendrá la eliminación de las toxinas acumuladas en el organismo. Al mejorar la función del sistema linfático, se puede conseguir eliminar buena parte de los problemas de celulitis y al formar nuevo colágeno, la piel se renueva para mejorar su firmeza. Los efectos de este procedimiento pueden prolongarse si se sigue una dieta adecuada. Desde hace varios años, hemos escuchado que uno de los recursos más eficaces que tenemos para poder acelerar el metabolismo y quemar grasa son los cítricos, que además de cumplir con las dos funciones anteriores, por su alto contenido en vitamina C, nos ayudan a reducir el desequilibrio de insulina. En Silvia Carnevali contamos con un lipolítico natural derivado de los cítricos, el cual es un tratamiento auxiliar para reducir el peso y medidas de manera mucho más rápida pero segura. A largo plazo notarás un cambio metabólico y un cambio de hábitos alimenticios que impedirán el aumento de peso. Es un tratamiento noble a base de homeopatía. Se recomienda que acompañado a la aplicación, se lleve un consumo inteligente de alimentos y además ejercicio para poder notar mejores resultados. Este lipolítico natural es también un tratamiento efectivo para la celulitis. Ayuda a regular la función hepatobiliar, reduce grasa corporal, reafirma tejidos y masa muscular, ayuda a controlar los niveles de colesterol y triglicéridos en sangre, favorece la circulación sanguínea y linfática, y una de sus más grandes ventajas es que no tiene efectos colaterales ni tóxicos, es hipoalergénico y no produce excitabilidad ni insomnio.
0: Escuchamos todo, Mirellita. A ver, explícame así ahora en una forma coloquial, ¿qué es el vacuum?
2: Bueno, el vacuum, también conocido como terapia al vacío, así se le llama. Ajá. Es un procedimiento, obviamente, no invasivo, que utiliza una succión para mejorar la circulación.
0: Ajá.
2: Sí, reduce la celulitis y ayuda a eliminar la grasa corporal.
0: ¿Y la cavitación?
2: Bueno, la cavitación también es un tratamiento no invasivo que utiliza ondas de ultrasonido para el cual elimina la grasa corporal y darle forma al cuerpo.
0: ¿Y la radiofrecuencia?
2: Esta estimula lo que es la producción de colágeno y elastina para reafirmar lo que es la piel.
0: Muy bien, y aparte tres aplicaciones de vacuna antiobesidad. La vacuna antiobesidad es un cóctel de diferentes sustancias, ¿no es así?
2: Así es, en los cuales van enfocados a quemar grasa, a ayudar a la textura de la piel, a reafirmar y mejorar, obviamente, pues la forma del cuerpo.
0: Y bajar de peso.
2: Y bajar de peso es lo principal.
0: Talla, inclusive de talla. Así que queda de esta manera: tres sesiones de vacuum, tres de cavitación, tres de radiofrecuencia corporal, tres de vacuna antiobesidad. Y esto va también con dos geles, ¿verdad, Mire?
2: Así es, vamos a adicionar un tratamiento para casa que consta de lo que es el gel criogénico reafirmante y el gel termogénico lipoescultor.
0: Por todo esto estaríamos pagando alrededor de 5,500 pesos, ¿es correcto?
2: Es correcto.
0: Pero hoy no, porque hoy se va todo por únicamente
2: 3,500 pesos.
0: Está muy bien, oye, qué buena oportunidad, Mirellita. tenemos un call center, amigos, se llena muy rápido la agenda, ¿no es así, mire?
4: Así estoy de martes a viernes con agenda llena, obviamente lo más que puedan separar su, lo más rápido que puedan separar su cita, mejor. Obviamente mucho mejor.
0: Claro que sí, mire, y descansa los lunes, amigos, pero en tiendas estamos abiertos de domingo a viernes, horario corrido, descansando el sábado, y si quieren saber el teléfono de Mireyita, se los voy a dar con mucho gusto. 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Serán muy bien recibidos en el WhatsApp, ya sabes que anteponemos el 81 y el teléfono es el 1018-5680, 1018-5680. Hoy se van 3 sesiones de vacuum, 3 sesiones de cavitación, 3 de radiofrecuencia corporal, 3 aplicaciones de vacuna antiobesidad y, por si esto fuera poco, 2 geles, todo por únicamente 3,500 pesos. Su versión normal sería 5,500. 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Gracias, Miriam.
4: Al contrario.
1: En Silvia Carnevali, nuestra prioridad eres tú.
0: Amigos, agradecemos infinitamente su atención y nos despedimos como siempre diciendo algo que creemos en nuestra mente y en nuestro corazón. Y eso es que Dios va como poderoso guerrero y él va luchando cada una de nuestras batallas. Recuerden, estas casi siempre son espirituales. Muchísimas gracias y hasta la próxima.
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1: ¿Qué tal, amigos? Muy buenas tardes, bienvenidos. Ya estamos listos, 3 de la tarde en punto. Llegó la hora de juntos hacer la sobremesa en este espacio de Génesis 98.1. Como todos los días, hayan comido súper rico, muy sabroso, muy delicioso. Hayan aprovechado al máximo ese espacio para ir a disfrutar de los sagrados alimentos. Si no han comido, por favor, muy buen provecho. Ya son las 3 en punto, 37 grados de temperatura, calorcito en el centro de la ciudad. Ya se espera que esta sea la máxima para el día de hoy. Mañana miércoles alcanzaremos los 37, igual que el día de hoy. El jueves 38, el viernes 37, sábado y domingo 37, 36 respectivamente, y las mínimas se mantienen entre los 23 y 24 grados toda esta semana. Felicitaciones, martes 28 de julio para los que cumplen años hoy, los y las que cumplen años hoy 28 de julio, prácticamente este mes. Les mandamos un abrazo y buenos deseos con mucho cariño. Felicidades, cumpleañeros, cumpleañeras. Tenemos todo el contenido, ya está preparadísimo. De aquí hasta las 4 de la tarde vendrá nuestro frente a frente en la segunda intervención, la competencia musical de La Sobremesa. Amigos, ya saben que con su voto ustedes definen el marcador del frente a frente. A la media nos vamos con el plato fuerte. Todos los días hay que actualizarse con la tecnología y para eso llega Info 2.0. ¿Qué hay de postre? ¿Qué hay de postre en La Sobremesa? ¡Ah, qué rico! Me encanta. 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Gracias por WhatsApp, ¿ok? A partir de ya comenzamos a recibir sus inscripciones. Amigo Quique Méndez en los controles, gracias, mi Quique. Buenas tardes. Yo soy Alex López. Comenzamos con Fonseca y Gracie. Se llama 2005, ¿sí? O 2005. 2005. Venga, vamos a escucharla y a partir de ya todos juntos hacemos La Sobremesa. Bienvenidos.

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1: 3 de la tarde con 11 minutos. Llegamos a la competencia musical de La Sobremesa, amigos.

bien, ya escuchamos el primer tema que participa. Estamos escuchando, ya identificamos seguramente este gran éxito de Chayanne. Se llama Completamente Enamorados y ya saben que los lunes y los martes arrancamos así la semana con algo tranquilito, algo suavecito, y ya después vendrá la otra parte de la moneda, algo más rítmico, más movido, para que ustedes definan qué se les antoja la tarde de este segundo día de la semana. Y este es un gran éxito de Chayanne, consentido por muchas y por muchos, padre de todo México. Bueno, no, pues quizás sí, ¿verdad? Dicen de aquel lado que sí. Aquí está Chayanne en el Frente a Frente.

0: completamente enamorados, una balada romántica escrita por los autores italianos Adelio Cogliati y Eros Ramazzotti. No, esta es la de también la cantó Eros. ¿También la cantó Eros? Ah, no me acordaba, Quique. Primero fue Eros Ramazzotti, dice la información, claro. En el disco Un Nuevo Amore, o Un Nuevo Amor, de 1986. Después fue adaptada al español por Luis Gómez Escolar e interpretada por Chayanne. Música es, del álbum de música es de Eros Ramazzotti. 2 años después, Chayanne hizo una versión que se publicó como el primer sencillo de su 5º álbum de estudio llamado Tiempo de Vals, de 1990.
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0: Como que acá en México sí se escuchó un poco, ¿verdad? Bueno, algo, la canción, la versión de Eros Ramazzotti. Pero bueno, la que todo mundo conocimos fue precisamente esta versión de Chayanne. Fue, como les digo, publicada en 1990, debutó en las listas de Billboard Hot Latin Tracks como el número 28 de la semana, el 8 de septiembre del 90, alcanzando el puesto 10 3 semanas después. Completamente enamorados, llegó a número 1 el 20 de octubre de 1990, reemplazando a Peligroso Amor de Miriam Hernández y seguido por Entrégate de Luis Miguel. Órale, en esos años sonaban esas canciones. Luis Miguel también estaba con esa canción de Entrégate. Oye, qué bonito. Bueno, pues ahí está, amigos, para que ustedes definan quién quieren que se quede primero. Pero primero hay que conocer al contrincante. Recuerden, una vez que escuchen la otra canción, la que va a competir con Chayanne, identifican ese tema y ustedes definen el marcador votando a través de un mensaje de voz. Mándame una nota de voz, grábame un mensajito, mándamelo por WhatsApp para escuchar tu voto. Dime cómo te llamas y por quién votas. 8120-229-981. Vamos a ver quién se enfrenta a Chayanne la tarde de hoy. Él es...

ya lo ubicaron. De 1990 nos vamos a 1998. Y aquí nos encontramos con el álbum Cosas del Amor, tercer disco de estudio grabado por este español cantante Enrique Iglesias. Fue lanzado bajo el sello Fonovisa un 22 de septiembre de 1998, este álbum Cosas del Amor, del cual se desprende esta canción en Spanglish, ¿verdad? Se llama Bailamos, Enrique Iglesias.

0: Por WhatsApp 81 22 29 981, mensaje de voz indicándome qué canción quieren escuchar completa. Gracias por estar con nosotros en la sobremesa. ¿Qué dice el público? Vamos a escucharlos directamente. Ya comienzan a llegar sus mensajitos. Muchas gracias.
1: Buenas tardes, soy Laura y yo voto por el Papi de Papis, con Chayanne.
0: Gracias,
1: saludos,
0: Laurita.
1: Buenas tardes.
0: Igualmente, Laurita, gracias por hacer la sobremesa con nosotros. Venga de este lado, tengo un mensajito aquí, sí, cómo no.
2: Hola, buenas tardes. Buenas. Alex, ahora que me encuentro en casa.
3: Hola.
2: Quiero concursar a ver si me puedo ganar la pizza. Para no hacer de cenar.
0: Muy bien.
2: Lupita Cancino. Gracias, saludos.
0: Ay,
2: bye, bye.
0: A usted, querida Lupita, muchas gracias. ¿Y votó o no votó, Lupita?
2: Yo voto.
0: Ah, ahí va, ahí va.
2: Enamorado.
0: Completamente enamorado.
2: Lupita Cancino.
0: Lupita, hermosa, muchas gracias. Le mando un abrazo, Lupita. Ya está participando también para lo de la pizza, ¿ok? 2-0. A ver, ¿este ya lo oí o no?
2: Hola, buenas tardes.
0: Ah, es el de Lupita,
2: pero. Para que me encuentre.
0: Espérame, Lupita, ya lo escuchamos ese. ¿Dónde están los? Es este, ¿verdad? Venga.
4: Buenas tardes, Alex.
0: Buenas tardes.
4: Soy Mayra.
0: Mayrita.
4: Voto por Chayanne.
0: Uy, se fue directo. Se fue directo Chayanne con 3 votos, alcanzando ya, pues, el gane de la competencia el día de hoy.
5: Hola, Alex. Buenas tardes.
0: Buenas
5: Soy
0: tardes.
5: Vicky.
0: Hola, Vicky.
5: Y voto por Chayanne, obviamente.
0: Sí, claro.
5: Feliz
0: pues
5: tarde.
0: Igualmente, muchas gracias, mi Vicky. Oye, es que esa rola de Chayanne, bueno, es que toda, la verdad, es muy
6: buenas
0: bonita.
6: Buenas tardes, Alex.
0: Buenas tardes.
6: Estamos aquí en la sobremesa.
0: Gracias.
6: Por supuesto.
0: Gracias.
6: Apoyando a Chayanne.
0: Eso.
6: Completamente enamorado.
0: Eso.
6: Saludos.
0: Saludos. No, pues todas se dejaron ir por el Chayanne. Ya estoy viendo, ya me di cuenta. Nada le dejaron a Enrique Iglesias.
7: Destino final.
0: Buenas tardes.
7: Oh, ya te lo hiciste. Pero voto por norteño. Por el buen Chayanne. Esa gata chida. Completamente desilusionados. pues ahí otra sugerencia.
0: A ver.
7: Tácticas de guerra.
0: Ok.
7: De Lucerito.
0: Ajá.
7: Y cuando dijiste de ayer de Maurice Stern, fue el álbum que sacó después de salirse de Magneto.
0: Órale.
7: Se llama Levedad la Rola.
0: ¿Levedad?
7: Digo, la rola, el álbum.
0: Ah, el álbum.
7: Pues ese carnal, saludos para ti, para el para toda la banda sobremesa, ya otra sabes, ahí te lo sugiero, y otra sabes, norteño.
0: Ya me la sé, Dexter. Muchas gracias, 3:18 p.m, amigos, ustedes deciden, nosotros complacemos. Tema ganador, completamente enamorados, él es Chayanne, aquí lo tienen en la sobremesa, que lo disfruten.

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11: Hoy en el plato fuerte de La Sobremesa, amigos, hoy es 28 de julio, es Día Mundial contra la Hepatitis. Así es, el 28 de julio la OMS celebra el Día Mundial contra la Hepatitis, o sea, la Organización Mundial de la Salud. La hepatitis, pues, ¿qué es? Es una inflamación. Todo el término itis significa inflamación. Hepatitis, inflamación del hígado. Pero aquí se refiere a una inflamación ya considerada un tanto grave. Inflamación grave del hígado que causa daño hepático, incluso cáncer de hígado. Se trata de una efeméride que tiene lugar desde el año 2008. El lema del Día Mundial de la Hepatitis es Hepatitis, analicemos los detalles. Este lema convoca a toda la sociedad a una acción urgente para desmantelar las barreras financieras, sociales, sistemáticas, incluido el estigma que impidan la eliminación de la hepatitis y la prevención del cáncer hepático. La campaña 2026 pone el énfasis en el hecho de que, aunque existen herramientas probadas para eliminar la hepatitis viral, que pueden ser vacunas eficaces, pruebas diagnósticas precisas y tratamientos curativos, millones de personas permanecen sin diagnosticar, sin tener acceso a la atención, digamos, debido pues a un estigma, la falta de conciencia, las desigualdades persistentes. Se busca un mayor compromiso político, inversión sostenida y esfuerzos para ampliar el acceso equitativo a la prevención, a las pruebas, al tratamiento, a la atención para poder tratar esta enfermedad. Y bueno, porque se celebra este día, el objetivo es impulsar a nivel mundial todas las iniciativas y las estrategias que pueda realizar el sector salud en contra de la hepatitis vírica. Se estima que en el año 2015 había aproximadamente 250 millones de casos de hepatitis B en el mundo, principalmente en países como África, Asia y las islas del Pacífico, aunque hoy en día también ha proliferado esta afección en regiones de América del Sur, en la zona sur de Europa Central y Oriental, en Asia y en Medio Oriente. Con esta celebración, la OMS se ha planteado alcanzar objetivos a nivel mundial, entre los que se encuentra reducir en un 90% la probabilidad de nuevas infecciones de hepatitis. La hepatitis vírica es una infección que se produce con una inflamación aguda en el hígado. Existen 5 virus diferentes de la hepatitis, cada uno catalogado con una letra del alfabeto. Así es, A, B, C, D y E. Y bueno, la mayoría de los casos se presenta una inflamación en el hígado que comienza de forma súbita y solo dura unas pocas semanas. La forma más común de contraer esta enfermedad es insertando en nuestro cuerpo algún objeto contaminado con sangre de alguien que ya posee el virus, cosa que ocurre mucho en personas que se tatúan, que se hacen piercings en el cuerpo, que tienen parejas sexuales o que comparten agujas para inyectarse sustancias, pues como las drogas o cualquier otra sustancia en el cuerpo. La primera norma de prevención es no realizar ningún proceso invasivo en el cuerpo, como por ejemplo tatuarse las cejas o inyectarse Botox en un lugar que es poco confiable, que no cuente con las normas elementales de higiene ni que tenga tampoco permisos. Ahora, la segunda manera de prevenir es con las vacunas. Vacunas en contra de todos los tipos de virus más común, que suelen ser los A, B y C. Y el tercero es utilizar continuamente protección al mantener relaciones. Aunque por lo general la hepatitis vírica rara vez puede conllevar a la muerte o las hospitalizaciones de emergencia, pero sí es importante mantenerse en control del estado del cuerpo realizándose un examen de sangre general cada 6 meses o por lo menos una vez al año. Hoy es el Día Mundial contra la Hepatitis, 28 de julio. Este es el plato fuerte de la sobremesa, 3:32. Continuamos con más de la música. Es a cargo de Luis Fonsi y Jesse Joy, se llama Tanto. Y enseguida regresamos con más aquí en Génesis, el principio de ti.

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9: Hoy en Info 2.0 platicaremos de la versión WhatsApp de modo escritorio, conocida como WhatsApp Web. Amigos, ya sabían que WhatsApp Web permite hacer llamadas y videollamadas sin necesidad de descargar la aplicación. Así es, la plataforma ya incorpora llamadas desde el navegador, o sea, en la computadora. También poder transferir entre dispositivos, una sala de espera, video en HD, incluso hasta cancelación de ruido. WhatsApp está ampliando pues sus funciones de la versión web con una de las características más esperadas por los usuarios, que es la posibilidad de realizar y recibir llamadas y videollamadas directamente desde el navegador, o sea, fuera del celular, sin necesidad tampoco de instalar la aplicación de escritorio. Así es, esta nueva función permite hacer llamadas individuales o grupales desde WhatsApp Web, una alternativa pensada para quienes utilizan computadoras compartidas, equipos de trabajo, que tienen restricciones para instalar programas o simplemente prefieren usar el navegador. Además de las llamadas, la plataforma también anunció otras novedades enfocadas a mejorar la experiencia en la comunicación. Con esta actualización, primero comencemos con las llamadas desde el navegador. Así es, llamadas desde el navegador. Con esta actualización, WhatsApp Web ofrecerá prácticamente la misma experiencia que en la aplicación del teléfono o de escritorio. Los usuarios podrán acceder a herramientas como compartir pantalla, enviar reacciones durante la llamada, consultar una pestaña exclusiva con el historial de llamadas y también contactos favoritos. La compañía destacó que todas las llamadas mantienen el cifrado de extremo a extremo y no tienen límite de tiempo y tampoco tienen costo. Eso es llamadas desde el navegador. Otro punto es más control y mejor calidad en las videollamadas. Sí, entre las nuevas funciones también se encuentra la transferencia de llamadas, que permitirá mover una llamada grupal de un dispositivo a otro sin interrumpir la conversación. Por ejemplo, será posible iniciar una llamada desde el teléfono y continuarla en la computadora al llegar a casa. También WhatsApp incorpora una sala de espera para las llamadas grupales. Al crear un enlace de invitación, el organizador podrá activar la opción de requerir aprobación para unirse, de modo que los participantes esperarán hasta que el anfitrión autorice su ingreso. Otra de las novedades es Quick HD, que es una mejora que permite que el video se muestre en alta definición, en high definition, desde los primeros segundos de la llamada.

llamada. Finalmente, la plataforma añade cancelación de ruido, una herramienta diseñada para reducir los sonidos de fondo, mejorar la calidad de la voz durante las conversaciones, incluso en los lugares concurridos. Esta opción podrá activarse o desactivarse desde la configuración de llamadas. WhatsApp informó que todas estas funciones comenzarán a llegar de manera gradual a los usuarios y estarán disponibles para todos ya en las próximas semanas. Novedades. Diariamente salen novedades de WhatsApp, ¿verdad? Y ahora pues la versión de escritorio también, qué padre. Y que es un servicio que además pues no cuesta. A gusto. 3:45 PM, Info 2.0. Vamos con más de la música. Es a cargo de Camila, se llama Decidiste Dejarme. Y ya regresamos, ahí viene el postre de la sobremesa.

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5: 3:53 PM. Llegamos a la parte final, el postre de La Sobremesa. 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Eso sí es importante, ¿ok? Cuauhtémoc 725 Norte, centro de la ciudad, Núcleo Radio Monterrey. 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Amigos, muchísimas gracias por haber hecho esta segunda sobremesa de la semana con nosotros. Los esperamos mañana, pero recuerden que primero hacemos el programa de los espectáculos con Anelda González y un servidor. Los esperamos en Qué Show de 11 de la mañana a 12 del mediodía. Y después, ya saben, ustedes y yo tenemos una cita una vez más para juntos hacer otra sobremesa en punto de las 3. ¿Me acompañan? Amigo Quique Méndez en los controles, gracias. Cerramos con música. Ya saben, a las 4 hay que estar informados. Breve corte informativo con Enfoque al Momento. Y después vendrá el programa del doctor César Lozano, Por el Placer de Vivir. Sigan aquí en la sintonía de Génesis 98.1. Somos el principio de ti. Muchísimas gracias. Muy buenas tardes. Y hasta mañana. Bye, bye.

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3: Muy buenas tardes, mi nombre es Hugo Aranda Tamayo y le presento la información más importante.
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4: En este momento la temperatura es de 38 grados centígrados, que es la máxima esperada para el día de hoy. El cielo completamente soleado. Vientos del este de hasta 25 kilómetros por hora. Por la noche descenderemos hasta llegar a los 28 grados.
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3: El Cabildo de Monterrey dio luz verde a la creación de un fideicomiso público municipal que tendrá como objetivo impulsar el mantenimiento, la conservación y la gestión integral del barrio antiguo. La nueva figura, denominada Fidebarrio, fue aprobada a propuesta de la Comisión de Hacienda y estará enfocada en planear, administrar y ejecutar acciones que permitan mejorar las condiciones del centro histórico. El Servicio Médico Forense de Nuevo León fortaleció su capacidad operativa con la incorporación de nuevas unidades para el traslado de cadáveres. Lo anterior con el objetivo de brindar una atención más ágil, eficiente y digna a la ciudadanía en los 51 municipios de la entidad. Para disminuir los accidentes provocados por el exceso de velocidad en vialidades de flujo continuo, el coordinador de la bancada del PAN en el Congreso, Carlos de la Fuente, presentó una iniciativa de reforma a la ley de movilidad. Esta es para establecer la instalación de dispositivos inteligentes que informen en tiempo real la velocidad a la que circulan los automovilistas.
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3: El secretario de Seguridad y Protección Ciudadana, Omar García Harfuch, informó que personal de la Secretaría de Marina aseguró 834 kilos de cocaína en Tonalá, Chiapas. La Procuraduría Federal de Protección al Ambiente informó que atienden una emergencia en la que fue derramado 59 mil litros de hidrosulfuro de sodio tras el descarrilamiento de un tren de carga en Sonora. La Fiscalía General de la República señaló que el exgobernador de Baja California, Ernesto Rufo Appel, quien permanece en el altiplano por su presunta participación en una red criminal dedicada al contrabando de combustible, no es perseguido por sus ideales o vínculos políticos, sino que se le investiga por su probable participación en las conductas delictivas.
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3: El presidente de Estados Unidos, Donald Trump, se mostró optimista sobre la posibilidad de alcanzar un acuerdo con Irán después de que ambas partes mantuvieran un cese de las hostilidades por tercera jornada consecutiva. Decenas de miles de haitianos se enfrentan a la perspectiva de tener que dejar Estados Unidos por su cuenta o ser deportados con el fin del estatus de protección especial que desde 2010 les permitía vivir y trabajar legalmente en el país. La presidenta electa de Perú, la derechista Keiko Fujimori, designó a su vicepresidente como próximo jefe de gabinete y a quienes serán su canciller y ministro de Economía en las primeras designaciones antes de iniciar su gobierno.
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5: Sorpresivamente, el director técnico de Tigres, Guido Pizarro, anunció su renuncia mediante un comunicado. Esto fue en conjunto con el Club Tigres de la Universidad Autónoma de Nuevo León. En el texto agradece a la afición, jugadores y a todos los trabajadores del club. Resalta que la decisión no fue por los resultados deportivos, sino por una reflexión personal en el tiempo. Mientras tanto, el Club de Fútbol Tigres informó que el entrenador interino para los siguientes juegos de Liga y Leagues Cup será Hernán Elizondo, quien fungía como DT de la Sub-21, acompañado de Carlos Turrubiate, quien fuera director técnico de la Sub-19 hasta hoy. Más adelante darán a conocer el técnico que se quede definitivamente en el equipo de Tigres. Para Enfoque al Momento, Ramiro Palomo Zavala.
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4: Marvel confirmó el regreso de Tenoch Huerta como Namor durante la Comic-Con de San Diego 2026, donde presentó el primer avance oficial de Avengers Doomsday. En el avance se confirmó que el actor mexicano retomará su papel como el rey de Talocan, aparecerá con una imagen renovada y tendrá una participación importante en la película, cuyo estreno está previsto para el 18 de diciembre de 2026. Para Enfoque al Momento, Dinora Ríos.
3: Estas son las noticias más importantes. Mi nombre es Hugo Aranda Tamayo. Que tenga una excelente tarde.
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6: Hoy haremos un homenaje a la gente que no solamente existe, sino que también vive. Porque el vivir también influye, impacta todo lo bueno que vivimos, pero también lo no tan bueno. Desafortunadamente a todos nos pasan cosas que no nos merecemos. Que dices, ¿por qué yo? ¿Por qué a mí? Pero es parte de nuestra vida. Y la fortaleza se mide no en las caídas que tuviste, sino en las veces que te levantaste. Así es que si otro puede, ¿por qué yo no? Frase matona de mi madre que me tiene marcado toda mi vida. Si otro pudo levantarse de esto, ¿por qué yo no? Y hoy te la recuerdo en este inicio de Por el Placer de Vivir, pidiéndote que por favor te quedes conmigo. Te prometo un programa ameno, divertido, constructivo, un programa digno de escucharse de principio a fin. Tú sabes que hay conversaciones que cambian una vida, que aunque duren solo unos minutos, esa plática se queda grabada por siempre. Una recomendación que diste, un consejo que compartiste, o una frase que escuchaste una vez y se te ocurrió decírsela a alguien en el momento justo. Por eso nunca sabes cuánto impacta una palabra en el momento correcto. Bien dijo Maya Angelou, la gente olvida lo que le digas, lo que no olvida nunca es cómo la hicimos sentir. Y eso ocurre más seguido de lo que imaginas, porque las personas recuerdan cómo las hiciste sentir. Por eso te comparto esta frase. Una palabra oportuna puede acompañar a alguien durante toda su vida. Nunca dudes del poder de tus palabras. ¿Así o más claro? Quédate con nosotros en El Placer de Vivir, porque te prometo un programa ameno, divertido, constructivo, un programa digno de escucharse de principio a fin. Hoy viene una mujer que se autonombra María Fénix, como el ave Fénix, de la tierra, del fango, de la humillación, del dolor, de la enfermedad, se levantó y viene a compartirte su historia. Ni se te ocurra irte, porque te estoy seguro que esta entrevista que le voy a hacer te va a impactar fuertemente. Iniciamos Por el Placer de Vivir Internacional.
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2: 4:11, 36 grados.
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12: ¿Estás viviendo o solo estás existiendo? Porque existir simplemente es respirar, pagar cuentas, dejar que la rutina se adueñe de mi vida. Pero vivir va mucho más allá. Esto implica tener un propósito, conectar con el momento presente, disfrutar lo que estoy haciendo. Si no me apasiona lo que hago, hago como que me apasiona. Saludar con gusto, decirle a la gente, oye, qué alegría volverte a ver. Para saber si estás viviendo o solo existiendo, observa cómo actúas en piloto automático. O si buscas intencionalmente construir experiencias significativas en los demás. Esa es la gran diferencia. ¿Estoy en piloto automático o mi presencia toca la vida de los demás? Mira, la gente me dice, ay, oye, qué alegría verte, nomás te veo y como que me motivas. Estás no solamente existiendo, estás viviendo. Te levantas, cumples con tus obligaciones, pagas lo que tienes que pagar, vas a trabajar, regresas a tu casa, lo mismo estás existiendo. Pero estás viviendo cuando cultivas relaciones profundas, cuando enfrentas retos que todos tenemos con una mentalidad abierta. ¿Qué voy a hacer con esto que me está pasando? Pregunta matona. ¿Qué hace la gente que vive? No la hace la gente que existe. La gente que existe se queja. Pero quien vive dice, a ver, pues así eres, pero por eso sufres tanto. Ay, ¿por qué yo? ¿Por qué a mí? Es que porque siempre me pasan cosas. Pero la vida, la gente que vivimos decimos, bueno, ya me pasó esto, ¿qué voy a hacer? ¿A quién sí tengo? ¿A quién le llamo? ¿Quién me puede apoyar? ¿Con quién puedo contar? ¿A quién le puedo contar esto? Porque verdaderamente me está sofocando, me está... Bueno, y tú, te pregunto, Sydney, ¿te llamas Sydney, amiga querida de Salt Lake City? ¿Te llamas Sydney?
13: Sí, doctor, ¿cómo estás?
14: Ay, Sydney, discúlpeme, no, doctor, disculpe, ahí sí
12: no
14: tengo que interrumpir.
12: Lo que acabas de hacer con tu nombre tan bello, ¿Sydney?
14: ¿Sydney?
12: Sydney.
13: Mande por el día.
12: Dime. A la pista, a la número uno. No, a la uno
13: con luces y vapor, doctor.
12: Con vapor, claro. Con resbaladero, con tubo, con luces neón. Y acabamos de implementar en la pista uno.
14: Aromaterapia. ¿Y?
12: Aromaterapia y burbujas.
13: Ay. Entre las burbujas. A la pista.
12: Oye, esas burbujas las estás estrenando tú. Ahí viene Sydney.
13: Ay, muchas gracias.
12: Quita las burbujas para verte, Sydney. Ahí te veo ya. Sydney, querida, felizmente casada.
13: Felizmente casada hace 5 años con un brasileño bien guapo que me lo encontré.
12: Cuídate, golosa. ¿Dónde encontraste ese brasileño? A ver, platícale estas que no salen ni en rifa. A ver, diles, ¿dónde lo encontraste?
13: Trabajamos en un call center y fingí que tenía una llamada en portugués para acercármele y ahí lo agarré.
12: ¿A poco? poco. Dije, oye, o sea, tú dijiste, no hablo en portugués. Hay alguien aquí. Ya lo habías visto, ¿verdad? Lo tenías bien checado.
13: Ándale, sí.
12: Y dijiste, ya la había echado el ojo. Alguien habla portugués. ¿Y qué te dijo él? Yo falo.
13: Sí, ahí ya me invitó.
12: Yo hablo. Colosa.
13: Yo tengo el falo fue. Quiero que me diga que me asosiegue, por favor.
12: Asosiégate, Sidney, golosa, pecaminosa, pécora impúdica. Oye, Sidney, oye, qué maravilla. Mande. ¿Y cómo son los brasileños? Platícanos, ¿cómo son?
13: Celosos. Ay, pues mi esposo es muy lindo, la verdad, me saqué la lotería, es bien tranquilo, su familia es tan amable y él le encanta México.
12: Están ahorita en Ciudad de México, oye, y dime una cosa, una vez Joel sacó una nota bien fuerte que dijo que los brasileños eran gente bien celosa.
14: Ah, claro.
12: ¿Tu marido es celoso o no es celoso?
13: No, no es celoso. Él sabe lo que tiene y está bien
8: hermana,
13: seguro.
8: Hermana, date cuenta.
12: No, pues sabe lo que tiene, que no se tiene que dar cuenta de nada. Oye, pues él sabe lo
14: pero
12: que tiene.
14: Pero ella sí es celosa.
12: A mí se me hace que la Sidney sí es celosa y media posesiva, ¿sí o no?
13: Pues a veces.
12: Pues sí,
13: los porque... Los primeros años de casada, sí.
12: ¿Tienes miedo de que te testaree la mercancía?
13: Pues sí, doctor, es que está muy guapo mi esposo.
12: Bueno, pues
13: te
12: hubieras buscado un feo, pues ¿para qué agarras guapos? Yo siempre les digo a las que se casan con muy guapos o muy guapas, pues ¿para qué agarrabas una guapa, un guapo? Pues agárrese un feo y nadie lo pela. Pero mira, tú agarraste producto de calidad porque te lo mereces, reina. Pues tú también estás bien guapa, sí. Sidney.
13: Muchas gracias.
12: Oye,
13: como usted dice, no agarré cualquier araña panteonera.
12: No, ni cascajo ni arañas panteoneras.
13: Ni casca.
12: Oye, amiga,
13: sí.
12: Tú le pones sabor a la vida, ¿verdad? Porque se oye que tú no eres de las que solamente vive, tú solamente existes, tú eres de las que viven.
13: Yo soy de las que vive, como usted dice, yo hice lo que una persona inteligente hace, tomó una decisión. Y mi decisión es ser feliz y vivir cada día como si fuera el último.
12: Sí. ¿Qué tal?
13: Usted me encanta a mí, pero soy su fan, lo amo.
12: Te adoro, también yo, te queremos todo el equipo. Te queremos, Sidney, gracias.
13: Lo amo, adiós.
12: Bye, hasta pronto. Se le va a encelar el brasileño.
14: Sí,
12: una no pausa, sabe. Ahorita volvemos, ya llegó mi invitada. María Fénix viene a decirte cómo resurgió de tantas adversidades. Escucha su historia, ¿eh? Te va a impactar.
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5: Estoy bien convencido de que la persona que vas a conocer en este momento te vas a identificar con ella en muchas cosas. Durante años aparentó ser exitosa y fuerte, pero vivía una depresión, una ansiedad, una profunda desconexión. Y uno de los episodios más dolorosos de su vida fue un aborto vivido en medio de una relación donde se sintió rechazada, humillada, donde sentía hasta por la misma rechazo y humillación culpa emocional. Llegó a tocar fondo. Ella creyó que iba a morir. Desafortunadamente, fueron días muy duros. Hoy está aquí. Ella se llama María Uribe, pero ella se autonombra María Fénix. ¿Por qué? Porque dejó el victimismo, como el ave Fénix. Autora del libro Vivir antes de morir, y además es parte de mi club Diamond Mentory Club, lo cual me siento bendecido. Gracias por estar aquí. Oye, ¿por qué Fénix? María Fénix. Todo el mundo te decimos María Fénix, pero eres María Uribe.
6: Sí, generalmente nos preguntan, oye, ¿en qué etapa es el antes y el después de María? Y a mí me pasearon varias. Y hay muchas personas exitosas, ¿no? Que dicen también y se identifican, renazco de las cenizas, pero definitivamente a mí me tocó dejar todo. Es como si hubiera quemado esos puentes, pero me quedé con la experiencia. Por eso es el ave Fénix. Aparte tengo tatuada una ave Fénix donde termina la espalda, doctor.
5: Donde no podemos mostrarla, porque si no, obviamente sería bloqueado este programa inmediatamente. Sí. Ahí te pusiste el ave Fénix.
6: Sí, tengo una cirugía de columna y sobre esa cicatriz yo puse el ave Fénix. Esto no me define.
5: O sea,
6: no,
5: hay gente que se deja la cicatriz como un recordatorio de que sobreviví, de que salí adelante, pero tú aparte le agregaste el ave Fénix.
6: Así es, porque de alguna manera puedo utilizar esa experiencia y sobre todo me recuerda a la vez que me dijeron que no podía volver a correr, que no podía volver a bailar, por ejemplo, a hacer muchas cosas.
5: ¿Tan fuerte estuvo la cirugía?
6: Haciendo. Sí, me dijo inclusive el médico que si yo movía mi pie para empujar una caja y estaba la caja pesada, o si me metía al mar y una ola me revolcara, yo podía dejar de caminar. Y sin embargo, subo montañas,
5: ¿qué practico? ¿Sientes? Que de repente, como lo he dicho en varias entrevistas, que los médicos nos sentimos dioses.
6: Tienen experiencia.
5: Pero pues no tanta como para haberte apagado de esa manera. Cualquier persona le hace caso y tú dijiste no, te metes al mar, mueves tu pie y sigues tu vida adelante.
6: Sí, tengo que confesar algo. Yo practiqué pole fitness. Es subirte al tubo, pero no bailando, sino nada más por fuerza. Y la maestra me decía,
5: pues hubieras aprobado, hombre. Ya que estoy ahí, pues ya. No, nunca lo hiciste artístico. Quiero volver. No, pero con si ustedes. María resurgiendo de los humos del... Pero te encanta.
6: Sí, me encanta.
5: Asosiégate, que está tu hija, la Marianita. Y luego...
6: Ah, no, y le comentó, me decía ella que nunca había conocido a alguien que no tuviera fuerza en los brazos. Y fue del tiempo que se la creía al doctor que no podía hacer cosas. Pero ahora, le digo, practico box y hago otras cosas y los límites me los pongo yo.
5: Viviste una relación de mucho conflicto, lo dije al inicio del programa. ¿Eso fue el golpe más duro, aparte del aborto que viviste?
6: Sí, y encontré la causa raíz, que yo no tenía amor por mí.
5: Quería... ¿No tenías amor por ti?
6: No.
5: ¿Por qué?
6: No tenía amor por mí. No sé exactamente, la verdad siempre fui muy víctima desde niña. Imagínense que más o menos entre 5 y 8 años yo me metía en un cuarto a llorar y me lastimaba. Me encajaba las uñas en la cara, me mordía, me golpeaba la cabeza contra la pared porque tenía un dolor por dentro tan grande que tenía que hacer algo externo para que ya no me doliera. Y era una niña. Entonces,
5: ¿una niña de qué edad?
6: Entre 5 y 8 años más o menos eso que me pasó.
5: ¿Tú recuerdas eso?
6: Sí me acuerdo de algunas cosas, pero por ejemplo, tenía una cicatriz aquí de una plancha que me puse en la cara, una pinza en la cara y se me levantó el cuerito.
5: ¿Pero por qué? ¿Qué estabas viviendo esa niña de 5 años para estarse poniendo una plancha en la cara?
6: Eso es lo que no recuerdo, pero había un Cristo en ese cuarto y yo iba y lloraba y le reclamaba, me decía que por qué a mí, y yo estaba chiquita. En constelaciones han salido cosas duras, doctor.
5: ¿Tú sientes que eso lo traías desde tus ancestros?
6: Desde mis ancestros. He trabajado mucho en esa parte. Alguna vez me dijeron que leyera el libro de Este dolor no es mío. Y sí, encontré mucho ahí para darle para adelante. Lo que me gusta es que con todo el aprendizaje de seguirlo usted en el grupo Diamond Mentoring Club, ya no me quedo en el victimismo. Digo, ya fue. Entonces, hoy que quiero descubrir, pues, qué me pasó, no lo hago simplemente para volver a victimizarme, sino puedo hacerle cartas a mis ancestros, trascenderlo, porque tengo un legado, tengo mis dos hijos, que no quiero que repitan esa historia y ese dolor, que a fin de cuentas no es nuestro.
5: Eso lo aprendiste en bioprogramación con Fernando Sánchez y lo aprendiste en constelaciones familiares.
6: Sí.
5: ¿De dónde viene esa depresión de una niña de 5 años que se quiere hacer daño? ¿Qué concluyes? ¿Qué fue?
6: El origen de la depresión son pérdidas.
5: Pero no en esta etapa de tu vida, a los 5 años.
6: No, fueron definitivamente anteriores.
5: ¿Me permites una pausa? Está muy interesante tu plática. No te vayas, María Fénix. Su libro, Vivir antes de morir, tengo el honor de haber hecho el prólogo de este libro. Es un honor para mí. Y si lo quieres leer, búscalo en Amazon. Ahí está, Vivir antes de morir, el testimonio de María Uribe, María Fénix. Ahorita volvemos.
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0: De repente les entra una depresión, una tristeza, unas ganas de no seguir adelante en esta aventura llamada vida. Analice qué vivieron antes, por ciclos. A veces son 7 años, septenios. Porque eso lo aprendí yo en el doctorado, que son 7 años. Cada 7 años repetimos ciertos patrones, para bien o para mal. 7 años, a los 7 años que viviste, a los 14, ahí síguele. Con María fue a los 10. Esto es algo muy fuerte. Me voy con la relación conflictiva. ¿En qué momento una mujer inteligente, preparada, culta, se hace pareja o se, no sé si te casaste con un hombre que te maltrató, que abusó de ti?
1: Cuando yo me casé completamente enamorada. Hasta me decían que si me iba a doler aquí, porque no podía dejar de sonreír. Yo me casé con quien quise. Conocí al papá de mis hijos y dije, con él me voy a casar. Y así fue. Y los primeros 5 años fueron de felicidad.
0: O sea, no hubo señales.
1: No, era un poco violento y agresivo, pero no era conmigo. Yo veía que con los demás y decía, conmigo no va a ser.
0: Pues, a ver, escuchen eso, niñas, niños. No era violento conmigo. Era violento con la otra gente. Pero yo siempre he dicho, si así es con otra gente, ¿por qué conmigo no?
1: Sí, hoy entiendo que, por ejemplo, en estos ciclos que repetía, con quien yo hubiera estado, me hubiera violentado, porque es algo que yo estaba atrayendo a mi vida.
0: ¿Tú ahora te sientes culpable de eso?
1: No, simplemente lo recapitulo, lo analizo y digo, también tengo que cuidar mis energías, porque como yo me sentía víctima, eso estaba buscando, era lo que atraía, y la vida nos presenta a esos maestros, porque los primeros 5 años fuimos felices y ya después no se pudo. En el momento en el que yo también ya no quise tener intimidad, fue donde empezaron los abusos, hasta que tuve que irme de la casa, porque yo no quería que mi hija fuera una mujer maltratada y no quería que mi hijo violentara.
0: Tu hija mujeres. Está aquí, mi hija está escuchando aquí. Pero a ver, ¿ella tiene relación con su papá?
1: Se hablan, no se ven tanto, sí le hablan todos los
0: días. Pero por decisión de ella.
1: Sí, sí. Yo la verdad es que estuve en contacto durante 18 años de su vida, porque pues era menor de edad. Pero en el momento en que ella cumplió 18, le dije, mira, tú y yo pues no somos nada, pero tenemos 2 hijos, ahí está, los puedes buscar. Lo que da de manutención, yo se los deposito a mis hijos. Así es que él y yo de alguna manera le agradezco, porque si no, no existirían ellos, pero rompí la relación, porque también no me gustaba estar con una persona, claro, con la que yo estuve así.
0: En tu libro dices que de una manera u otra agradeces todo lo vivido.
1: Sí.
0: Tu accidente, lo de la columna fue una lesión que te diste.
1: Sí.
0: ¿Un accidente?
1: Son cargas.
0: Cargas.
1: Sí, porque
0: ¿tú sientes que fueron cargas emocionales lo de la columna?
1: Sí, hoy que estudio biodesprogramación me doy cuenta, porque ya no tengo anginas, no tengo vesícula. Me quitaron la matriz, me operaron de una rodilla.
0: ¡Válgame Dios!
1: Me salió. Bueno, son 12 cirugías.
0: Nomás falta que venga un perro y se te acerque aquí.
1: Sí, mi cuerpo me gritaba y yo no lo escuchaba. Sí, no nos damos cuenta. Y es que a veces no vivimos duelos. Creemos que nada más cuando alguien se muere. Y no. Por ejemplo, cuando cambiamos de ciudad, yo me moví de Torreón a Reynosa, luego de Reynosa a Puebla y de Puebla me regresé. Cada vez yo dejé amistades, dejé mi trabajo, dejé la escuela, cosas así, y no hacemos duelos. Dejamos de ver a gente que amamos tanto.
0: Pero no lo vivimos el duelo.
1: No lo vivimos. Yo aprendí.
0: Se te acumuló en tu cuerpo todo.
1: Se me acumuló en mi cuerpo. Y lo entiendo. La garganta, las anginas, son cosas que no puedes tragar, que no puedes digerir, la vesícula, todo tiene un sentido. Y sí, definitivamente la columna son cargas. Yo me quedé, cuando pasa lo de mi columna, fue un año después que yo me salí de la casa donde vivía con el papá de mis hijos, con quien yo me casé. Y pues imagínense, con 2 niños, ella tenía 2 años, Mariana, y Héctor tenía 5. Él se quedó en la casa. Y yo otra vez a darle, a empezar. Pero como era víctima, yo decía, soy tu mejor guerrera, Dios. Y ahí vienen las batallas. Y ahora le digo, no, yo soy una mujer de paz.
0: Ya no digas, soy una guerrera. O sea, no. A ver, díselo a la gente, por favor.
1: No, porque nosotros atraemos eso. ¿De verdad quieres guerras? Cuando dices, sí, soy una guerrera, una luchadora. Imagínate. Yo no, yo ahora por eso me declaro, María, una mujer de paz, en fe y amorosa.
0: Y que merece amor.
1: Claro, pues mire nada más todo esto, doctor.
0: Contrólate, golosa. Ella es María Fénix. Encuéntrala en sus redes. Te va a contestar ella. Soy María Fénix.

0: En todas las plataformas, TikTok, Instagram, Facebook, YouTube, soy María Fénix. Por favor, síguela. Si te identificaste con algo, con ella, ella está ayudando a mujeres que sufrieron lo que ella sufrió. Pero ella trae conocimiento, ya está preparada. Su libro te lo recomiendo, pídelo ahorita. Vivir antes de morir. Gracias por tu testimonio.
1: Gracias a usted y a todos los que nos están viendo, escuchando.
0: Y escuchando. Gracias por venir. Una pausa, ahorita volvemos.
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8: Hola César, soy Berta de Zapopan. Bendecido día para todo tu equipo.
9: Hola, saludos desde Culiacán, Sinaloa.
10: Hola, hablo desde aquí, desde la ciudad de Tepic, Nayarit, para saludarlos.
11: A ti también te saludo, Berta, en Zapopan, Jalisco, y a toda la gente que me escucha en Radio Mujer Guadalajara. Bendiciones para ti también en Culiacán, Tepic, Nayarit. Amiga, gracias. Allá en Tepic todos los días estamos en La Romántica 101.9 de 8 a 9 de la mañana. Gracias, gracias de corazón por escucharnos.
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12: Hola, ¿cómo están? Soy Alma Zendejas en su sección La Nutrición, el ABC de la nutrición. Este tema, ojo, amigos latinos, es para nosotros. El ABC del azúcar en sangre. Desafortunadamente hay una alta estadística de enfermedades por el azúcar en sangre, pero no tiene ninguna complicación. Lo único que tenemos que hacer es nosotros empezar a controlar el consumo de alimentos que elevan la glucosa en sangre, como que el azúcar, los refrescos, los jugos que son ultraprocesados, ¿no? También tenemos lo que es el pan blanco, los postres, las harinas refinadas. Todo esto eleva la glucosa rápidamente. Para que haya un balance, hay que comer proteína, hay que comer fibra, hay que comer grasas saludables, es decir, frutas, verduras, todo lo que hemos comentado. No todos los carbohidratos son malos, recuerden, la fruta, la verdura, el arroz, la papa, la tortilla, las tostadas deshidratadas, son carbohidratos buenos, no más que ojo, hay que consumirlos como todo, con medida. Distribuir las comidas para evitar las bajas de azúcar y esa necesidad de comer azúcar. Entonces, hacer las 3 comidas con 2 colaciones. Hacer ejercicio, mínimo 10 a 20 minutos en tu casa. No necesitas salir, empezar a agarrar botellitas de agua para empezar a hacer ejercicio. Es súper importante. Volvemos a la hidratación y preferir alimentos que contengan y nos ayuden a que el azúcar no se suba rápidamente, sino como la fruta, la verdura, los carbohidratos complejos, la proteína, que nunca te van a subir el azúcar rápidamente. No ignores las señales. Cuando hay mareo, cansancio extremo, mucha sed, ve a consultar, porque pudiera ser que estás empezando a tener problemas con tu glucosa en sangre o una resistencia a la insulina. Es importante, y la regla de oro es estabilizarte, no prohibir. Cuando nosotros prohibimos, entonces se nos hace más la tentación. ¿Tienes alguna duda? ¿Estás teniendo problemas con el azúcar en sangre? Mándame un mensaje a Instagram, alma.sendejas.e, o a Facebook, Nutrición Alma Sendejas. Que tengan una gran semana.
11: No sabes con qué cariño transmitimos por el placer de vivir internacional. Gracias a ti que me escuchas en Tepic, en Ciudad del Carmen, Campeche, en Globo 101.3, Chihuahua, todo Chihuahua. Estamos también en Guadalajara, Radio Mujer, en Monterrey, Génesis 98.1, en Tijuana, Ensenada, Mexicali, Jalapa, Colima, Mazatlán, y también a través del internet en Radio Mex. Que mi Dios bendiga cada paso, cada decisión que tomas, además de 105 estaciones de radio en los Estados Unidos. Tenemos una cita. Todos los días, mismo horario, misma estación, misma plataforma digital. Ánimo, hasta la próxima.
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1: 5, 22, 36 grados.
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